0: ustedes quiénes son y de dónde vienen?
1: Pues mire, comandante, mi compañera y yo somos monjitas. Venimos de Durango y vamos hacia el norte. ¿Cómo la ve?
0: A mí me vale madre. Páquense, vamos a revisarlas por si las moscas.

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1: Son las 8 de la tarde, con 11 minutos.

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0: Son las 8 de la tarde, con 33 minutos.
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1: Son las 8 de la tarde con 40 minutos.

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9: Son las 8 de la tarde, con 45 minutos.

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2: Son las 9:00 p.m, con 2 minutos. 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

Sean todos bienvenidos al gran show de la RTL, 21 horas con 10 minutos. Le contamos que a esta hora tenemos un reportaje de Licantén en el Mega. Está saliendo a esta hora, por si acaso, para los que quieran ver. Hay un reportaje de Licantén en el Mega a esta horita. ¡Vamos a la música!

0: Seguimos en vivo en la cadena de la alegría con el gran show de la RDS.
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2: Hoy qué buena cancioncita, chiquillos. Son las 21 horas con 13 minutos. Saludamos a la gente que nos está escuchando hasta ahorita. Tenemos saludos en nuestro WhatsApp. Hola, hola, quiero mandar un saludo al Fabi. Saludos para la Marti, que saluda al Fabi. Está enamorada, están enamorados los dos tortolitos, ¿eh? Saludamos también a Filipito, que nos escucha en Molina, saludando a su abuela, a su mamita. Un saludito a todos los auditores. El Cita Marín, creo que está enfermita, dijo. Sí, parece. Carlitos, ahí para todos sus amigos, ¿ah?
3: De Bob Esponja, saludos para ti, amigo.
2: Sigue la música en el gran show de la RTN.

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0: Seguimos en vivo y en directo, amigos míos, en el gran show de la RTL. Vamos a los llamados telefónicos de nuestros auditores. Buenas noches.
1: Hola, Nico, ¿cómo estás?
0: Bien, ¿cómo estás tú, Eugé?
1: Súper bien, ¿cómo estuvo tu día?
0: Gracias a Dios, bien, tranquilito, todo muy
1: qué
0: agradable.
1: Bueno, me alegro.
0: ¿Qué se cuenta por allá?
1: Día excelente.
0: Buenísimo, ¿qué se cuenta por allá?
1: No, puro frío.
0: ¿Puro frío? Está heladito, llovió.
1: Estoy tomando un 80-20.
0: Oye, ¿no? Y mañana sigue la lluvia.
1: Oh,
0: bueno, esta noche en realidad, esta noche ya sigue la lluvia.
1: Hay que ponerle contra nomás.
0: No, estamos monitoreando algunos ríos que están poniéndose pesaditos ahí con la lluvia que hay en la cordillera, así que a tener
1: sí,
0: ojo.
1: Qué joven, sí, estaba viendo eso, pero ojalá que no pase nada malo.
0: Ahí vamos
1: que
0: a estar.
1: La gente que tome conciencia más.
0: Sí, pues la idea es tomar conciencia y, bueno, la misma palabra lo dice, hacer conscientes de lo que podría ocurrir. Euge.
1: Mira, quiero el tema de aroma, el antiguo.
0: ¿Aroma?
1: Esencia de sabor, el antiguo.
0: ¿Esencia?
1: Esencia de aroma.
0: Aroma.
1: Lo mismo,
0: bebé. Esencia. Esencia. ¿Qué esencia? ¿Vainilla?
1: No, es una. Oye, ¿dónde sale el chanfle, el antiguo?
0: ¿Dónde sale el chanfle, el antiguo? Ya. Esos son los temas, los primeros temas que sacaron.
1: Sí, esos mismos.
0: Ya, aroma, esencia de amor, aquí. ¿Será esto o no? Mira.
1: No, eso no es.
0: Muchas gracias. ¿Será, será esta de acá, mira?
1: Tampoco.
0: Usted no está en una guay. A ver, ¿cuál puede ser? Dame paciencia, señor.
2: Sí, sí.
1: Vamos al campo, tío. Está lloviendo, ¿quieres dar un paseo? Tampoco
0: es. Vámonos mejor. Euge, ven a poner música, tú y no callas.
1: Ya, entonces.
0: No, espérate, es que a lo mejor debe estar en. Ah, claro, que no está como esencia de amor, está como aroma pelado, así como escupo.
1: Ya, ponlo pelado,
0: ya, a ver, déjame. Acá está la carpeta de aroma. Oye, deja de guardarme la. El aroma, voy. No, si son por fin.
1: Si no, efecto natural te quiero dar.
0: Aroma, no sé, si ya le diste mucho ayer. Al efecto natural. Aquí escuchamos. Aquí están los temas antiguos. Ya. Mira, escucha.
1: Tampoco.
0: Claro, aquí está la versión 2024. De esta otra. De...
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1: No, y tampoco como el Mil Amores, hasta el tiro con las canciones. Ese.
0: Ya, ese ya, ahí está el mix, está listo.
1: Ya, Nico, un beso.
0: Ya, pórtate bien, ¿ah?
1: Todo el rato.
0: Ya. Mentiro, ahora de otra vez. ¿Qué tenemos por acá, chiquillos? A ver, nuestro WhatsApp dice, ¿cómo estáis, Nico? Oye, Nico, también quiero saludar al tío David y a la tía Marce de allá de Molina. Que tengan cuidado con la lluvia. Oye, alguien que tenga foto del estero de Upeo ahí del río Palo que está dando jugo, creo.
2: Sí.
0: Sí, y jugo café. Sí, alguien que tenga fotitos que me envíe al WhatsApp de la radio o me envíe a mí, porfa, vale. Y de eso mismo les quiero hablar, ¿eh? Hemos tenido lluvias constantes en la alta cordillera de Curicó. Ha estado lloviendo durante toda la tarde y toda la mañana en la alta cordillera, en el sector de Los Cipreses. Hemos tenido lluvias en el sector de Planchón Peteroa, en el Paso Vergara. Varios puntos que están con lluvias durante esta tarde. Y esto ha provocado que toda la nieve de arriba se haya derretido. Y esto aumentó los caudales del río, la junta del río Palos con el río Colorado. Ahí está el estero Upeo en el sector de Potrero Grande. Y este estero, el río Palos, está con un nivel de 126 metros cúbicos por segundo, marcando alerta amarilla por el aumento de su caudal. Considerando que el río, el estero Upeo o el río Palo, que pasa por el sector Potrero Grande, con 41,95 metros cúbicos, entra en alerta azul. Con 91 entra en alerta amarilla, actual alerta, y con 162 alerta roja. Ya está en alerta amarilla porque ya lleva 126 metros cúbicos, o sea, con 40 más entramos en alerta roja. Y eso ha causado también que aumente el caudal ahora del río Lontué en el puente El Yacal. Río Lontué que está marcando ahora 115 metros cúbicos por segundo. Bueno, el río Lontué en todo caso se desborda recién con 2000 y río recién 115, así que falta mucho, pero alerta azul recién con 560 y tanto. Así que estamos monitoreando los ríos, algunos esteros que están aumentando sus caudales en la comuna de Molina, todos estos caudales que van a parar al Lontué, así que estamos muy atentos ahí. Se emitió incluso una alerta amarilla por el aumento del estero Upeo en el sector Río Palos, junta con Colorado, ahí en el sector de Potrero Grande. Así que un caudal que está bien aumentado, pero que vamos a estar monitoreando porque esta noche sigue lloviendo en la cordillera y podrían seguir aumentando los ríos. Así que vamos a estar muy pendientes de esta información. ¿Eh? De todas formas, no a nivel de desborde, pero sí algunos campos podrían verse afectados. ¿Eh? Tenemos un llamado telefónico. ¡Aló!
2: ¡Aló!
0: ¡Hola!
2: Nico, ¿cómo estás?
0: ¡Carolina!
2: ¿Cómo estás?
0: Bien, ¿está comiendo chicle?
2: No.
0: ¿Cómo estás, Carolina? ¿Bien?
2: Bien, ¿y usted cómo está?
0: Bien, amiga mía. Cuénteme.
2: ¿Cómo está su familia?
0: Gracias a Dios, estamos todos bien en la casa. Menos mal que nadie se ha resfriado. Mire que con la lluvia.
4: Sí.
0: Está fácil resfriarse, a cuidarse. Cuénteme, amiga mía, ¿en qué le puedo ayudar?
2: Quiero mandarle unos saluditos.
0: ¿Cuál es? Dime.
2: A Carlito de Teno y a la mamá. Siempre, ¿ya?
0: Oh. ¿Aló?
2: ¿Aló?
0: ¿Se quedó dormida? cuéntame.
2: Y una canción.
0: ¿Cuál sería?
2: Ruta 5.
0: Ruta 5. ¿Qué kilómetro? ¿La Maquegua? ¿Cualquier temita?
2: Sí, son todos bonitos.
0: Ruta 5, ya, vamos a buscar vamos con el hombre lobo, ¿vale?
2: Ya.
0: Ya, amiga mía, un abrazo, cuídese mucho y abríguese.
2: Y llegue bien a su casita.
0: Gracias, acurruques harto nomás.
2: Ya.
0: Chao.
2: Chao.
0: Y vamos a la música, aroma, esencia de amor. Ay.

21:32 en la RTL. Seguimos en vivo y en directo. Sí, pues. Oiga, llámenos nomás al 752-3280-2150-4141. Sí. Oye, que estamos viendo acá los próximos horas de lluvia que se vienen, ¿ah? ¿Eh? Sí. Más ratito vamos a hacer un paréntesis para hablar un poquito del tiempo, ¿vale? Oye, saludo al tío David, dicen por ahí.

0: Usted es de Orilla de Navarro, ¿no?
1: Sí, Orilla de Navarro, aquí.
0: Orilla de Navarro. Oiga, amigo, mire, hablando un poquito de ese tema, que la verdad me voy a adelantar a lo que íbamos a comentar más adelante. Denante, en la cordillera estuvo lloviendo. En la precordillera cayeron cerca de 30 milímetros, 27 por ahí, en Los Queñes, Upeo, Putrero Grande. Pero al interior de la cordillera, Paso Vergara, Tosipreses, mucho allá de Cascada de Fabio, Los Queñes, Las Buitreras, por ejemplo, hayan caído más de 30, 40 milímetros, pero sobre toda la nieve que está acumulada. Y eso ha provocado que toda esta nieve se derritiera y aumentaran los esteros que están arriba aquí en la precordillera de Curicó, Potrero Grande, el estero Upeo, el estero Palo, el río Colorado, etcétera. Lamentablemente, amigo, si con 50 milímetros ocurre eso, de que un estero aumente alerta amarilla, imagínese con 100 milímetros, con 200 milímetros que cayeron la última vez el año 2023. O sea, es preocupante la situación, considerando que la próxima semana vienen muchas más lluvias.
1: Y ese problema que se tiene, que va a derretirse toda la nieve y con esta lluvia media tibia, po.
0: Ese problema, amigo, pero mire, lo único que hay que hacer, amigo mío, es estar atentos, es tomar todas las precauciones, si bien las autoridades están atentos, ahí lo de emergencia estamos hablando, hay otras que se quedan atrás, que se dejan estar un poquito. Bueno, entonces nosotros tenemos que ser más inteligentes, ser más reactivos que ellos.
1: Aquí lo que vale nomás en la zona es que nadie tiene animales en el bajo en este tiempo.
0: Por lo menos, los animales son una parte importante del cuidado de las personas.
1: Claro, ningún animal a la orilla del río para el bajo, más que esté en los secos, para arriba, hay que sacarlos para afuera, para el sur, lo que llamamos.
0: Porque hay muchos caballitos que de repente se han visto atrapados,
1: sí, pues, por ahí. Sí, aquí es histórica de caballos que hay por aquí.
0: Complicado, amigo mío, complicado. Ojalá que se pueda mitigar esto, pero lamentablemente hemos estado monitoreando todo lo que es el ámbito de la meteorología y viene mucha lluvia para la próxima semana. Vamos a estar actualizando.
1: La naturaleza se manda sola.
0: Nada que hacer contra las fuerzas de la naturaleza. Que en realidad la naturaleza siempre ha sido igual. Somos nosotros los que invadimos la naturaleza y construimos tierras, cemento, losa, concreto, que no permite que el agua se filtre.
1: Ya, pues, mis caballeros, perdón que estaba molestándolo.
0: No, pero al contrario, cuando usted quiera, amigo mío, aproveche y pedir un temita al tiro nomás.
1: ¿Toca temas mexicanos usted o de este?
0: Estamos preferiblemente bailables porque estamos ya casi a viernes hoy día, entonces.
1: O sea, porque yo estaba pensando, me llegué asustado al programa este, El Palo Blanco.
0: ¿Del programa de Cristian?
1: Sí.
0: Sí, no, mire, yo preferiblemente dejo las rancheras para el Cristian y acá nos buscamos más música bailable para tirar arriba a la gente antes de que,
1: claro,
0: se duerme.
1: Sí, lo escuchaba así.
0: Pero mire, eso, los charros de lo maco, los zumba de brimo.
1: Hombre,
0: los
1: cualquiera, nomás son todos bonitos.
0: Ya, mi guachito, ¿alguno en especial? ¿Los rancheros de Río Maule le gustan por ahí también?
1: Va, ponele nomás.
0: Ya, mi guachito.
1: Que lo pase bien, gracias.
0: Un abrazo, se me cuida.
1: Y llegué bien a su casa de vuelta.
0: Gracias, compita, gracias, don Tránsito, cuídese.
1: Igual.
0: Ahí don Tránsito Vergara de Orilla de Navarro, un tremendo auditor de nosotros. Estos temas hay que hablarlos porque la gente se preocupa, pero siempre hay que hablar con la verdad. A nosotros, yo prefiero hablarles con la verdad. Porque si me doy vuelta, no, es que esto puede, pero no puede. No, esto puede pasar. ¿Cómo se soluciona esto? Ahí el drama. ¿Ah? Ya te está pareciendo Limardo, dice. No, pero es que ese era un mix, pues ya. Mucho mix, pues hay que tirar el tema para la gente que quiere llamar también, pues sí. Pues, hay que dar la oportunidad a más auditores, pues, ¿no? A ver qué tenemos por acá. ¡Aló!
2: ¡Aló!
0: ¡Aló!
2: Hola, buenas noches.
0: Buenas noches, ¿con quién hablo?
2: Ah, hola, Liquito, ¿cómo estás, hermano?
0: ¡Al Andrés!
2: Sí, pues viejo.
0: ¡Una vez al mes! ¿Cómo estáis, perro?
2: Bien, pues, ¿y usted, oiga?
0: Bien, compita, aquí estamos, todo tranquilo.
2: Qué bueno.
0: Cuéntame, Rey.
2: Para decirle información del tiempo, no.
0: Oye,
2: dígame.
0: ¿Cuándo me pedís la cuenta RUC
2: no,
0: al ejecutivo?
2: No, estoy alejado de eso, colgué los guantes.
0: Pero colgaste los guantes.
2: Sí, ahora está con el campo y la puede hacer eso, que está de rey levar a la wea.
0: Mejor hacer estafa telefónica.
2: Ahí puedo ganar algo.
0: Oye, cuéntame.
2: Oye,
0: sí, claro. Oye, ¿cómo estás? Y no es chiste. Oye, guacho, ¿cómo está tu mamita?
2: Bien, gracias a Dios. No, ¿sabes qué? Está, pero fome ella. Tiene urticaria, pero esa urticaria que...
0: ¿Ya ven?
2: Oh, está sonando el radio.
0: Sí, urticaria.
2: Sí, tiene urticaria, ¿sabes qué? Como que le sale una

0: Mucha grada, sí, bulla, he recorrido todas las farmacias.
1: Ya, ya. Acá, esto ya. Eso es una... ¿Cómo se llama?
0: Es como una algo a la sangre, algo así.
1: Ah, ya no, ya me acordé. Mira, lo que pasa, la reacción, es una reacción cutánea, se llama eso. Que...
0: Oiga, espérenme un poquito, le voy a bajar un poquito a radio para meterme a la vieja porque no me gusta.
1: Ah, ya.
0: Ahí sí.
1: Mira, la urticaria es una respuesta del cuerpo, una respuesta del cuerpo que genera alteración en el color, textura o la apariencia de la piel. Sí. Y esto se manifiesta como sarpullido, como enrojecimiento, como roncha, ampoa muchas veces.
0: Sí, pues, si eso,
1: causada entonces, por alergia más que nada, o contacto con alguna sustancia irritante.
0: Sí, a mí me dio una vez eso, entonces yo le dije que tomé pastillas. Bueno, que todos los organismos no son iguales.
1: ¿Y está tomando alguna pastilla en especial su mamita hoy?
0: Sí,
1: ¿alguna?
0: Citiridina, algo así.
1: ¿Cuánto?
0: Citicidina, algo así. Citicidina.
1: Ya, porque hay algunos medicamentos que pueden causar a lo mejor eso, de reacción de algunos medicamentos. Puede ser.
0: Sí, puede ser. ¿Ya? Pero ahí está.
1: ¿Y lo están tratando? ¿La están viendo el médico? ¿Qué le han dicho?
0: Receta médica. Y le dio lumbago, dice que es como que el tema de las caderas, dice que es como los músculos. Yo le dije, mamá, a lo mejor una fatiga muscular, no sé, puede ser. Y
1: mire,
0: y ahí estamos.
1: Mira, lo que se recomienda muchas veces cuando hay urticaria es aplicar frío en el cuerpo, unas compresas frías, hielo envuelto en un paño, puede ser,
0: sí,
1: o incluso una ducha fresca o fría también adormece esa zona y reduce la inflamación.
0: No, le va a mandar al agua con hielo, capaz que me pegue.
1: No, pero no le va a mandar al agua con hielo, bro. No.
0: Yo me voy por agua.
1: La metía y no.
0: Verano.
1: Pero mira, pero una compresa fría, una duchita fresca, ¿no? Helada, pero quitadita de hielo.
0: No, yo helada, mira, el otro día había no sé cuántos grados bajo cero y yo le dije, papito, mira, bañarme, voy a bañar, pero... Qué rica la helada.
1: ¿Cómo un militar está ahí? Mira, también dicen que el aloe vera, el gel aloe vera es bueno.
0: También
1: dicen que es bueno. Y para calmar la picación del cuerpo, que es una picazón lo que se siente, ¿cierto?
0: Sí, po.
1: Ya, esa picazón muchas veces se quita con un... ¿cómo se llama? Un baño... es un baño como de avena coloidal, se llama.
0: Ah, yo le dije, ¿sabes qué? Usted tiene que pegarse un buen porrazo nomás y se la quita todo.
1: Claro. Pero agüita tibia... Oye, pero agüita tibia sirve harto.
0: Oiga, dice que con la voz suya dice que se mejoró.
1: Espero que te mejores. Mejórate pronto.
0: ¿La escuchó, no?
1: Si te pica el cuerpo, ráscate.
0: No, dice la pura huya.
1: Pucha, compadre.
0: Claro, no. Si yo trato de alentarla porque estoy con ella.
1: Qué
0: si
1: bueno.
0: No estuviera... Porque sí. Ni me gusta salir para otro lado a trabajar, todo fuera.
1: No me imagino.
0: Pero menos mal que estoy aquí. Dios siempre tiene un plan, entonces por algo me tiene aquí.
1: Me imagino, oye, compadre, pero hay que puro cuidar a la mamita nomás, pues, hay que puro cuidarla.
0: No, sí, todavía está joven, tiene 50 y algo años nomás, pues.
1: Ah, cabro chico nomás. Pues.
0: Un colágeno.
1: Literalmente un colágeno, tú. Ay, ay,
0: sí, yo siempre recomiendo esa.
1: No queda de otra.
0: Sí, oye. Yo le digo, pasto nuevo, agüey vieja, el caldo de gallina vieja, puta, que rico.
1: No querés nada, oye. Ya, oye.
2: Ya, apúrate.
1: Ya, bueno. ¿Algún temita, mi guacho, para que vayamos? Si no, no se nos va a pasar la hora.
0: Sí, algún temita dice. Dice que lo que nazca de su corazón.
1: Ya. Vamos a buscar un tema de los Pincheiras y los Rancheros de Río Maule, ¿vale?
0: Oiga, ya, y yo ahora sí me acordé de los otros temas.
1: A ver.
0: Déjame vivir en paz de los machos de la cumbia con los Pincheiras del Sur, por favor.
1: Con los Pincheiras del Sur.
0: Sí.
1: Déjame vivir en paz, machos de la cumbia. Ya, aquí está. Ya, mi guachito. Ya,
0: y ella dice que usted le manda un temita y vaya para motivar.
1: Le vamos a dejar un temita. Escucha. Ya, va a poner un problemita.
0: Ya, viejito, cuídate, bendiciones.
1: Se me cuida mi guachito, chao. El André. ¿Qué dice por acá el chomba?
3: Buena. ¿Cómo está el nuevo papi?
1: El nuevo papi, bien. Sí, se durmió, se durmió. ¿Qué pasa, papi? ¿Qué pasa, papi? Atención, chiquillos, empezó la lluvia fuerte, dice por ahí, en Rauco Norte. Está lloviendo en algunos puntos de Curicó Norte también. Empezaron las precipitaciones de este segundo sistema frontal que ingresó ahora en la noche y que se desplaza durante toda la madrugada y todo el día viernes, por lo menos mañana. Así que tenemos toda esta noche, tenemos lluvia. Mañana viernes tenemos lluvia también. Así que a poner ojo ahí a los canales, ¿eh? Oye, ¿qué tenemos por acá también? Saludos al Chomba por ahí que está en sintonía. ¿Dónde andará? ¿En turno el Fabi? Ah, estuvo anoche, po. Está acostado. Con la Marti. Creo que Manuel estaba celoso. El Ema. A ver, ¿qué tenemos por acá? Ahora sí. Fabi.
2: Aló, hombre.
1: Aló.
2: Nicolás, hombre, ¿cómo estáis?
1: Aló, Emilio, ¿cómo le baila?
2: Está lloviendo más que la recremo.
1: No, se está lloviendo harto, sí. Yo le dije, va a seguir la lluvia de la noche, va a seguir, sí, va a seguir.
2: ¿Está flueco y usted?
1: ¿Ah?
2: ¿Está flueco?
1: Sí, bueno, sí.
2: ¿Le hizo la de los grandes también?
1: ¿Cómo?
2: Hizo la de los grandes, todo.
1: ¿Te escucha mal, amigo?
2: Hizo la de los grandes, todo sábado, digo.
1: Ah, pues, creo que sí.
2: Usted es cabro chico, muñón.
1: Sí, pues soy cabro chico.
2: Oiga, amigo, vamos a hacer corta. Yo quiero 40 luquitas, ¿no?
1: Ya, tengo 60 lucas.
2: Claro, porque hay que darle posibilidad a los demás, porque se están acoplando los teléfonos.
1: Sí, no, que bueno, agradezco mucho que sea considerado en ese sentido, amigo Emilio.
2: Mire cómo le chicotea, ¿eh? Ay, ay, ay.
1: Ya, ya, y roto. Se puso a llover fuerte, vaya, vaya.
2: Que tenga buen regreso a casa, señor.
1: Vale, compita, cuídense mucho. Buenas noches.
2: Chao, chao.
1: Ya, vamos a la música. No, tenemos otro llamado. Aló.
3: Aló, amigo Nico.
1: Aló, sí, ¿con quién habló?
3: Lo llama Juan Carlos de Licantén.
1: Juan Carlitos.
3: Está empezando a llover.
1: Sí, está lloviendo en Licantén, Rauco, aquí en Curicó. Empezó poquito ratito, amigo Juan Carlos. ¿De qué parte de Licantén, amigo?
3: Del centro.
1: De Licantén, oiga. Me imagino que vio el reportaje que pasaron en el Mega de
3: la... No, mi amigo, porque vengo llegando recién.
1: Ah, ¿de la pega? ¿De dónde viene, amigo?
3: Sí.
1: Estaba trabajando. Un hombre trabajador, pues, amigo.
3: Sí, señor.
1: Mi guachito, ¿en qué lo podemos ayudar? Dígame.
3: No, era para informarle eso, don Nico.
1: Oiga, se agradece su
3: sé
1: informe.
3: Sé que joven, pero yo soy mayor, así que a mí me gusta tratar bien a la gente, ¿ya?
1: No, de igual forma. Personas como usted merecen mucho respeto, más aún cuando
3: no,
1: son...
3: No, soy mayor, yo soy mayor.
1: Por eso. Oiga, amigo, ¿cómo está la gente de Licantén, primero que nada? Porque la próxima semana se anuncian muchas lluvias.
3: Mire, algunos asustados, pero otros estamos confiados que ojalá que no.
1: O esperemos que esté todo tranquilo. De igual forma,
3: sí, porque
1: no...
3: Oiga, amigo Nico, ¿sí? El río viene bajo en estos momentos, pero con la lluvia que dicen puede subir.
1: Sí, pues. Mire, en este minuto, en la tarde llovió bastante y recién ahora en la tarde-noche el río Lontué aumentó un poquitito. Y hay un río, un estero pequeño, pero que aumentó bastante alerta amarilla. Entonces, posiblemente aumente, claro. De aquí a la mañana, aumente un poquitito el río Matequito, pero muy poquito, no es preocupante, ¿bien?
3: No, yo siempre lo escucho a usted, don Nico, y usted da muy buenos pronósticos.
1: Y tratamos de ser lo más certero posible, porque también nos podemos equivocar, o sea, dependemos.
3: Muchas gracias.
1: Dependemos de los modelos territoriales del tiempo, pero siempre tratamos de buscar lo más exacto posible para que la gente tenga una idea. De hecho, estamos preparando un reportaje para el sábado. Así que todo esto, amigo, lo hacemos con cariño porque sabemos que la gente de Licantén se preocupa de su zona, que es una zona totalmente querida, pues.
3: Gracias, muchas gracias.
1: Así que, amigo,
3: muy buenas noches.
1: Buenas noches, que tenga una excelente jornada, ya. Y descanse, ¿eh?
3: Igual, chao.
1: Chao, compita. Juan Carlos de Licantén, un abrazo, amigo mío. Dice por acá, aquí está el Fabi en casita descansando para cuidarlo de la EMA. A ver, aló.
4: Aló, Nico, Pedro.
1: Pedrito, va, dime.
4: Te mira, por favor.
1: Ya, ¿cuál sería?
4: Que de huella de Adrián y los dados negros.
1: Huella a Adrián. Ya, mi guachito.
4: Vale, compañero.
1: Vale, compañero. Mira, así me gusta, cortito, paradito. Dice por acá, el chupetón de Gronco, ya. Aló. Aló. Bótalo.
5: Aló, Nico.
1: Ah. ¡No! ¡Te puedo creer! A ver, de nuevo. ¡Aló!
5: ¡Aló, Nico! ¿Cómo estás? ¡Un,
6: dos, tres, cuatro!
1: ¿Cómo estás, Emmanuel?
5: Uy, súper bien de salud, pero igual estoy triste.
1: ¿Por qué estás triste?
5: Bajoleado.
1: ¿Qué pasó?
5: Porque no pude participar en el Festival de las Cazuelas y los Caldillos, pues, Nico, tuve un problema.
1: ¿No estuviste en la Feria de los Caldos?
5: No, pues no pude estar, pues justo esos días que te iba a llamar para pedirte ayuda, pero tú no estabas ahí en la radio.
1: No, ¿qué? ¿Y por qué no pudiste estar? ¿Qué pasó, Emma?
5: Es que me faltó ayuda, pues, Nico, porque todo me pilló muy encima, pues.
1: Ah, te pilló. Claro, es como cuando decían, no, sí, creo que en el penitenciario estaban con una encima. Oye, pero ¿por qué te falta ayuda? ¿Qué te no tuviste fuerza? ¿Eran muchas cosas? ¿Alguna te faltó apoyo de alguien, quizás?
5: Sí, pues, ¿te acordás que te dije que iba a hacer una cazuela de cogote de ganso?
1: ¡Ah! ¿Verdad que me ve? Sí, pues, a ver, tú me contaste que estabas organizándote para poder ir a la Feria de los Caldas y la Alameda, ¿cierto?
5: Exactamente.
1: Y tú querías ir a presentar un plato, pero que era contundente para que la gente lo disfrutara. Y me dijiste incluso que estabas atrasado con la cazuela de ganso.
5: Mira, revisa el WhatsApp de la radio. Ahí te mandé una foto de los gansitos. Si los había pillado.
1: Muéstrame los gansos. ¡Ay! ¡Oh! ¡Blanquitos los gansos! Uno, dos, tres, cuatro gansos. Oye, pero esos gansos quedan bien buenos en la cazuela, ¿eh?
7: Sí.
1: En los caldos.
5: Sí, pues viste, están gorditos, contundentes.
1: Oye, creo que tú necesitabas que los chiquillos de seguridad, si es que tenían buena voluntad, te fueran a ayudar a tirarle el cogote al ganso, ¿verdad o no?
5: Sí, pues eso quería yo, porque los chiquillos de seguridad, mira, en especial el fábrico del Chomba Chico, bueno, Muñoz también sí que querían, me fueron a ayudar a tirarle el cogote al ganso.
1: Pucha, pero no pudiste participar, creo, porque no tuviste nadie que te ayudara a sacrificar el ganso, pues.
5: No, pues no tuve ayuda, incluso te iba a hablar a ti, porque creo que en estos últimos días tú también estás bien pillo para eso.
1: Sí, yo ya el ganso ya ni lo tiro, ya. Como en 8 semanas tengo que volver a tirar. Tengo que correr a buscarlo primero. Pero Emma, mira, el que te reí, weón. Oye, el Chomba está escuchando en este minuto. Y Chomba está muy consciente de lo que tú estás diciendo, ¿eh? A él le hubiese gustado ayudarte, pero él tenía que tirar el cogote del gallo, dijo.
5: Está complicado, tú.
1: Está complicado el Chomba. Pero el Chomba Chico dijo que hubiese podido.
5: Mira, pues hubiese sido de gran ayuda, pero justo todos esos días no estaba ahí en la radio, pues yo quería pedirte ayuda a ti para que tú hablaras con ellos.
1: No, pues. Entre el Chomba 5, entre el Diego, el. Entre el. No, Marcelo Méndez. Imagínate, el Fabi no puede. No, ahí está, no puede. De hecho, el Fabi está acostado en este minuto.
5: ¿Está acostado el Fabi en estos momentos?
1: Está acostadito. Está envuelto en una sábana de piel. Y te está esperando.
5: No, debe estar entero mojado.
1: No, estaba. Este está más mojado que el estero de Upeo hasta ahora.
5: Uy, me imagino, debe estar, pero sudado.
1: Oye, ¿en qué parte estás tú en este minuto, Emma?
5: Uy, yo estoy por acá ahora. Mira, ando dando una vuelta por acá por la Palmilla de Molina.
1: ¿Andas en Molina?
5: Sí, es que yo soy pájaro nocturno, recorro las noches.
1: No, sí, también el pájaro de repente. Claro.
6: ¡Agente, agente!
1: Claro. Oye, Emma,
5: dime.
1: ¿Te podías dar una vuelta al río? ¿Me mandas una foto?
5: Ya, pues en una de esas me voy para el río y ahí te mando una fotito.
1: Ya, pero.
5: Oye, Nico.
1: Dime.
5: Bueno, ya, para alegrar un poco el ambiente, pues ya que no puede participar en las cazuelas.
1: ¿Ya? ¿En la cerveza?
5: ¿Te puedo pedir un temita para los chiquillos de seguridad?
1: Dime nomás, ¿cuál temita quieres?
5: Mira, no sé si es que se puede estar ahora, pero tocarle la canción esa, la Diuca de Manolo.
1: ¿La Diuca de Manolo? Claro que se puede eso, total. A Manolo ya ni Diuca le queda tanto que la han ocupado para la canción.
5: Ya, pues, eso va en especial para los chiquillos de seguridad, o para los tres de seguridad.
1: ¿Para los tres? Oye,
5: para los tres. Dime.
1: Son cuatro los personajes, pero hay dos que están descansando, creo.
5: Ya, pues, para los cuatro entonces, no sé cuál es el otro, no le sé ni el apellido.
1: No, el otro es el que anda en cuatro, perdón, el cuatro, claro. Ya, vos, para los cuatro, oye, está lloviendo por allá en Molino, ¿no?
5: Sí, hace poquito rato estaba lloviendo y yo andaba con paraguas y estaba corriendo viento, casi se me dio vuelta.
7: Ah, no, si te, cuéntate una de vaquero.
6: ¡Agente, agente!
5: Así que lo ando trayendo bien cortito, bien agarradito.
7: Ya, afirma nomás el cogote de almeja, si no... O cualquier cosa, pesca una bombilla, te la poní en la jeta nomás para que puedas respirar para arriba, por último.
5: Ya, ya, pues vale, ya. Te voy a hacer caso.
7: Ya, pues espero que te vaya bien. Si tienes algún ganso, tíraselo nomás. Yo no hay problema.
5: Ya, pues oye, pero tú andate entrenándote para la próxima temporada, para el próximo año.
7: No, para el próximo viernes. Vamos a prepararnos para la lluvia, porque capaz que tengamos que irnos a la Traluñea a salvarnos del agua.
5: Sí, de veras, pues allá en la torre. Oye, si quieres, vamos, pues yo te invito.
7: ¿En serio? Ya, yo te paso a buscar en mi 4x4, 0 kilómetros.
5: Ya, pues vale, pues. Y ahí en una de esas invitamos, no sé, pues si tú ubicas ahí donde vive Rubén.
7: Oye, Rubén, tengo entendido que no vive en Molina, pero vive pensando en ti.
5: Oye, sí, me encantó si está... Es tan
7: buen mozo,
5: me encanta su pelo largo que tiene.
7: Ah, su pelo, pensé que... ¿Es verdad que es pelado? O sea, es pelado de pobreza, porque en realidad es rico de...
5: No, sí, de pelo, tiene alto pelo, de pelo largo.
7: Claro, ¿cuánto mide? ¿Es alto?
5: Sí, mide como 1.85 m.
7: Por eso te dolió el corazón cuando te lo rompe. Bueno, un gusto, Emma. Un gusto.
5: El gusto es mío, por Nico, escucharte.
7: Igual, pues, cuídate. Oye, olvídame. No, bueno, olvídame.
5: Ya, po, oye, Nico, no te olvides mi canción para los chiquillos de seguridad, po.
7: Ya, po, yo se la dedico ya, de tu parte.
5: Ya, Nico, cuídate, besito en el cuello.
7: Oh. Ya, igual, chao.
5: Bye, bye.
7: Bye, chao. Chao. Chao. Chao. Chao. Oye, ese del sticker lo... No es del... La Marti con el sticker del otro. Huele a humo. Este es el hombre lobo para saludar a la mamita del Andrés, que está en sintonía de la RTL. Y para Carolina, que nos pidió un tema de Ruta 5.
8: Mira, amiguito, oye, esa fotito me mandó mi mami para que tuvieras en cuenta tú, que así ella, y está con hostica, mi vieja hermosa, mira. Esa es mi mamá.
7: Ya, ahí vamos a verificar, ¿eh?

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2: Y las 40 luquitas llegan para Emilio de Chequelemu.
3: ¡Sí, hacemos!
2: Y también saludamos con este temita a Tránsito Vergara de Orilla de Navarro.

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0: 22 horas con 16 minutos en la RTL 752-3280-2154141. Ahí teníamos el temita musical, ¿ah? ¿Eh? Oiga, tenemos precipitaciones, ya está lloviendo en prácticamente toda la región del Maule Norte, ¿ah? ¿Eh? Llueve hasta ahora en Romeral. Tenemos lluvias a esta hora. En Talca están, hay calles abnegadas por la lluvia. Mucha lluvia en Talca. Llueve fuerte en Romeral. Lloviendo torrencialmente en Talca, me dicen acá. Lluvia intermitente en Teno. En Colbún también. Gualañé también en la costa y de Alicante en Constitución. Curicó Norte también está con lluvia. Así que llegó el segundo sistema frontal que se extiende durante toda la noche y todo el día viernes hasta la tardecita, tarde-noche. Hasta ahí vamos a tener lluvias. ¿Cuánto podría caer en las próximas horas? Hay 25 milímetros, 20 por ahí en algunas partes. Así que todo esto lo estamos en monitoreo. Estamos en monitoreo para poder darle también apreciación. Sagrada Familia también con lluvia. Saludamos a los chiquillos de Meteorología Maule también, ¿eh? Un abrazo ahí a los chicos, a Pedrito, a todos los muchachos que están ahí informando también la lo que ocurre en la región, ¿eh? ¿Aló? Ahora sí, ¿aló?
1: Aló, buenas noches.
0: Buenas noches.
1: Habla Violeto.
0: ¡Hola, Violeto!
1: ¡Ojalá!
0: ¡Ay, mijo!
1: Aquí está contento escuchándolo.
0: ¡Qué buena! ¿Qué cuento por allá, Violeto?
1: Está lloviendo la calle.
0: No me digas, ¿en qué parte esto?
1: Chimbarongo.
0: Chimbarongo, ¿llegó la lluvia por allá?
1: Sí.
0: Ya, buena, compita. Cuénteme, ¿algún temita?
1: Sí, las cinco letras.
0: ¿La?
1: Las cinco letras.
0: Las cinco letras.
1: Por favor.
0: Ya, mi guachito, le buscamos el tema.
1: Ya, que
2: estén
1: bien.
2: Dale, Violeto, cuídate.
1: Eso
2: copia, ya. Violeto.
0: El amigo Violeto. Es un plato, un Violeto, un plato. ¿Qué dice por ahí, amigo?
3: Ya, mira, Nico, ahí de Mandeso. La de arriba es ella y abajo está con la urticaria, viejo.
0: Sí, son como granitos.
3: Filtro.
0: No, está. No, en la cara tiene el filtro, pero no había visto la esta. A que se cuide nomás. A que se cuide, mira que es complejo andar a ese perrito, ¿eh? Es complejo. A cuidarse nomás. Hola Nico, ¿cómo estás? Espero que bien. Quiero un temita del grupo Albacora. Cualquier temita, Nico, soy Luis Alberto de San Fernando. Vale, perrito, un saludito, compita, igual para usted y su familia. Lloviendo en Molina hasta ahora. ¡Aló! Buenas noches. No, se nos cortó, parece. Ya.
4: Sí.
0: Seguimos en vivo y en directo en la red de RTL, pues. ¿Qué tengo por acá pendiente? ¿Cinco letras, me dicen? Ah, ese era, pues no se me para la diuca. Ya, si la diuca ya no. Pucha, ya. Pero ese era el temita que nos estaba viendo nuestro compita. El cinco letras. A ver, las cinco letras. ¿Los villanos del Guaso se llama eso, no? A ver. Ya. Vamos a tocársela al hombre ahí, ¿ah? ¿Eh? Se la vamos a tocar al hombre. ¿Sí? Lloviendo hasta ahora en Palmilla. Esta es la comuna de Robu. Ah, Molina, perdón. En Molina. Llueve en Palmilla. Vale, David. Vale, compita. Oye, muy fuerte la lluvia en Talca, en Maule, en San Javier también. En Parral también llueve. Llueve en toda la región del Maule. Hasta ahora tenemos lluvias torrenciales en Talca, me dicen por ahí, ¿eh? Vamos al temita musical. Los villanos del Guaso. Las cinco letras. Para el Violeto.

0: Seguimos en vivo y en directo en la RTL. 22 horas y 47 minutos. Vamos a nuestro WhatsApp. Oye, atención, estamos revisando los parámetros de los ríos, de los esteros, a través de la DGA, Dirección General de Aguas. Y el río Palo, junto con el Colorado, donde se forma el estero Upeo, mantiene parámetros de caudal en 135 metros cúbicos por segundo. Bajó un poquitito, considerando que con 162 entra en alerta roja. Está en alerta amarilla, reiteramos, el estero Upeo, producto del aumento del caudal por deshielos en la cordillera, producto de la lluvia en la cordillera alta, que ha derretido nieve, considerando que va a seguir nevando, perdón, va a seguir lloviendo durante toda esta noche. Ingresó un segundo sistema frontal que se desplaza hacia todo lo que es la región de O'Higgins y dejará lluvias en la cordillera. Por eso podrían seguir aumentando los esteros y los caudales de ríos más pequeños o canales. Por ende, estamos monitoreando ya que posiblemente siga aumentando el estero Upeo en el sector de Potrero Grande. Vamos a estar muy pendientes de esta información, ya que está a pocos metros cúbicos de llegar a la alerta roja de desborde. Así que ojo Molina ahí con algunos canales de regadío y esteros. El río Lontué, normal en este minuto, con 120 metros cúbicos. Estamos monitoreándolo. Tenemos saluditos por acá. ¿Qué dice? Grupo Albacora me pidieron por acá. Vale. Vamos a buscar el grupo Albacora. A ver qué tenemos por acá. A ver si podemos poner un... El grupo Albacora. El Mix Tropical. Ya, el Mix Tropical vamos a tocarlo para nuestra audiencia. Viejito, quiero pedir un tema de los machos de la cumbia. No sufriré por nadie. Ah, adelante tenía un tema pendiente de los machos de la cumbia. Lo vamos a buscar, ¿eh? Me parece que lo tenía... Déjame vivir en paz, se llama. Ya, lo vamos a programar en unos minutitos. Buenas noches. Parece que no pasa nada. ¿Lo qué?
1: Buenas noches.
0: ¿Lolo?
1: Sí.
0: ¿Aló? ¿Aló, sí? ¿Con quién hablamos? Amigo. Escúchame por el teléfono. Por fiado. Damas y caballeros, cuando usted nos llame, escúchenos por el teléfono. Ponga el teléfono donde usted me está llamando a la oreja y me escucha por ahí. Porque si me empieza a escuchar por el radio suyo, no vamos a estar en el mismo tiempo de transmisión. Porfa. ¿Aló? Buenas noches.
2: ¿Aló?
0: ¿Aló? Sí, buenas noches.
2: Buenas noches, don Nico.
0: ¿Con quién hablo?
2: Habla con el lobito solitario.
0: El lobito, ¿cómo está, compita?
2: Bien, aquí estamos.
0: ¿En Chimbarongo?
2: Chimbarongo, sector Tinguiririca.
0: ¿En Tinguiririca? Ah, bueno, ¿estás por ahí cerquita del río?
2: Sí, cerca del río, estoy de guardia, así que...
0: Bueno.
2: La guardia.
0: Oiga, ¿llueve por allá o no?
2: No, está ahí, bien, se está corriendo harto, sí.
0: Ya, de ligerito va a llegar la lluvia entonces, porque ya por ahí, por Chimbarongo, sí. Estaba lloviendo delante, un poquito antes.
2: Sí. ¿Puedo escuchar mi temita?
0: Dígame, compita.
2: Pues el mix de Leonan.
0: Leo Dan, nombre maravilloso.
2: Sí.
0: Ya, compita, se lo busca el tiro, ¿ah?
2: Ya, estimado. Muchas gracias, don Nico.
0: Vale, lobito, cuídese.
2: Ya, igual.
0: Vale, chao, mi guachito. Ahí está el lobito solitario, un guardia por ahí en Chimbarongo, Tinguiririca. Buenas noches.
3: Niquito.
0: Sí, ¿con quién hablo?
3: Con tu amigo Joselo.
0: ¿Con quién?
3: Tu amigo Joselo.
0: ¿De qué parte, compita?
3: De San Fernando.
0: De San Fernando, Joselo. Cuénteme, mi guacho.
3: Pide un favor.
0: ¿Cuál sería el favor?
3: Quiero dejar mi número.
0: Ah, no, así no te van a llamar. No.
3: Poco, amigo mío.
0: Ya, bajo tu responsabilidad. Ya.
3: ¿Lo soy?
0: Si querés, pues dale.
3: Lo soy.
0: Dale nomás.
3: 9.
0: Ya.
3: 4-9.
0: Ya.
3: 16.
0: 16.
3: 46.
0: 46.
3: 9-3.
0: Ya, clarito. Vale, compita. Ahí lo damos.
3: Esto tengo casa propia.
0: Ya, vale. ¿Y cuántas copetas te quedan? Porque parece que estáis listos ya.
3: No,
0: no tomo. No, ah.
4: Ya, más te vale,
3: ¿eh? Digo.
4: ¡Ah!
3: Otra vez yo le dije que tenía algo en la cara.
4: Ah, ¿verdad, vos? Ya, oye, ¿está bien el número? Sí, 9491646 93.
3: Sí, sí.
4: Ya,
3: compito. Que esté sola.
4: Allá en San Fernando.
3: Sí, mijo.
4: Ya, perrito, que tenga suerte,
3: compadre. Que te llamen nomás.
4: Que te llamen nomás. Vale, vale, vale, vale.
3: Soy panadero.
4: Vale, compadrito. Póngale harta marraqueta ahí con Lisa.
3: Gracias, mijo.
4: Eso, chao, mi guacho.
3: Ay, ay, ay.
4: Te está dando vuelta ya, mi compadre. ¿Qué pasó? No.
5: Con traductor, por favor. Dile.
4: No sé, yo soy traductor, si yo lo modelé. Grupo Albacora, mix. Para Luis Alberto de San Fernando.

0: Ya estamos de regreso, 23 horitas con 10 minutos. Seguimos monitoreando los esteros, los ríos aquí en la provincia de Curicó, en la precordillera. Oye, sigue lloviendo la precordillera, ya llegó el segundo sistema frontal que va a traer consigo más precipitaciones de las que hemos tenido. ¿Cuánto ha caído aquí en Curicó? Ha caído muy poquito. Ayer fueron 10 milímetros, hoy día cayeron aproximadamente cerca de 5, van 15. Mañana podrían caer 20 y tantos milímetros aproximadamente. Pero en la precordillera podríamos tener muchas más lluvias, más aún en la cordillera porque la isoterma está alta, lo cual nos indica que va a llover donde habitualmente cae nieve. Por eso es que todos estos deshielos provocan que los caudales vengan bajando muy lentamente por la cordillera y vayan llegando a algunos esteros. Por eso el estero Upeo, que está ahí en cercano al sector Potrero Grande, entre Potrero Grande y Upeo, el estero Upeo de Río Palos está con alerta amarilla por el aumento del caudal. Un caudal que venía bastante bajo y que ya está en alerta amarilla. Con aproximadamente 40 metros cúbicos, entró en alerta azul, después llegó a 90 metros cúbicos, alerta amarilla, y va en 135. Con 162 metros cúbicos, entra en alerta roja el estero Upeo, así que vamos a estar muy pendientes porque todos estos aportes que caen de los cerros, afluentes, van a parar al río Huayquillo. Y el río Huayquillo, claro, aumentó, pero no a niveles extremos. El río Huayquillo recién tiene 122 metros cúbicos y este recién entra en alerta azul con 550 aproximadamente. Así que está relativamente bajo, pero sí los pequeños esteros y canales de regadío podrían dar problemas. Oye, tenemos temitas solicitados a esta hora. Nueva luna viene por ahí, alegría con Chucky Camata, hartos temas ahí. A don Sergio May, el suegro por ahí, le mandamos un saludito. Está escuchando. Está regalón, está regalón. A la suegrita también, Bernardita, le mando un saludo. A la Carito, mi amor, también te mando un saludito, te amo mucho. Y a mi chiquitita.
1: Sí.
0: A mi chiquitita. Cuando esté más grande y me escuche en la radio ahí. ¡Oh, yo lo conozco a él, maestro! Un saludito, que estén bien ahí. Están calentitos en la casa hasta ahora. Mientras llueve torrencial en Talca, mientras sigue cayendo agüita, no, están encerraditos por allá los chiquillos. Un abrazo muy grande, ¿eh? Gracias por todo. Oye. ¿Qué más tenemos por acá? Me siguen enviando saluditos, ¿ah? Me siguen enviando saluditos. Vamos al llamado telefónico a ver a quién tenemos en la línea. Buenas noches.
2: ¿Cómo está mi perrito?
0: ¡Aló, Carlito de Teno!
2: Aquí estamos, ¿cómo está usted?
0: Bien, compita, aquí. ¿Mucho frío por allá o no?
2: Sí, vengo llegando recién de un velorio que me lo fue un amigo.
0: ¡Pucha, que está! Oye, Carlito, ¿qué onda, compadre? Tan trágica la vida, oye. Todos los días sí, se va ya alguien, amigo.
2: Sí, ahora me lo fue un papá de un cuñado mío.
0: Ay, ay, ay. Sí. Que paz descanse nomás, pues, amigo mío. Que paz descanse. Sí. ¿Qué le vamos a hacer, pues, amigo? Usted sabe que cuando llega el momento, solamente el de arriba sabe.
2: A la delantera nomás, pues, amigo mío.
0: Los lleva a la delantera. Vamos todos para allá en todo caso, ¿ah?
2: Sí.
0: Mira, en algún momento de la vida, vamos todos para allá.
2: Exactamente.
0: Compita, cuénteme algún temita, algún saludito.
2: Quiero mandar un saludo a Cinita Carolina.
0: Ya, vale, vale, vale.
2: A la Cinita Mafarda, que no le puse una canción ayer, para ahora quiero una canción para ella.
0: ¿Ya cuál temita sería, amigo?
2: Una de Rocío Dúrcal.
0: ¿Rocío Dúrcal?
2: Sí, una que dice que yo quiero casarme vestida de blanco.
0: ¿Vestida de blanco? Ah, sí. Vestida de blanco, ya. A ver qué.
2: Yo cómo, quiero casarme. Esta, para la Cinita, bueno. Esta canción para la Cinita Mafarda.
0: Ah, como para aprender la fiesta, dijo una amiga.
2: Para ella y para la Cinita Carolina, que. De Ramón Aguilera, que me quemen tus ojos.
0: Uno nomás, mira, que tengo hartos pedidos pendientes. Se me va a arreglar porque. Sí, pues, tengo, ¿cómo se llama? Tengo más una lista más grande que una guía de teléfono, pues, flaco. Sí,
2: bueno, son un besito bien grande para ella, para la dos y para la cita María, que se cuide, que se mejore.
0: Me preguntan por acá, ¿a dónde el beso?
2: Oh.
0: Ah, en la mejilla, ya, menos mal.
2: Sí.
0: Ya, pues, Carlito, ni un problemita.
2: Ya, mi perrito.
0: Se me cuida mi guacho.
2: Usted también, que tenga una linda noche, que Dios me lo bendiga.
0: Vale, amén, hermano mío, cuídate mucho. Cuídate. Chao, Carlito. Vale, perrito.
2: Oye.
0: Está durmiendo, Felipe, estaba allá.
2: Está durmiendo. Saluda a la abuelita.
0: De su parte, Carlito.
2: Ya, mi perrito.
0: Chao, compita.
2: Chao, chao.
0: Gente de preadores. Ya, vamos a la música. ¿Qué tenemos por acá, DJ? Ya, pues, ¿qué tenemos, po? La nueva luna, sin ti no viviré.

0: Sigue lloviendo aquí en Curicó. Hoy está potente la cosa. Me dicen por acá en Parroncillo de Arauco, llueve a esta horita. Sarmiento también llueve. Buena nubada se pegó delante, poquito rato. Parroncillo de Arauco, sector centro, población de Don Ignacio Arauco, lluvia a esta hora también. Prácticamente en toda la provincia de Curicó está lloviendo y a nivel Maule Norte, ¿eh? Si usted es de Molina, si usted es de cualquier parte de aquí de la provincia o de la región y está lloviendo en su sector, indíquenos. A ver qué tenemos por acá.
1: Hola, buenas noches.
0: Noches buenas. Nicolás. ¿Quién por ahí?
1: Te estoy escuchando acá de Quillota.
0: ¿Quillota?
1: Estaba ¿quién está llamando región? Y no he podido comunicarme contigo.
0: Cuéntame, compita.
1: Saludos, Nico, de acá de Quillota, Luchito.
0: Luchito.
1: Muchos saludos para ustedes. Radio RTL de Curicó.
0: Vale, mi guayo, saluda a Quillota, quinta región de Valparaíso, por allá en sintonía la gente de Quillota. Muy buena onda la gente que está hasta ahora en Quillota escuchando. ¡Mi chiquitita! Oye, ¿qué más tenemos por acá pendiente? Ya, solamente saluditos nos pidieron por acá. Vamos al llamado telefónico. Buenas noches.
2: Nico, soy la Uge.
0: Uge, dime.
2: Toda sopía.
0: ¿Ah?
2: Porque salí a dejar pancito, cafecito a las personas.
0: Ah, qué bueno. ¿Cómo te fue?
2: Sí, no, el agua se largó.
0: Sí, sí, no, sí, está complicada la cosa. Toda la noche tenemos lluvia, por lo menos. Hasta mañana
2: sí,
0: a la tarde.
2: Con zapatillas mojadas, todo. Por eso no te había hablado antes.
0: Ay, aquí voy.
2: Le mandé saludos de tu persona.
0: Muchas gracias, mi amiga.
2: Sí,
0: muchas
2: así
0: gracias.
2: Que te conocen por... Porque saben que pueden llegar a ti en cualquier cosa. No llevando frazadas, pancito, cafecito.
0: Qué bueno que se haga eso, ¿eh? Qué bueno que se haga eso porque, bueno, hay mucha gente en situación de calle que... eligió por temas del destino o lamentablemente tuvieron que...
2: O hay gente que no da lo mismo, pero uno si puede aportar en algo...
0: Claro. Qué bueno que
2: voy a tener de nuevo neumonía.
0: Qué bueno, un abrazo a los chiquillos.
2: No,
0: ahí,
2: pero Diosito sabe que uno lo hace y él me cuida.
0: Sí, de todas formas. Así que un abrazo a toda la gente en situación
2: de
0: calle.
2: Se me volaste un lente de contacto.
0: Imagínate.
2: Pedro, todavía está ahí...
0: Oye, hay mucho viento afuera, ¿o no?
2: No, es que está lloviendo súper fuerte.
0: Ah, ya.
2: Súper, súper fuerte. O sea, chuta. Salí y te mojé entero.
0: A refugiarse.
2: Sí, así es que eso.
0: ¿Qué te mita?
2: Ya, Nico, te... Oh, el negro, por favor. Porque, ¿sabéis qué? Que llegué súper cansada.
0: Ay,
2: ahora me cambio ropa y salgo de nuevo.
0: O sea, con la canción se te quita el cansancio.
2: No, si quieres hacer como los nylon y esas cosas.
0: Tony Ángel.
2: Más encima con botas de agua. Oye, como que no camino muy rápido.
0: Ya, mira, Tony Ángel, a ver si lo tenemos por acá. Hay un tema de Tony Ángel que me gusta mucho, que lleva por nombre... A ver, deja ver si es este.
3: ¿A cambio de qué?
2: Ya, déjame. Oye, y puse ahí la radio, po.
0: ¿También? ¿Y por qué no me avisaste?
2: No, porque igual para darle ánimo y todo, po.
0: ¿Para lo saludado, po?
2: Sí, su baile y todo, para sacarlo igual bueno. De su situación.
0: Oye, un saludito ahí a toda la gente en situación de calle. Harto ánimo nomás, chiquillo, a refugiarse nomás, ¿eh?
2: Muy amable, Nicolás.
0: Cuídate mucho, que tengas buena noche.
2: Ojalá algún día puedas venir y hacemos todos juntos participar. Pues.
0: Teniendo tiempito, vamos a hacerle empeño, ¿vale?
2: Sí, pues a cualquier hora, para por último que los conozcas.
0: Claro.
2: Sin compromiso.
0: No, lógicamente.
2: Y no quiero aportes de nadie, porque esa cosa uno no, lo hace personalmente.
0: Eso lo hacemos
2: personalmente con Pedro.
0: A conciencia personal de cada uno.
2: Colocamos inyecciones, medicamentos y todas esas cosas. Quien lo necesite, paso el aviso.
0: Qué bueno.
2: Voy donde sea, sin nada a cambio.
0: Qué bueno, que me alegro mucho, felicidades por eso, ¿eh?
2: Ya, Nicolás, que llegues
0: muchas
2: bien a
0: gracias.
2: Tu casa. Saludos a tu abuelita, a tu familia.
0: Muchas gracias, cuídate mucho, un abrazo.
2: Y a tu papá, por favor.
0: Gracias, pues. Que esté bien,
2: Uge. Oye, ¿fuiste papá hace poco?
0: Sí.
4: Sí.
2: ¿Ay, qué fue?
0: Sí, güey. Niña, una pequeñita.
2: Mira tú.
0: Sí.
2: Te voy a regalar un babero.
0: Estamos yo. Para mí el babero.
2: ¿Cómo se llama?
0: Sara Antonella se llama.
2: Qué lindo. Sí, mi hija se llama Antonia, pero oye, muchas bendiciones. Cómprate una escopeta.
0: No, prefiero un chupete yo.
2: No, porque cuando crezca yo creo que va a ser muy hermosa.
0: Alta.
2: Pero yo creo que por la mamá.
0: No, capaz que sea alta. Va a ser alta yo.
2: No, Nicolás, muchas bendiciones.
0: Muchas gracias, que busqué. Muchas gracias. Cuídate mucho.
2: Ya, igualmente. Chao.
0: Chao. Dice por acá, en Molina también llueve a esta hora. Afírmate, hombre. Vamos a la música, Tony Ángel. Esto lleva por nombre ¿A cambio de qué?
3: ¿A cambio de qué?
0: Él es Tony Ángel en la RTL. Vamos a tocar este para bailar un poquito para que no toquemos todos los días el mismo tema, ¿sí? Tanta música que hizo Tony Ángel para que toquemos el mismo tema siempre.

0: Ya estamos de regreso en el gran show de la RTL. Oye, bueno, el ámbito de la meteorología, el ámbito del tiempo es importante. Está lloviendo a esta hora en Curicó, un poco más moderado. Y por supuesto también en la cordillera se esperan lluvias durante gran parte de la jornada. Bueno, yo me encargo de dar el tiempo acá en la RTL, pero también queremos conocer la otra mirada de los demás colegas que se dedican también a lo que es la afición de la meteorología. Por eso vamos a conversar ahora con un tremendo amigo también y colega, Pedro Corbalán, un amigo de Meteorología Maule en las redes sociales, que bueno, hizo delante una transmisión indicando un poquito qué va a pasar durante las próximas horitas y qué podría venir la próxima semana, que algo le adelantábamos delante. ¿Cómo estáis, Pedro? Buenas noches, compadre.
1: Buenas noches, pues, Nico, ¿cómo estamos?
0: Bien, pa' amigazo. ¿Qué se cuenta por allá? ¿Mucha agüita cae o no?
1: Mira, ahora por lo que logro escuchar, como que bajó un poco la intensidad, pero estaba lloviendo fuerte. Hacia Arauco estaba lloviendo fuerte como hace unos 10 minutos. Y Parroncillo también, ahí revolcaron en ruta de emergencia.
0: Pues. Exacto, en el grupo ruta de emergencia. Aquí en el centro de Curicó también está cayendo una pequeña nubada interesante. Oye, ¿qué tal el tiempo? ¿Qué has logrado ver? ¿Qué has observado en todos los cartas sinópticas, los gráficos? ¿Qué parámetros marca? ¿Qué pasa para mañana viernes y esta noche en Curicó especialmente y en la precordillera?
1: Mira, tenemos esta noche y hasta mañana cerca de las 3 de la tarde vamos a tener chubascos, podríamos decir interesantes, parecido a lo que estamos viviendo ahora, pero no será a ratos. No esperen que vaya a llover toda la noche o mañana en la mañana, sino que probablemente usted esté durmiendo y de la nada va un chubasco fuerte que probablemente lo despierte y va a parar así repentinamente. Eso es lo que esperamos hasta por lo menos mañana cerca de las 3 y en la tarde hasta la noche podrían caer algunas gotas, pero de forma dispersa más hacia la precordillera. Son cerca de 5 a 10 milímetros lo que podrían caer desde ahora hasta mañana cerca de las 3 de la tarde.
0: Perfecto. ¿Eso aquí en Curicó, especialmente en el valle?
1: Sí, a nivel regional, ya que son como nubes que van pasando y van generando este pulso lluvioso.
0: En corto periodo de tiempo. En la cordillera en sí, al interior, la isoterma sabemos que está alta, ¿cierto? ¿Cuánto podría caer al interior de la cordillera, digamos, de Romeral o de Curicó?
1: Mira, por ejemplo, el plazo fronterizo son cerca de 100 milímetros los que se esperan desde la tarde, cerca de las 2 de la tarde, hasta mañana también a la misma hora, pero obviamente si ven una isoterma es relativamente alta, son cerca de los 3.000 metros, si lo comparamos con eventos parecidos, podrían que sean los ríos, sí, pero que los ríos prácticamente ahora vienen prácticamente muy bajos, entonces obviamente van a crecer, se van a hacer, oh, mira, creció el río, sí, pero no es así como generar un susto. Sí hay una alerta por Senapet, que es de un estero, pero eso a mí parece netamente tiene que ser limpieza, algo ya que es solamente algo puntual que genera esa alerta, porque los alrededores están como si aumentaron, pero no así como impactante.
0: Exacto, el estero Upeo, en este caso el río Palo, que está ahí en Potrero Grande, está con una alerta amarilla, pero lógicamente esto lo estamos monitoreando porque si sigue lloviendo arriba, podría aumentar un poquitito más, lógicamente hay que estar atentos, pero 100 milímetros aproximadamente, entonces se esperan de aquí al mañana en la alta cordillera, por lo menos.
1: Exactamente, por ejemplo, los pasos fronterizos, que es lo que tomo de referencia yo, entre el día a las 2 de la tarde hasta mañana a las 2 de la tarde, deberían caer cerca de 100, tal vez, en el peor caso, 120, 130. Así que igual hay que tener en consideración. Un poquito más abajo, precordillera, son cerca de 80, 90 milímetros, que sería los Kenes, Radal también.
0: Claro, y aquí en Curicó, 10 a 15 más o menos, aproximadamente se esperan entre todo el día.
1: Exactamente, son 10 a 15 los que se esperan en el mejor de los casos, porque obviamente acá se ve como muy puntual.
0: Exactamente. Oye, me pregunta por acá una auditora. Pregúntale a Pedro por la región de O'Higgins, ¿por qué ha sido un poco más lluvioso que en el norte de Curicó? Hay algunos puntos de la región de O'Higgins donde ha estado lloviendo también bastante fuerte, pero es, me imagino, porque este sistema frontal, que es un segundo sistema frontal que ingresó, se ha estado desplazando también hacia el norte.
1: Exactamente, lo que favoreció a O'Higgins en este caso, que a nosotros igual obviamente nos impactó más suavemente que fuerte durante el día de ayer, es que la alta presión lo está bloqueando por el lado norte. Perfecto. Entonces, al frenarse el sistema frontal, obviamente el sistema frontal no va a querer avanzar, no se va a querer como matar, que le digo yo, entonces va a botar toda la agua en la región de O'Higgins. Y ahora perfecto. Este segundo pulso es que nos está dejando a nosotros la lluvia fuerte, pero trae menos agua.
0: Perfecto, así que atención.

0: atención, las lluvias entonces se mantienen durante toda esta madrugada y mañana hasta la tarde de mañana viernes. Varios montos interesantes en la cordillera, 100, 130 en los mejores casos, pero pongámosle que caigan 90 milímetros, 100 milímetros. Es para que los ríos crezcan porque lógicamente hay bastante agua que fluye desde los cerros, las quebradas. Y es probable, Pedro, como tú me estás diciendo, que se activen las quebradas, que hayan deslizamiento de tierra o activación de los esteros. Allá, por ejemplo, el estero Fabio en el camino a los Queñes.
1: Exactamente, son los esteros que deberían activarse más rápido que los ríos. De hecho, mira, está revisando ahora las estaciones del MOP y la estación Río Palo se encuentra con Colorado, que eso es más arriba de Botero Grande.
0: Claro.
1: Pero bueno, más arriba, está a punto de entrar a condición roja. Ya es netamente porque está justo prácticamente donde crece el río.
0: Claro, eso es como casi desborde, podríamos decirlo. Claro, ¿está en cuánto te marca? 135, ¿no? ¿Algo por ahí?
1: Me marca 164.
0: Ah,
1: la alerta son 162. Así que está
0: justo en el límite rojo. Llegamos en alerta roja, entonces. Ay, a tener cuidado porque está lloviendo arriba, lógicamente, está precipitando. Oye, Pedro, la segunda pregunta que también tenemos para que, porque también hemos estado comparando algunos gráficos, comparando algunos modelos de tiempo, ¿qué pasará la próxima semana? Porque se ve mucha lluvia para la próxima semana. ¿Cuántos viene uno? Son dos sistemas frontales, porque la gente está preguntando, ¿los ríos van a crecer? ¿Qué es lo que se ve a largo plazo desde este minuto?
1: Mira, a largo plazo este minuto es un evento bastante amplio. La verdad, por ejemplo, no llueve ni el sábado ni el domingo, y esto vuelve el lunes en la noche, prácticamente el martes.
0: Claro.
1: Pero esto va a durar hasta el día domingo.
0: Perfecto.
1: Entonces es difícil que yo, por ejemplo, diga, no, se va a caer 120 milímetros cúbicos, 130 o 110, te puedo decir cualquier cifra y probablemente esto cambie de aquí a mañana.
0: Exacto.
1: ¿Por qué? Porque es un evento que va a durar desde el martes hasta el jueves. Y después de ese mismo evento vino como la parte de postfrontal, que esta se va a desplazar probablemente al Maule, como probablemente hacia la región de Coquimbo, Valparaíso.
0: Okay.
1: Entonces tenemos dos escenarios en uno. Entonces, si yo te digo 100, probablemente usted se pase a Coquimbo y nosotros quedemos en 80. O como esto llega al Maule y acá caigan 120 y 130.
0: Claro.
1: Entonces estoy en los dos riesgos. Pero esto, si bien son montos altos, no deberían generar desborde, ya que son 150 milímetros en los 6 días prácticamente.
0: Claro.
1: No van a caer 150 milímetros en 2 días, en 3 días.
0: No.
1: A nivel general.
0: Claro. Un día pueden caer 30, otro día pueden caer 10, otro día pueden caer 12 y después caen 50. Puede irse.
1: Exacto.
0: Dividiendo de esa forma. Lógicamente, de esa forma no es tan severo como podría darse en 2023, que recordemos que en 24 horas cayeron 150 milímetros. Aquí son 150 milímetros, pero repartido en 6 días. 50 milímetros un día, 20 milímetros otro. Entonces, todo eso puede ir sumando, aunque igual hay que estar atento, especialmente a los canales de regadío y los esteros, que son los que más se complican en este tiempo, porque los ríos, si bien tienen bastante cajón para fluir con sus caudales, podrían llegar a alerta azul, podría ser un poquito más.
1: Exactamente, si aquí lo, por ejemplo, en 2023 lo decían antes de la transmisión, llegamos a 120 milímetros en cerca de 24 horas.
0: Claro.
1: La primera parte fue el 21 de junio, después el 22 de junio cayeron 150 en menos de 24 horas.
0: Bien.
1: Ya con los 120 ya estábamos al límite. Entonces, los otros 150 sí o sí se iban a desbordar, que es lo que pasó. Entonces, obviamente no son 150, pero en una semana prácticamente. Así que el peligro no es tan inminente como se ha dicho en algunas redes sociales.
0: Exactamente, sí, hay que tener cuidado también porque, bueno, hay muchas personas que también les gusta dedicarse a dar el tiempo, pero hay que tener cuidado con lo que se informa también, y lógicamente siempre está el informe responsable. Si bien hay que entregar el aviso a la gente, pero entregando lógicamente la tranquilidad de que todo se va a estar avisando y que nos preparemos. En el mejor de los casos, siempre es mejor estar preparado a que no estemos preparados, porque usted sabe que en cualquier momento el tiempo puede cambiar. Mañana mismo, lo que hoy día dijimos, oye, puede decir, oye, pero ¿sabes que no llovió tanto? Claro, porque a última hora o en la última actualización esto cambió. El tiempo cambia constantemente.
1: Exacto.
0: Y también tenemos entendido que habían unas alertas de trombas marinas o nubes convectivas para la costa, producto de esta inestabilidad que había.
1: Exacto, se ve inestable, pero a mi parecer no deberían generar tanto peligro, es decir, no, o sea que prácticamente viene desarrollada, por lo tanto hay perdiendo fuerza, y no debería generar como trombas marinas, pero sí hay posibilidades de tormenta más hacia la precordillera. es de manera aislada, podría ocurrir una, dos durante la noche.
0: Perfecto. Pedro, ¿alguna recomendación también que tú des como observador, como aficionado meteorológico, a las personas que viven cerca de los esteros? ¿Algún llamado de tranquilidad también podría ser? Porque la gente, si bien se suele exaltar un poquito cuando ven que llega un fenómeno del Niño, que por lo menos ya dejó los primeros estragos en el sur. Cayeron 390 milímetros casi en Corral, lo último que pude ver. Y la verdad es que, claro, la gente teme que esto pueda ocurrir acá en el Maule. De momento, no son eventos extremos, pero sí son moderados a fuerte lo que podría ocurrir acá.
1: Exactamente, está cayendo prácticamente todo lo que cae en un mes de julio, en una semana. A mi parecer, lo mejor para toda la gente que está escuchando, todo lo que hay en las redes sociales suena como raro, no lo crea. Por ejemplo, yo informo en redes sociales, pero hay que ir examinando si es que realmente la persona que anuncia acierta o no. No caer en todo lo que sale, porque lamentablemente en internet hay gente que publica y es netamente para generar el like, el me gusta, más claro, seguidores. Entonces lo mejor es, usted puede revisar, por ejemplo, está Windy, está Betuki, Meteorred también, que es una aplicación bastante conocida.
0: Claro.
1: Y usted está dando referencia con eso, pero siempre, yo digo, hay que prepararse para lo peor que podría pasar.
0: Exactamente.
1: En este caso, lo peor es que crezcan los ríos, pero que no se desborde. Entonces, si usted tiene, no sé, con maquinaria o animales cercanos a los ríos actualmente, retirarlo durante una semana, ahí obviamente reorganizarse obviamente en su trabajo, y alguna vez que pase la lluvia, ya vuelve a lo que lo hacía normalmente. Porque obviamente, no sé, pues, imagínate el martes, nos aparecen que van a caer 150 metros en 24 horas, por ejemplo, el viernes.
0: Mira,
1: ya tiene para prepararse porque los animales ya lo tenían retirado. Entonces siempre ideal prepararse para lo peor al tiro. No espere que vaya la autoridad ya y le diga, oye, tenés que sacar los animales. No, seamos más proactivos a estar esperando con la desgracia de ahí al lado.
0: Exactamente. Por eso es importante que se informen a través de los canales oficiales, y si lógicamente, por ejemplo, a ti te siguen en Meteorología Maule, nosotros en RTR, y hay muchos más medios que también entregan información certera, pero la información siempre tiene que ser clara, tiene que ser fidedigna y entregando una verdad que también a la gente la pueda alertar de cierta forma, pero entregando una tranquilidad de que no va a ser algo así como catastrófico, sino que es parte de la temporada. Recordemos que estamos en invierno, la diferencia es que ahora se formó este fenómeno del Niño y que es muy habitual que este fenómeno traiga precipitaciones constantes de varios días. Antiguamente, si bien, claro, llovía bastante, semanas seguía, pero no teníamos la infraestructura crítica que hoy en día existe cercano a río. Entonces, por eso hoy en día se entrega información entregando alerta a las personas.
1: Exacto, y ahora los fenómenos del Niño son, pues, por ejemplo, no ha alcanzado una temperatura alta, pero aún así son más intensos, traen más lluvia en corto periodo, entonces siempre hay que estar preparado para cualquier cosa. No porque digan, no, si van a caer 20 milímetros, esos 20 milímetros te pueden caer en 2 horas y te dejan Curicó negado. Y no es porque Curicó no resiste, sino que netamente porque el agua es tanta agua que la tierra no da y cede.
0: Al menos los suelos, si bien no están tan saturados con lo último que ha caído de lluvia, que no ha sido tanta lluvia, que ha caído 10 milímetros, 15 milímetros, no más que eso, pero este evento que viene la próxima semana, claro, podría dejar quizá algo saturado los suelos, y si llegase otro evento, ahí lógicamente había que tener los ojos bien puestos en los pronósticos. Pero de momento, aboquémonos a mañana viernes, prácticamente ya en unas horitas más, porque aún sigue la lluvia hasta mañana en la tarde y esta lluvia podría dejar quizá algunos milímetros más acumulados, especialmente en la cordillera. Hay que poner ojo a los esteros, a los ríos, pero más allá de eso, recordemos que mañana hay un simulacro en Rauco y justamente en plena lluvia, qué mejor que simular con un tiempo un poco más inestable para dar a conocer también a la gente los riesgos que se deben tomar.
1: Simular con una posible realidad, porque no siempre, normalmente se simula en verano, cuando hace calor, tiempo claro, despejado, sin una contingencia actual.
0: Justamente. Pedro, queremos agradecerte por el completo informe, por disponer de tu tiempo para también entregarnos un poquito más de información de la que nosotros podemos dar a través de los modelos del tiempo, a través de también tu experiencia analizando este tipo de situaciones. Así que, a ver, acá me están haciendo la última pregunta Mira, vamos a reproducir un audio, Pedro, para que tú lo puedas escuchar. Mira.
2: Nicolás, ¿sabes que aquí hay un debate? ¿Qué es un topógrafo a un geólogo? Porque para mí un topógrafo dice hasta acá nomás llegamos, cómo a construir, y un geólogo...
3: Investiga.
2: Aquí me están cuestionando. ¿Le puedes preguntar, por favor, al señor que sabe más?
0: Claro, esa pregunta no sé si será como para responderla. Un topógrafo y un geógrafo, un geólogo me dijo.
1: Geólogo.
0: ¿Cómo la diferencia, dice la EUG? Es que yo creo que eso no va en la meteorología, porque un geólogo estudia la composición de los suelos, las rocas, minerales, y un topógrafo mide y mapea la geometría. Entonces, no tiene nada mucho que ver, digamos, con la meteorología. Es como algo netamente de otro ámbito.
1: Para las edificaciones, que en parte podría estar como relacionado, por ejemplo, para lo de Zapallar.
0: Claro, que claro.
1: Que construyeron y no...
0: Claro.
1: Ese estudio, obviamente, lo podían desarrollar más en cuanto a la... ¿Cómo se llama esto? El tema de los ríos, los cauces, y estudiar bien eso.
0: Claro, justamente.
1: Eso ayudaría en cuanto a meteorología. En ese caso, ayudaría... Exactamente los ríos, no, porque ahora hay mapas que te dicen dónde hay riesgo de inundación, que prácticamente tú ves un mapa de inundación y hay casas de control y ahí.
0: Claro, o sea, claro, el geólogo se estudia los suelos, claro, podría tener que ver con los estudios de los suelos quizás del Parque Zapallar, por ejemplo, donde se construyeron las casas que se inundaron, por ahí yo creo que va el temita. Así que, Pedro, reiteramos agradecimientos por comunicarte con nosotros, cualquier cosita. Vamos a estar ahí actualizando, por supuesto, mañana tempranito, todo lo que tenga que ver con el ámbito del tiempo.
1: Cuando quiera, pues, Nico, nomás, pues, cuídese y ahí nos estamos viendo.
0: Un abrazo.
1: A
0: dormir nomás, Pedrito, si es que nos deja la lluvia.
1: Dicen.
0: Sí,
1: nos
0: sí.
1: Nos vemos, manito.
0: Chao, compita. Chao, chao. El Pedrito Corbalán, ahí. Gracias por aclararnos un poquito más las dudas. Hay que cuidarse nomás, chiquillo, ¿eh? Bien, y con esto nos comenzamos a despedir nosotros también, ¿eh? Antes, ya, me están preguntando otra cosita por acá. ¿Qué dice el Marcelo? Saludos a los inspectores municipales por ahí, un geólogo es un chaleco minero. Tiene que ver con las minas, digo el amigo. Ya, chiquillos, oye, nos vamos, nos comenzamos a despedir. Gracias a cada uno de ustedes por la sintonía. Nos vamos a ir con... Los Intocables de Chile, le hace falta un beso. Buenas noches, chiquillos. A estar atento nomás con la lluvia. Si lo despierta en la noche, siga durmiendo, pues, si no se va a mojar, pues, está bajo techo. Un saludo a la gente en situación de calle, indigentes. Bueno, un abrazo, chiquillos. A refugiarse nomás dentro de lo que se pueda de la lluvia. Nos vamos, chiquillos. Intocables de Chile, le hace falta un beso. Chao, chao. Y atención, el río Palo ya entró en alerta roja en la precordillera de Curi.

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1: Son las 12 de la noche, con 5 minutos.

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1: Escuchemos algo.

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0: Son las 12 de la noche, con 31 minutos.
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2: Es la una de la madrugada en punto. 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
1: La señal horaria en RTL.
2: Es la 1:00 a.m. con 31 minutos.
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0: Son las 2 de la madrugada, con 32 minutos.
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2: Son las 3 de la madrugada, con 2 minutos.
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0: Son las 3 de la madrugada, con 30 minutos.
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0: Son las 4 de la madrugada. Con un minuto.
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0: Son las 4 de la madrugada, con 30 minutos.
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1: Son las 5 de la madrugada en punto.
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1: 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Buenos días.

0: ¿Cómo están? Abran las puertas. Corran los mueblecitos. Saquen las espuelas. Arriba. Mi gente, que llegó. Quique Pistola por acá. Quique Pistola, tenga muy buenos días. Muy buenos días a toda mi gente que ya me está esperando para disfrutar esta mañanita. Aquí estamos dispuestos para poder nosotros... Ay, espérate. Todavía... Ay, no. Aquí estamos nosotros ya a las 5 de la mañana con 5 minutitos. Aquí estamos ya dispuestos y preparados para hacerlo disfrutar el día de hoy. Ya estamos viernes 10 y saludamos a don Elías. Saluditos cordiales para don Elías, cuate. Oye, qué lindo estar nuevamente con todos ustedes. Disfrutar esta mañanita, que no está heladito, está pero agradable como para salir a dar un paseo a la Alamedita y a la Alameda. Aquí comienza la fiesta, señoras. Aquí comienza la fiesta, güey. La fiesta más prendida en la Radio Tropical Latina, por supuesto. Les deseo a todos mis compas, les deseo a todos los que están en la sintonía. Aquí está Quique Pistolas para disfrutar con todos ustedes. Quien les habla, Quique Pistolas. Sí, otros me dicen el Mil Amores, fíjate. Oye. Aquí estamos con el corazón en la mano y las mejores rancheras para hacerlo disfrutar para todos ustedes, para alegrar el alma. Sí, por supuesto, súbale el volumen a la radio, súbale y póngale bueno, porque aquí nosotros hemos venido a disfrutar con todos ustedes, para entregarle la buena musiquita y poderle decir a todos ustedes que ya estamos listos y preparados para entregarle la buena musiquita. Aquí estamos nosotros. Vamos a ver.
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0: Vamos a ver qué es lo que dice por acá. A ver.
1: 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Aquí termino de cantar este corrido.
0: Vamos a arreglar. Sí. No se vayan a ir, ¿ah? ¿Eh?

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1: Y nos vamos con este temita. Empezamos ya el día. Empezamos 5 de la mañanita con 8 minutitos. 5 con 8. Acá está Kike Pistola con todos ustedes para disfrutar esta mañanita. Sí. A ver, vamos a la musiquita.

0: Quedaron las líneas habilitadas desde ahora ya las líneas estaban tomaditas, por eso estábamos arreglando acá nosotros. Ya ves, empezó a sonar la línea telefónica. Por supuesto que sí, son 5 de la mañanita con 12, 5 con 12, así que hacer sus pediditos de la música para escuchar a todos mis compas que van a la pega, que están yendo ya a la chambita. Les mando un saludote bien apretadote. A ver, vamos la línea. A ver, hola, buenos días.
1: Buenos días.
0: ¿Cómo está, señor? Muy buenos días. Arriba el ánimo. Hay que sacar la perezota.
1: Buenos días, mi amigo.
0: ¿Cómo está, señor? Muy buenos días. ¿Con quién hablamos por ahí?
1: Con el Fuego Vergara.
0: Ya, ¿cómo está, señor Vergara? Gusto de saludarlo.
1: Voy al Salón Barcel.
0: Por supuesto. ¿Qué temita quiere escuchar?
1: Mi vejez, de Vicente Fernández.
0: ¿Cuál, mi?
1: Mi vejez.
0: ¿Mi vejez?
1: Sí.
0: Ya, de Vicente Fernández.
1: Saluda, mi amigo.
0: Ni un problema, ahí le hacemos los saludotes. Gracias por estar en la sintonía.
1: Bueno, que le haga muy bien, mi viejo.
0: Igual manera para usted, 5 de la mañanita, 5 de la mañana con 13 minutos, 5 con 13. Aquí estamos en vivo y en directo nuevamente para todos mis chulitos. Para todos mis compas también que están ahí, que están de pie yéndose tempranito a la pega. Ay, recuerden que el programa El Despertar Rancherazo es para todos ustedes, ¿sabes? Es para la gente del CAP, para la gente que se levanta tempranito a la chamba. Les deseamos muy buenos días, Curicó, muy buenos días, San Fernando, Gualañevi, Chuquén, Curepto, Constitución, Iloca, Duao, Pencahue, Talca, Linares, Cauquenes, San Fernando, Lolol, Paredones, Pichilemo, un saludote. Un saludo bien apretadote, por supuesto. Aquí estamos nosotros en vivo y en directo para entregarle la buena música para todos ustedes. Tenemos otra personita en la línea telefónica. Aló, buenos días. Aló, buen día. Aló, buenos días. Hola, ¿cómo estás, señor? ¿Cómo está? Gustazo en saludarte.
2: Buenos días,
0: Kike Pistola. Aquí estamos, Kike Pistolón. Oiga, acá, mira.
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0: ¿Cuál tema? A ver, dime. Que tú me dices al último y nosotros a veces terminamos. Porque Kike Pistola, sí.
2: Debajo del puente.
0: Debajo. Ah, usted me pidió debajito del puente. Ya no alcancé. Ahora se lo pongo debajo del puente, ¿ya? Esta del puente, del... ¿Por quién cantó esta calzoncita?
2: San Fernando.
0: ¿Quién lo canta debajo del puente, amigo mío? Debajo del puente, ¿quién lo canta, el cuate?
2: Don Quique.
0: Ay, estoy, que está ahí clarito.
2: Don Quique.
0: Cuénteme. Dígame, hábleme ya, vamos.
2: Que fue borracho, parandero y jugador. ¿Te oí, pues, bien, favor?
0: Sí, dígame, amigazo, que estamos aquí nosotros ayudándole. ¿Qué es lo que
2: quiero
0: pasó?
2: Quiero dejarme mi número.
0: ¿Para qué? Vamos. Ay, no, no me venga con esas cositas. Usted es casado, usted tiene su hogar, ya. Sí. Ay, no, este programita solamente para escuchar música. Ay, ahí vaya el rumpi, ese hombrón, sí, ahí da su número. Oye, acá estamos en El Despertar Ranchero para todos ustedes, 5 de la mañana, sí, 5 con 16 minutitos. Y nos vamos a la música para no cansarle, porque si no me van a pedir que les quieren dar su numerito. A ver, aló. Aquí estamos, ¿cómo estás? ¿Cómo están, mi güeycito? ¿Cómo están, mi pana, mi brother? ¿Cómo están por ahí?
3: No, muy mal, amanecido, gracias a Dios. ¿Y ustedes cómo amanecieron?
0: Aquí yo amanecí hoy con las pistolas cargaditas. Acá están las pistolas bien cargadas, oiga.
3: ¿Cuándo es que descargarlas, pues, yo? Porque con el tiempo malo se humedecer la pólvora.
0: Ay, qué buena, cuate, se vaya a humedecer la pólvora. Eso creo que a ti te ha pasado.
3: Después se la va a explotar para atrás el tiro y ya perjudicar usted mismo con el balazo.
0: A ver, ya, bueno, la experiencia es la que está recomendando, está aconsejando. cuéntame, güey.
3: Escuchar un tema de los El Alto, de Longaví, dígale a Don Balto por ahí.
0: De Longaví, ¿cómo? De los Altos de Longaví, Altos de Longaví. Vamos a ponerle este de Altos de Longaví.
3: Por ahí que vaya viendo temas nuevos que sostienen esos artistas.
0: Sí, estos son buenos, esos son del campo, del... Los que le cantan a la tierra, compa.
3: Claro, don Chiqui, que esté bien.
0: Listo, listo. Gracias. Un abrazote.
3: Vale.
0: Gracias por estar en la sintonía, por supuesto, del Despertar Ranchero. Sí, aquí estamos en vivito y en directo para todos ustedes. Recuerden que hoy día viernes estamos saludando a Elías, a Tota de Santito Elías. Elías, un aplausote para él. Vamos a la musiquita. No quiero cansarles. Después saludamos. Tenemos las líneas habilitadas. Vamos y regresamos.

0: Y nos vamos, y nos vamos, nos vamos. A ver qué tenemos por acá. Nos mandaron también estas cuyitas para escucharlo a todas, para que escuche la gentecita. A ver, veamos, veamos, veamos. Muy buenos días, buenos días, buenos días, buenos días, buenos días, buenos días, buenos días, señores. Buenos días, levantarse, levantarse, levantarse. 5:22 a.m. 5:22 ya.
1: En otras hace frío, también hay vientos que asustan. 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

0: Tenemos ya las líneas habilitadas, para que nos puedan llamar a las líneas habilitadas 75-250-4141 y el 75-232-80-21, mi cuate. Ahí estamos. Ya por fin estamos llegando al fin de semana. Oiga, ya estamos llegando al fin de semana. Póngale ritmo, póngale sabor. Que aquí está empezando las mañanas en el despertar ranchero. Sí, el despertar rancherito. ¿Quieres mandar tus saluditos, compa? Sí, escucha la radio, la 95.5 aquí en Curicó. Estamos en Gualañé a través de la 99.3. Michuquén, allí llegamos hasta Michuquén a través de la 99.7. En Curepto, la 100.9. Constitución, 95.7. En Iloca, la 98.5. Llegamos también. En Duao, 93.7. Pencahue, la 103.7. En Talca, si nos quieren escuchar en Talca, en el centro de Talca, también lo pueden hacer a través de la 910 AM, sí. En Linares, las 95.3. En Cauquenes, las 103.7. Y nos vamos por este ladito a San Fernando. También nos vamos a través de la 93.7, Lolola 90.1, Paredones 89.1, en Pichilemo la 106.3. Si quieren escuchar de Santiago a Chillano, escuchan a través de la 1450 AM, por supuesto. Nos están pidiendo temita también, a ver, por el WhatsApp, creo. A ver, veamos el WhatsApp, Diego, que dice el WhatsApp. Ay, aquí estamos. Pareciera que hay un problemita aquí con el WhatsApp. A ver.
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0: Estamos arreglando unas cositas por acá. Pero ya nosotros le ponemos bueno, compa. Vamos con esta cancioncita que nos pidieron.

0: Son las 5 de la madrugada, con 29 minutos.
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0: a cantar.
1: Y seguimos nosotros, seguimos aquí, seguimos en el Despertar Ranchero, por supuesto, complaciéndole a todos con sus cancioncitas aquí en la Radio Tropical Latina. 75-250-4141 y el 75-232-8021. Un aplausote. Vamos a la línea telefónica. ¿Quién tenemos en línea? Aló, buenos días. Aquí no, se cortó la línea acá. Vamos a ver a la otra, a ver a quién tenemos acá. Muy buenos días, gusto de saludarlo.
2: Buenos días.
1: ¿Cómo está, señor? Gusto de saludarle esto ahorita. Muy buenos días.
2: Bien, gracias a usted.
1: Aquí estamos con quién tenemos el gustazo de hablar esta mañanita.
2: Antonio de Romeral.
1: Antonio de Romeral, ¿cómo está, Antonio?
2: Bien, gracias.
1: ¿Cómo está por allá el climita? ¿Llueve o no llueve, Antonio?
2: Está un poquito helado.
1: Está un poquito helado, hay que tomarse algo nomás para el frío, boiga.
2: No.
1: Hay que ir a la peguita primero. Ya estamos viernes, dice. Y el viernes, dice, que nadie se molesta el día viernes.
2: Sí.
1: Ya, cuénteme algún temita que quiere escuchar.
2: Sí, por favor, debajo del puente, los reales del valle.
1: Sí, ahora viene debajito el puente. Ya lo tenemos casi listo.
2: Ya, gracias, que esté bien.
1: Que esté bien, amigo. Acá seguimos nosotros. Tenemos otra persona en línea. Oye, que vamos. A ver, ¿qué me dice esta línea por acá? Aló, buenos días.
3: Don Chiqui, muy buenos días.
1: ¿Cómo está, señor? ¿Cómo está, mi cuate?
3: Muy bien, ¿y usted cómo ha estado?
1: Aquí, oiga, poniéndole tempranito nomás, me botan de la cama, tempranito nomás.
3: Sí, qué bueno.
1: ¿Y usted cómo ha estado? ¿Cuál sería?
3: Muy bien, gracias, mi Diosito.
1: Qué bueno, un aplausote, que amaneció biencito, oiga. Un aplauso grandote. Oye, ¿qué temita quieres escuchar, cuatecito?
3: De los Gavilanes de la Frontera.
1: Los Gavilanes. De la Frontera. Ya. ¿Algún tema en especial de ellos?
3: Cualquiera, no mames, niño.
1: Cualquiera, vamos a ver si
3: cualquiera estáis. Cualquiera de los Gavilanes, solamente para escucharlo.
1: Me parece muy bien, cuatecito. Cuídese, un abracito.
3: Igual, sí, que tengo buen día.
1: Que esté muy bien. 5 de la mañana. Con 34 minutitos. Primero me pidieron mi vejez. Acá viene mi vejez. Dice, bueno. Acá vamos a la línea, que es tantito. Vamos a la línea nomás. Aló, buenos días.
4: Hola, don Quique.
1: ¿Cómo está? Un abrazazo para usted.
4: Me había quedado dormida, menos mal desperté y puse la radio.
1: Mire, usted es mi cliente.
4: ¿Quiere una cancioncita?
1: ¿Cuál sería?
4: La mesa del rincón,
1: ¿ya? ¿Quién lo canta? ¿Por quién?
4: No sé quién lo canta, pero ya, es bonita.
1: Ya, yo le voy a poner. Si es bonita, se la pongo, ¿ya?
4: Ya.
1: Se me cuida. Vamos, 5 de la mañana con 34 minutitos. 5 con 34, y esto me lo pidieron y hay que tocársela.

0: muy mentado.
1: Qué buena la cancioncita y qué buena esa cancioncita de Vicente, sí, un aplausote para el hombre, un aplauso grandote. Oye, aquí estamos entregándole la buena música aquí en el Despertar Ranchero para todos ustedes, entregándole, sí, 5 de la mañana.

Aquí estamos nosotros en vivo y en directo, por supuesto, trabajando, metiéndole también a la chamba a toda la gente. Un saludazo cordial para toda la gentecita que está en la sintonía 5-5. Está bien, me pidieron debajo del puente. Vamos a ponerle debajo del puentecito.

0: Gratulida.
1: Y seguimos nosotros aquí, seguimos con toda la música del mero, mero, por supuesto. A ver, acá tenemos,
2: tenemos. Movimentado.
1: Una llamadita por WhatsApp, a ver qué nos mandaron.
3: Saludos, Alberti,
1: el fronterillo. Gracias, papá. Saluditos nomás, mande, pide su temita, hombre.
3: Oye, quiero ver si me puede tocar la mesa 20.
1: La mesita 20, ya, la mesa 20.
3: Espero que esté bien. Después tengo un buen regreso a su casa.
1: Gracias, chao. La mesa 20.
3: Oye, quiero ver si me puede tocar la canción de la.

0: de la mesa 20.
1: Ya me dijiste.
0: Soy de acá de los niches.
1: Ya, de los niches, de los nichitos, ya.
0: De la población. Vive el bosque.
1: Ni un problema, ni un problema. Ahí se lo tocamos la saludo, mesa 20.
0: Que tenga un bonito regreso a su casa.
1: Gracias. Ahí nos mandan los saludotes, por supuesto. A esta horita de la mañana nosotros saludamos a toda la gente, toda esa gente chambeadora que va directamente. Oigan, ya están listecitos, peinaditos, se van. Ya viene la mesa 20, ya me pidieron la mesa 20, la mesa del rincón. Ya vienen los gavilanes también, los gavilanes esos de la fronteraza, ya estamos acá. De esto me pidieron también Carlitos Hernández, me pidió Tetamasa. Vivo en tinieblas, toquémosle este temita porque es muy bueno. Saludando a toda la gente, a todos ustedes que están en la sintonía, por supuesto, de la 95.5, la Radio Tropical Latina. Pongámosle.

0: qué buenazo, qué buenazo, qué buenazo, Temón. Oye, aquí estamos, ya estamos listos, ya, te lo pueden enviar su whatsappeo, ya, ya, ya lo arreglamos, 75-250-41-41, el 75-232-80-21, son los telefonitos para que usted lo pueda llamar y pueda pedir su temita. Acuérdense que estamos hasta las 8, solamente hasta las 8, porque ahí dice que viene las noticias, dice que viene las noticias. Ahí estamos nosotros. Ya vienen los saltos de Longaví, de estos muchachos que le cantan al campo, que le cantan a la tierra. A ese nos pidieron los saltos de Longaví también. Ya vienen los temas para todos ustedes. Hoy queremos saludar a toda la gentecita de San Fernando, que nos están llamando también, que nos están pidiendo sus temitas. Por supuesto que sí. Ya vienen los gavilanes, esos muchachos, los gavilanes de la frontera, que también me pidieron. Las 5 con 50 minutos. No me quiero atrasar porque después, güey, no le toco todo y después tan que me reclaman estos bandidos. Aquí le ponemos bueno.
1: Permiso pido, señores.
0: Póngale. Pues
1: queremos dedicar,
0: y a ver,
1: con orgullo, una tonada para un hombre sin igual.
0: Gracias.
2: Allá en Yepo lo visitan.
0: A ver, ¿qué más?
2: Amigos y parientes. Sus vivencias son deleites para todos los oyentes.
1: Por el campo y cordillera, y entre riscos y quebradas, los gendarmes no lo encuentran, pues ya viene de bajada.
2: Arreando viene la tropa, ya de vuelta para Chile, y hoy rendimos homenaje a don Amadeo Martínez.
0: ¡Qué bueno! ¡Un aplausote!

0: Seguimos. Nosotros seguimos. Oye, me llamaron. Me dijeron, estás bueno. Cuidate, vayan a ojear, me dijeron. Estás muy bueno, así como estás. Cuidate, vayan a ojear. Ay, sí, pero... Y nos vamos a la línea telefónica a ver al telefonino. ¿Con quién tenemos el gustazo de hablar? Buenos días.
1: Buenos días, don Quique, ¿cómo estás?
0: Muy buenos días hasta acá. Oiga, yo estoy bien cargadito con mis pistolitas.
1: Así es que no te...
0: Así estamos, ¿cómo está usted? Gustazo y saludarte en esta mañanita.
1: Dígame, Quique, ¿le puedo hacer una pregunta?
0: Dígame, mamita linda, todo lo que se pueda nosotros le decimos acá, que cuénteme.
1: Ayer no estaba Cristian.
0: No, Cristitan, ayer te estaba un poquito, tenía una consulta con su hijito para allá, para el doctor y no tuvo presente el hombre. Pero hoy día sí está, nuevamente, hoy día sí le pone.
1: Ya. Así que... ¿Usted se va a quedar con el programa ahora?
0: ¿Cómo que me dijo?
1: ¿Usted va a estar en el programa ahora?
0: Por el momentito de la gerencia me dicen que yo tengo que estar acá a las 5, y como yo soy obediente, llego a las 4:30. Sí, mamita, para complacerlo a todos. Sí, en la mañanita yo lo acompaño. Si le falta alguien, yo lo acompaño a usted, no hay problema.
1: Ya, gracias.
0: Cuídese, me cuida. ¿Algún temita que quieres escuchar?
1: Sí, Mesa del Pobre por Rafaelito y Lucero.
0: ¿Cuál es?
1: La Mesa del Pobre.
0: La Mesa del Pobre, ya. De Rafaelito, la Mesa del Pobre, eso, que comen puro pancito, ya.
1: Sí, sí.
0: Se me cuida, mi cuate. Se me cuida, mi chulita. Acá yo le acompaño. ¿Qué tantito? Nos vamos al comercial y regresamos. Rajale.

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3: Son las 5 de la madrugada, con 59 minutos.
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Dale, mi gente, dale, con la musiquita que estamos poniendo esta ahorita. Sí, por supuesto. A alegrarle la mañana a muchas chulitas que están en la sintonía. A esas jefecitas que están ya cocinando los frijolitos. Un aplausote. Acá los invitamos. Yo le invito a bailar a usted que está ahí en la cocinita. Le invito a bailar, ¿qué tanto? A dejar la flojera a un ladito, ¿ah? Échale talón y póngale ganitas para motivar a quienes van en camino al trabajo. O que están ya, que están otros en plena jornada el día de hoy, viernes. Hay unos que quieren que termine el viernes para que se encuentren con los amigotes. ¿Ahí en dónde? En la mesa del rincón, por supuesto. Y esto dice así, la mesa del rincón.

0: bueno, qué bueno, qué bueno, qué bueno, que ya estamos acá, que ya estamos acá. 6:00 a.m, 6:07. Hoy quiero mandar un saludote al coordinador de la radio, por supuesto. Él se levanta 24-7, 24-7. Ahora sí que es coordinador. Un saludote para Rigoberto Saavedra, que ya está de pie. Ya se está peinando para que vaya a dejar al niño al colegio. Un aplausote para toda la gente. 6:07 a.m. Oye, a ver, ¿a quién tenemos en línea? ¡Aló, buenos días!
1: ¿Don Quique?
0: Con él mismo. ¿Con quién
1: tengo? Gracias por la canción.
0: Ay, ay, ay, mamita, gracias a ti por pedirme esa cancioncita.
1: Pero quiero la otra.
0: Ah, ¿quieres la otra? Yo te pongo la otra. ¿Qué tanto, qué tantito? Póngale, ¿cuál?
1: Las cuatro velas.
0: Las cuatro velas. ¿Quién lo canta, las cuatro velitas?
1: No tengo idea. No,
0: ya voy a preguntarle por ese grupo, no tengo idea, ya.
1: Y que esté bien usted, no deje nunca este programa porque está muy bueno con usted.
0: Me parece muy bien, gracias. Todos son buenos, pero yo soy mejor que todos, ¿cierto?
1: Sí.
0: Ay, eso que
1: lo no, hace bien.
0: Y eso que no me conoce todavía. Ay, ay, ay, ya.
1: Quiero conocerlo, pues voy a ir un día a la radio.
0: Ay, mamita linda, que
1: le voy a un regalito.
0: Uy, qué bonito. Yo lo voy a recibir con el corazón infladito acá.
1: Ya.
0: Que le vaya súper, súper bien. Gracias por estar en la sintonía.
1: Ya, gracias a usted también.
0: Gracias, muchas gracias. 6:09 a.m. Y nos vamos a este temita que también me lo pidieron. Sí, me lo pidieron los Gavilanes de la Frontera. Un saludote. Y acá vienen los Gavilanes.

0: Por supuesto, por supuesto. ¿Cómo que pensaba en morir, cuate? ¿Cómo que pensaba en morir si la vida es tan bonita, tan linda? Arriba el ánimo, arriba el ánimo, arriba esos corazones, arriba la vida. Sí, hoy día ya es viernes. Alégrese, alégrese. Hoy día ya fin de semanita, ya está que le das al güero, güero, ya está que zapate el güero, güero, ya. Y nos vamos a la línea telefónica a ver a quién tenemos en línea. Aló, buenos días.
1: Hola,
0: muy buenos días, cuate.
1: Sí, buenos días, aquí Oscar de Pichilemu.
0: Hola, Osquita de Pichilemu, ¿cómo está por allá?
1: Aquí sabe que está harto feo algún tiempo.
0: ¿Qué le pasó, amigo mío?
1: No, aquí que llueve y que para y que llueve hasta agota.
0: Que estamos en el tiempo de esta lluvia, estamos en el tiempo, cuatecito, alégrese la vida con esta grande musicaza que le ponemos nosotros, pues, cuate.
1: Sí, no, sí, bueno, pero igual no me gusta nada mucho que llueve a mí, que yo soy bueno para la pega, me gusta trabajar todos los días y cuando llueve me gusta tomar, pues.
0: Ay, ay, ay, ahí estamos iguales, cuate.
1: Sí, no, sí, aquí con este frío así y lloviendo, es para tomarse una suica de 5 litros, tiro, con harina.
0: Ay, ay, ay, compadre, entonces yo de acá terminando el programa parto para allá, compadre, parto para allá, parto para allá.
1: Al tiro nomás, no, al tiro nomás, hay que irse para la playa y tomarse buenos copetes allá y poner una carpa.
0: Nada más, ahí, tranquilito, ahí nos tomamos y venimos bien zampados a la casa para que nos corra ahí la señora.
1: Sí, no, que aquí igual sabe que debería llover, pero llover, ayer mismo empezó a llover como a las 12 y como a la 1 paró.
0: Ay, ay, ay, ay, ay, y ahora ya no ha llovido. Sí. ¿Y cómo está ahorita?
1: No, ahora empezó a la 1 de la mañana, cayeron sus gotas, después paró, a las 5 de la mañana empezó de nuevo y ahora paró, pues, pero está oscurito, yo creo que va a seguir lloviendo.
0: Va a seguir lloviendo, cuatecito. Oye, cuatecito, ya que estás ahí, infórmame, ¿ha habido algún tipo de inundación por allá por Pichilemu o todo está tranquilazo?
1: No, aquí no.
0: Ah, todo tranquilo por ahí entonces.
1: Sí, porque aquí no llueve nada, tanto como llueve por otros lados, en otros lados está la embarrada, no,
0: sí,
1: aquí.
0: Por eso.
1: Sí, porque caen sus gotitas nomás y para y de repente caen gotas y no.
0: Sí, pues porque ¿para qué quieren más agua si están al lado del mar, por cierto?
1: Sí, pues no, mucha agua tampoco no queríamos nada nosotros.
0: No,
1: y,
0: por supuesto.
1: Y debería llover, pero ojalá cayera vino o algo así.
0: Ay, ay, ay, compadre, a ver, déjame.
1: ¿Para tomarse unos traguitos uno?
0: Unos traguitos nomás, hay que ponerle una semana entera, ¿qué tanto?
1: No, yo cuando tomo sí le pongo una semana entera.
0: Ay, entonces cuando empiece a tomar, usted llama a la radio y yo parto para allá, compadre. Ahí,
1: ya. Sí, o no, pues estar tomando un día, dos días, no, si el brillo una semana entera.
0: Sí, o sea que si a la final es el castigo va a ser igual, si cuatecito.
1: Sí, no,
0: si
1: hacen lo mismo, ¿no?
0: Sí, lo mismo, ¿no, mamá? Oye, cuatecitos de Pichilemu. Oye, Osquita, ¿algún temita que quiere escuchar?
1: Sí, no, pueden ser Los Peñes del Sur, Cambia Todo Cambia.
0: ¿Los cuál?
1: Los Peñes del Sur.
0: Los Peñes del Sur.
1: Ya. Cambia Todo Cambia.
0: Sur, Cambia Todo Cambia. Ya, listo. Lo vamos a anotar acá y se lo vamos a poner junto a una piscolita.
1: Ya, vale, Chaito, aquí vamos a esperar el agua.
0: Se me cuida, ya ve, nos están llamando de allá, del rico Pichilemu, ¿cómo que no? Dizque, ¿cómo que no? Sí, la gente escucha aquí que pistola, por supuesto que sí, claro que sí. Aquí está esa pistola, se merece Pichilemu escuchar eso, ve. Mira. A ver, ponte bueno, hombre. Ya te pusiste mañoso. Esta pistola no quiere funcionar ya. No quiere, a veces se ponen caprichosos. No quiere disparar a veces lo tengo cargada, a veces lo tengo descargada, pero ahí está. Oye, nos vamos a la musiquita porque nos pidieron la mesa 20, hay que ponerle la mesa 20, sí, por supuesto, acá viene. Esta mesita 20 me pidieron de Lo Niche, por supuesto, un aplauso grandote para Lo Niche.

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1: ayer. Y seguimos. 6 de la mañana con 20 minutitos. 6:20, ya 6 de la mañanita con 20. A ver, déjame tomarme alguna cosita.
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1: Ah, que está fuerte esto, que está fuertísimo.
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1: A ver, acá hay una. Un WhatsAppeo que me gustaría, me dice, me gustaría escuchar, no vendo esta casa. ¿Quién lo vende? Lo único que lo vende es el gestor inmobiliario, Jorge Gómez. No vendo esta casa, lo vamos a anotar, no vendo esta casita.
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1: A ver, no sé quién lo canta, pero no vendo.
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1: esta casita. No vendo esta casa, ya lo vamos a buscar, Saludos para la gente que está en la sintonía, sí, por supuesto. Pongámosle ganita, ya viene, dice cuatro caminos, cuatro caminazos, ya viene, las cuatro esquinas, sí, por supuesto, cuatro caminos, sí, agárrense los pantalones, que aquí venimos con todo, aquí está Quique Pistola, por supuesto, ¿cómo que no dispara? Que sí dispara, yo sé que sí, por supuesto que sí, a ver, escuchemos, a ver, ponte bueno, hombre. Ya, se descargó. No quiere el bandido. Oye, le ponemos cuatro caminitos que nos pidieron. Y este cuatro caminos me pidió María Eugenia. Un aplausote para ella que está en la sintonía. La sintonía bárbara a esta hora, oye.

0: Mario. Las seis, ya te a las 6 de la mañanita con 26 minutos. Oye, que baje para abajo un ratito y ya hacía más frío. Tascatas, está heladito. Pero aquí estamos con todos ustedes. Agárrense los pantalones, que aquí venimos con todo a entregarle el ritmo ranchero a través de la 95.5, la Radio Tropical Latina. Aquí donde la gente es valiente, por supuesto, y pide sus temitas, así como Quique Pistolas, que pide todos los temitas que quieren que le toquen. Aquí nosotros le ponemos, por supuesto. Así que ustedes no dejen de pedir sus temitas, porque aquí estamos nosotros. Ah, qué bueno, ¿eh? Qué toquito, hombre. ¿Qué tanto estáis disparando si no hay nadie? Cálmate. Te quiere disparar para todos lados. Y nos vamos a la línea telefónica, a ver a quién tenemos en línea. Lo bueno, buenos días.
1: Buenos días,
0: ¿cómo está mi amigo el olero?
1: El violero,
0: ya. ¿Cómo está, señor? ¿Algún temita?
1: Aquí me tiene el clave en la pequita.
0: Me parece bien, un aplausote.
1: Sí.
0: ¿Qué temita quiere escuchar?
1: Madre de Dios del mundo.
0: ¿Cómo?
1: Madre de Dios del mundo.
0: ¿Madre?
1: Madre de Dios del mundo.
0: ¿A nadie te quiere en el mundo?
1: Exactamente.
0: Me parece muy bien. ¿Cómo? En el mundo, ya listo, ahí le vamos
1: ya, que
0: a...
1: Bien.
0: Gracias. Ah, se está listando Peixe a la pega. Por supuesto. Me pidieron, a ver, ¿a quién viene? ¿A quién le toca? A ver, ¿qué pase por acá? ¿A quién le toca? La mesa del pobre, de los pobres. Acá está la mesita de los pobres. Vamos a poner la mesita de los pobres. Porque la gente quiere escuchar musiquita, por supuesto que sí. Y esto dice...
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0: Vamos de nuevo, como que...

0: Son las 6 de la mañana, con 34 minutos. 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
1: Por supuesto que sí, que la radio que alegra tu vida, la 95.5 y toda la frecuencia de la radio. Aquí a esta horita estamos en el Despertar Ranchero, Quique Pistola con todos ustedes. Eso que sí, compadre, usted que está en la sintonía. Esto, ajo, el grito ranchero, excelente para todas las empresas, las fiestas, para todos los que se encuentran en sus lugares de trabajo. A nuestros amigos colectiveros también, los que van trasladando a la gentecita. Gracias por trasladar a la gente, no le cobres. ¡Qué chulada, compadre! ¡Qué chulada! Usted escribe una canción a través del WhatsApp también, hacer sus pediditos. Hoy día ya es viernes. ¿A quién saludamos hoy día? Saludamos a Elías. A Elías, que está de santo este bandido. Hoy día viernes todavía. Hoy día sí nos ponemos un tequilazo como tiene que ser. Me pidieron las cuatro velitas y acá se los pongo las cuatro.

sí, aquí estamos, y seguimos nosotros. 5 de la 6 de la 5 Ah, te quiere levantar más temprano. Oye, oye, las 6 con 43 minutitos. Aquí estamos. Ya sentaditos acá en la 95.5, líneas habilitadas. Vamos a habilitar las líneas ahora. A ver, 75-250-4141. Y el 75-232-8021. Aquí estamos. El más 569-67-41-47-65, por supuesto, para cantarles a todos ustedes de esta buena música. Música, caramba, música. Que ustedes quieren escuchar a través de la 95.5. Acá hasta aquí, qué pistolas, qué tantito. También nos pueden escribir su WhatsApp, por supuesto, el WhatsApp que están más 569-67-41-47-65. A ver, vamos al WhatsApp, que nos dice por acá, nos dice el WhatsApp. Hola, muy buenos días, ¿cómo está? Podría pedirle un temita, dice, simpática y muy bonita, sí, de los racheros de Luchito y Rafael. No, me pida, por favor, si estamos para usted. No, póngale nomás. Ahí viene. Simpática y muy bonita, esa es muy buena, esa yo la cantaba a mi chulita, sí. Los Peñis del Sur viene todo cumbia, acá viene pedido esto, este se va, esta cancioncita se va a pichilemo, sí, se va a pichilemo esta cancioncita, ya, el cuatecito ya está que le pone nomás una semana, dice que cuando toma, ay, ay, ay. Se parece a uno que conozco por acá, por esta zona. Sí, por supuesto. Vamos, pongámosle, bueno.

Ya levantarse, levantarse, levantarse, cuates, a levantarse, cuatecitos. Sí, ya son 6:49, 6:49. ¿Cómo que no? ¿Cómo que no? Sí, 6:49. Saludamos, saludamos a Elías. Hoy día estás el santito, Elías. Buen día, Elías, para que usted se tome algo pa'l frito. Hoy día es su santo, así que hoy día no vaya a trabajar, quédese en la casita, quédese en la casita. Oye, aquí estamos, qué padrísimo de canción, qué chingada de canción, qué bueno, qué bueno, qué bueno, qué bueno. Esa es mi gentecita, esa es mi raza cariñosa que me llaman por interno, me piden sus cancioncitas, sí, qué bueno, qué bueno. Y yo, la verdad, soy fiel a mi público que está todas las mañanitas, yo tempranito, peinadito, estoy sentadito entregándole la buena música, por supuesto que sí. Y por eso es que me da ganas de seguir tomando. ¿Cómo que tomando? ¿Cómo que tomando, hombre? Aquí estamos entregándole, entregándole la musiquita a todos ustedes. 6:00 a.m. con 50 minutos. Ya le ponemos la música nueva, le ponemos la música. Y esta cancioncita dice, no vendas mi casa. Oye, escuche, escuche. Ya me, y a mí ya también lo vendieron hace rato ya. Aquí le tocamos la cancioncita.

0: Y si quiere vender una casita ya dentro de muy pronto, el gestor inmobiliario va a estar en actividad. Por el momento todavía no lo llamen porque el hombre está un poquito, está dándose unos chequeos médicos, sí, por supuesto. Está en reposito el hombre, ¿eh? Así que de ahí le pego una llamadita en unos días más, ya nos va a dar la información para que ustedes lo puedan llamar. Oye, tenemos las líneas habilitadas, a ver, 75-250-4141 y el 75-232-8021, por supuesto, y el WhatsApp, a ver, llegó un mensajito, a ver quién llegó, a ver, llegó una clientita, a ver, por acá, por estos laditos, a ver. A ver, ¿cómo que dice acá? Ah, hola, ¿cómo amaneció Quique Pistolas? Que tengas un buen día. Qué bueno que me dicen. Pero pídeme una cancioncita, mo. Ya también va la chamba. Por ahí se van a la chamba, por supuesto. Hoy queremos saludar a toda la gentecita que está en esta horita. Y si quiere un temita, póngale nomás, compadre. Póngale que Quique Pistolas acá se lo pone. Así es. Y nos vamos con la cancioncita. Son 6 de la mañanita para amanecerle con ganita. 6 de la mañanita con 54 minutitos. Saludamos a todas las frecuencias de la radio, por supuesto. Nos vamos hasta Gualañé, Michoacán. De ahí nos pasamos a Curepto, sí. Constitución, Duao, Pencahue, Talca, Linares, Cauquenes, San Fernando, Lolol, Paredones, Pichilemo. Toda la gentecita que nos escucha por allá. Ya tengo una invitación para Pichilemo, Yo parto para allá una semana, me voy a desaparecer. Una semana. Y nos vamos a la música. Esto nos pidieron.
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0: Simpática y muy bonita, sí, nos pidieron. Vamos. Eso, arriba, el ánimo. Vamos, ey, eso se baila así, mira, mira tu radio, así se baila, mira.

0: ¿Quién andaba tomando? ¿Quién andaba tomando? Acá nadie toma, nadie toma. Oye, que si 7 de la mañana, ya 7 de la mañana, 7, ya estamos día viernes, 7 de la mañanita. Oye, qué bonito día viernes, nadie se molesta el día viernes, ¿eh? El día viernes nadie se molesta. Qué bonito para estar con todos ustedes, 75-250-4141 y el 75-232-8021 para que pidan su temita. A ver a quién tenemos acá, a ver, dice, hola, estoy confundida entre estos dos quiques. ¿Cómo que confundida? ¿Cómo que confundida? ¿Cómo? Si a mí no me confunde, tú tienes que llamarme nomás con el puro quique nomás. A ver, pongámosle a ver qué dice, que él lo que dice, dice.
1: Hola, Kiki Pistola, ¿cómo están? Soy la que repetir los luceros del valle. Vuelve vida mía, por favor. Gracias. Un abrazote para el Kike con sabor a chocolate.
0: A ver, ¿qué pasa acá, cuate?
1: Hola, Kiki Pistola, ¿cómo están? Solo me quiero poner una canción de los luceros del valle. Vuelve vida mía, por favor. Gracias. A ver, un abrazote para el Kike con sabor a chocolate.
0: A ver, ¿qué canción? Déjame escuchar, hombre, a ver, ¿qué canción?
1: Kike Pistola, ¿cómo está? Solo le quiero pedir una canción de los luceros del valle.
0: Ya.
1: Vuelve vida mía, por favor. Gracias. Un abrazote para el Kike con sabor a chocolate.
0: Vuelve vida mía, ya quieres tocarlo de nuevo. No, déjala ahí nomás, cuatecito, ahí nomás. Pongámosle, bueno, vamos a la música, sí, ya viene. Vuelve vida mía. Ya vienen, madre, nadie te quiere en el mulo, charros, y vamos a ponerle, también me pidieron ese temita, 7 de la mañana con 3 minutitos. Oiga, recuerden que a las 8 viene las noticias a las 8. Viene recargado, pero recargado de noticias. Han cargado todas las noticias para el día viernes, de lunes se viene. Hoy día sí se ponen, cuatecito. Nos vamos a la musiquita. Y esto dice así, cuatecito.

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1: Oye, por supuesto que sí, mi gente. A mover el cuerpo, sí. Oye, me está mandando un saludito acá. Le voy a escuchar un audio que me mandó un amigo que se llama Raúl. Que no quiere que le digan su nombre, pero le voy a poner el mensaje que me mandó. Efectivamente, que está en la sintonía de la radio, por supuesto. 7:13 Aquí estamos para invitarles a todos a bailar y a dejar la flojera a un lado, cuate. Deje la flojerita a un lado. Sí, por supuesto. Póngale bueno. Sáquese la pereza. Sacúdase la pereza. Aquí estamos. A las 7:13 Por supuesto que sí. Tenemos líneas habilitadas para que me llamen. O me pidan su canción esta hora. No me pidan el último momento porque capaz que no les pueda tocar. Y después me dicen, no me toca nada. Y yo sí se lo toco. Por supuesto que sí. Échale. Arriba las ganitas ya. A esta hora, como día viernes, debe haber seguro que tener paciencia porque de repente los tacos en la calle están, pero olvídense. Así que escuchando la radio se le pasa, cuatecito. Se le pasa, mi cuate, por supuesto que sí. A toda la gente que está en la sintonía le mandamos un saludo grandote y también un saludo para Elías, que está de santito el bandido. Eso, sí. Hoy día, ¿cómo ir a tomar, Elías? Hoy nos vamos a la Lucero del Valle, que me pidieron también. Vuelve, vida mía. Acá le ponemos de toma para Juanita, para allá, para Santiago, que nos está escuchando también. Nos vamos hasta las 8 quedamos nosotros, ¿eh? Porque viene la noticia hasta ahí. Póngale, pongámosle.

Y seguimos poniéndole. Bueno, agárrense los pantalones, cuate. Agárrense los pantalones, que aquí venimos con todo. Ya estamos con todo. 7 de la mañanita con 18 minutos. Estamos, pero con el ritmo a los extremos. Pura música del mero, mero. Aquí vienen más. Aquí nos están pidiendo a ver qué es la cabina. El WhatsApp. ¿Qué es lo que dice el WhatsApp? Muy buenos días, amigazo. Me dice, muy buenos días. Desde Palmera, Cordillera, Los Niches, Anderson Farín, un saludote para ti, cuate, un saludo para ti. Quiero pedirle un tema musical, La Gran Victoria, por favor. No me pida, por favor, yo te lo pongo. Y un saludo a todos los trabajadores agrícolas, dice, y a los choferes de Los Niches. Ay, ay, ay, nomás saludazos para ellos. Desde Cordillera, dice, desde Cordillería, Los Niches. Desde Las Palmeras, sí, por allá tengo un amigo que vive por allá. Se llama Raulito, le dicen. El bandido. No quiero decir su apellido porque el hombre se molesta. Dice que muchos lo conocen. Por supuesto. Pongámosle bueno esta horita. Ya viene el tema pedido. Ya viene el tema.

me pidieron este temita que lo estoy buscando. Ahora sí que le encontré. Ahora sí que le encontré. La granja, dice la granjita, la granja, la granja, la granjita, la granjita. Pongámosle por un momento. Para todas las personas que están ya en la sintonía, para todos mis cuates que están en la sintonía, por supuesto. Pongámosle esto. 7 con 20 minutitos.

7 de la mañana con 24 minutos. 7 con 24 ya. Vamos al WhatsApp. A ver qué nos dice el WhatsApp por acá. Acá nos dice: gracias, Quique, con sabor a chocolate. Me tiene chocolateado ya. Hasta mañana, si Dios quiere, que tenga un buen día. Gracias, Juanita. Gracias. Que le vaya bien en la chamba también, porque van a la chamba, van a la chambita. Muchas gracias, amigo. No, ya viene. Te saluda su cordial. Ya viene la música que me pidió este amigazo de la Palmera de Cordillería, Los Niches, Anderson Fariñas, que va a la chamba, sí. Me pidió la Gran Victoria. Acá viene. Acá hay que ponerle rapidito antes que entre a la pega y se quede sin escuchar el hombre la cancioncita que nos pidió. Acá viene la canción. Hoy queremos saludar a todos. 7 de la mañana con 25. 7 con 25 minutitos. ¿Ah? A las 8. Recuerden que a las 8 vienen las noticias. Entérense. Oigan, nos mandaron un comunicado que las personas que anden por ahí por el río Lontué, la orilla del río Lontué, por favor, que tengan cuidado. Dice, porque el río está tomando su cauce en Buena Paz. Ha subido harto, dice, nos llamó Juan Valdés nos llamó a dar este comunicado, que el río Lontué está tomando su cauce, así que todas las personas que están por ahí cerquita, por favor, que se alejen. Ya están por ahí las autoridades trabajando, así que ese es el comunicado que nos da Juan Valdés. Vamos a la línea. Aló, buenos días. Ah, se fue. Bueno, y nos vamos a la música. Oiga, tener bastante cuidado porque se viene. Y hay que tener. A ver, ahora sí vamos a la línea. Aló. De nuevo se fue. Ya listo, este está jugando. Este quiere malograr el programa. Pero no me voy a dejar. No me voy a sacar mi pistolota. Vamos a la música.

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2: Son las 7 de la mañana, con 30 minutos.
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1: Ya son las 7 de la mañana con 35 minutos. Bate 7 con 35, mi raza. Súbale el volumen a la radio. Que aquí está, que en estos minutitos que nos faltan. Quique Pitola, para quitarle esa amargura que tiene. Déjese de las caras largas, señor. Alegre la vida, ya es viernes para tomarnos alguito. Acá está la música que cura el alma, por supuesto. Sí. Y aquí le vamos a dar con todo en estos minutitos que nos quedan, por supuesto. Acá me dice, estamos escuchando la radio desde las 5 de la mañana. Ellos entran a trabajar desde las 3 de la mañanita, dice, en la panadería, compita. ¡Qué bueno, cuatecito! ¡Qué bueno! Tempranito nomás. A trabajar a la peguita para que salga el pancito calentito, ¿ah? Y si se acuerdan, pasen por la radio a dejar unos 10 kilos de pancito. ¡Qué bueno, Bate! Muchas gracias, amigazo. Muchas gracias. Que estén todos bien, que estén bien por ahí. Que lo estén pasando bonito. Hoy 10 viernes, ¿ya? ¡Soy buen gallo! Y seguimos, vamos a habilitar las líneas. A ver, vamos a habilitar las líneas. 75-250-41-41 y al 75-232-80-21, por supuesto. Para todas las jefecitas también, para todas las jefecitas que ya están preparando los sanguchitos, están preparando ya el cafecito para tomar para el frío, ¿ah? ¿Eh? Sí, por supuesto. Están preparando esos frijoles, claro. Sí, qué bueno. Me pidieron el hijo desobediente, este bandido. ¿Cuándo se va a componer? No hay cuándo se componga. Vamos a ponerle la música, vamos a la música. 7 con 37 minutos. Saludamos como hoy día viernes santito está. Elías está de santo, hoy día está de santo. Saludemos a Elías. Y un aplauso.

0: Ahora sí que me dio frío. Voy a sacarme un tequila, compa. Voy a sacarme un tequila.
1: Voy a cantarles un corrido muy mentado.
0: Hay que tener precaución con la lluvia, hay que tener precaución con la lluvia. Porque dice que se viene bravísima la lluvia, se viene bravísima la lluvia. Ya viene, ya viene, ya viene. Me pidieron ese temita, también me pidieron ese temita. Por acá le vamos a tocar disque, que es la vaca, disque es la blanca blanca, disque la blanca blanca. Estamos a últimos minutitos ya, estamos a últimos minutitos de despedirnos nuevamente del Despertar Ranchero, así que 7:42, todavía tiene tiempito de llamarnos todavía para pedirse algún temita, todavía puede, tiene tiempo, tiene unos minutitos.
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0: ¡Qué chulada de canción la vaca blanca! ¡Qué chulada de canción! Así hay que prepararse, ándale a gozar, por supuesto.
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0: Nuevamente damos el comunicado al gestor inmobiliario Jorge Godoy. Todavía no está en actividad, no está trabajando todavía, así que todavía no lo puedan llamar porque no les va a contestar. Suena apagadito el celular, así que ahí que él nos va a mandar, nos va a llamar para poder activar su celular nuevamente y ustedes lo puedan llamar. Así que el hombre está un poquito delicadito, sí, por supuesto. Y pronta recuperación, sí, pronta recuperación para el hombre. Porque él siente bueno, de lo bueno es bueno. Un aplausote para él. Y acá viene la canción, porque con esta cancioncita que nos pidieron, alegramos la mañana en el Despertar Ranchero.

órale, órale, órale, mi cuate, órale. Ya estamos, ya estamos, ya estamos casi a minutitos de llegar las noticias. Ya estamos a pocos minutos de llegar las noticias, por supuesto. Aquí estamos todavía. Nos faltan unos minutos porque vamos a tocar, me dijeron, la ley del monte. Me pidieron también, hay que ponerle, porque si no... Me dicen que yo no se lo toco, que dicen, no me lo pone el Quique Pistolas, entonces yo así tengo...

0: estamos al aire, nuevamente. Déjense de andar bajoneado, comparen. Sí, déjese andar bajoneado. O de repente andas achacadito, póngale ganas a la vida, póngale ganas. Que aquí venimos a pasarlo, a darle de todo a través de la música, a través de la programación que tiene la radio, por supuesto. Ya por ahí también viene Alejandra, Alejandra Álvarez también viene con su programa, sí. Después de las noticias viene Alejandra Álvarez, sí. Así que preparen el mate, preparen el mate. Échenle, no le echen mucho azúcar. Si usted tiene diabetes, no le eche azúcar, échale otra. Claro, súbale el volumen a la RTL, a la radio. Este es el programa que viene, esta canción que viene, sí. Es una canción chingada, una canción muy buena, compadre. Póngale bueno. Acá está esta canción, La Ley del Monte. Hay que tocarle porque después nos toca otra cancioncita que viene también. A ver, ¿a quién tenemos en línea? La última llamadita parece. Aló, buenos días.
1: Aló, mi cuate.
0: ¿Cómo está? Te estaba esperando, güey.
1: Yo también le estaba esperando con mi güey.
0: ¿Por qué no llamaste, pues, güey?
1: Es que está tomando desayuno.
0: Ay.
1: Para ir a la chamba.
0: Me parece bien, cara. Un aplausote para esa gente chambeadora. Ya pídeme un temita al tiro nomás, porque si no, no te vamos a tocarla. A ver, ¿cuál temita
1: un tema, Paloma Blanca?
0: Ya, Paloma Blanca, le vamos a poner Paloma Blanca. Ni un problema, compita. ¿Cómo está? ¿Cómo va? ¿La chambita ya?
1: Sí, vamos casi saliendo ya para la chambita ya.
0: Hay que tener cuidado porque no hay que abrir la boca porque parece
1: sí,
0: que...
1: Sí, güey. Si no, se lo llena de agua.
0: Pues. Ay, mejor hay que esperar a la nochecita para llenarlo.
1: Sí,
0: de otra,
1: pa llenarlo a la noche va a tomarse un buen tequila o...
0: Un tequila.
1: Un navegadito, por
0: ahí. Ay, compadre, qué bueno. Gracias, compita, gracias por tener la sintonía y que le vaya súper bien.
1: Que tenga buen día y buen regreso a la casa, ¿no?
0: Igual manera para usted, que le vaya bien en la chamba.
1: Mañana lo esperamos de nuevo, ¿sabes? Aquí, porque son buenos temas.
0: Me parece muy bien, gracias, y un abrazote.
1: Ya, igualmente para usted.
0: Un abrazote hasta romperte las costillas, compadre, así nomás. Ya vamos con este temita, vamos a ver si alcanzamos.

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0: Hombre murió atropellado por tren de pasajeros en el cruce Santa Fe de Curicó. La lluvia no empañó la conmemoración del Día de la Bandera y el juramento en Talca. Contraloría formula reparos por 89 millones en subsidios para evitar la deserción escolar y ordena sumario. Municipalidad de Rauco realizará simulacro comunal de inundación y anegamiento y fortalecer la preparación de las emergencias. Alerta roja en Molina, Senapred eleva el nivel de emergencia por desborde del río Palos ante el aumento del caudal.
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0: buenos días. Adivine qué día es. Por fin es viernes. Un día tan esperado por nosotros, por quienes disfrutamos de esta jornada de día viernes para los favoritos, para quienes tienen como día predilecto los días viernes. Bueno, al fin ha llegado el último día hábil de la semana. Bienvenidos a las noticias. El gusto de saludarles. Hoy, 10 de julio. 10 de julio, ¿eh? Una importante fecha que estamos por estos días conmemorando. Ayer fue el Día de la Bandera. Miles de soldados de nuestra patria, conscriptos y oficiales de clase, ¿no? Soldados que ya tienen escuela, también hicieron su juramento a la bandera. Y en conjunto a este 10 de julio se conmemora la Batalla de la Concepción, ¿eh? Inmerso, por supuesto, en la Guerra del Pacífico, en donde tenemos tremendos héroes. Ha llovido bastante, cayó bastante agüita durante la noche, hubo preocupación y sobre todo para los sectores cordilleranos. Hay aumentos de caudales en distintos sectores, claro, porque ha llovido harto en los cajones cordilleranos respecto de este frente de mal tiempo. Se dijo, se adelantó, se activó alarmas meteorológicas respecto de este sistema frontal y que claramente ha dejado bastante agua caída en la parte alta, porque la isoterma cero, que es el nivel de donde está nevando, está muy alto, está por encima de los 3.000 metros sobre el nivel del mar. Por lo tanto, en lugares en donde habitualmente neva o nieva, hoy día está lloviendo. Y eso genera arrastre de sedimento, la posibilidad de que se generen aluviones en las quebradas al interior de la cordillera de los Queñes o también en el sector de Potrero Grande hacia la cordillera. Porque se podría generar esta problemática, ¿no? Y entre, por supuesto, para Termas del Flaco o para el Cajón Achibueno, también podría generar esta situación con mayor problemática, toda vez que en lugares que habitualmente cae nieve, hoy día está lloviendo. Hoy día saludamos a Elías. Tengo un amigo Elías ahí de alguna radio, no recuerdo en este minuto cuál, pero lo vamos a... ¿Sí? Ah, Elías Donoso, claro, justamente. Los saludamos cordialmente, de todas maneras. A todos los Elías que están de onomástico el día de hoy, vaya también nuestro saludo. Don Barty Elías Núñez Retamal está de onomástico el día de hoy también. ¿Y quién les habla? Sergio Peñalosa Calderón. La lectura de los textos informativos de nuestro equipo del Departamento de Prensa, que siempre trabaja para ustedes. Y todo nuestro... toda nuestra maquinaria radial, desde la región del Libertador hasta la región de Ñuble, acompañándonos hasta ahora porque estamos conectados en toda nuestra cadena, en el valle y en la costa. Nos escuchamos en la cordillera, en el valle y en la costa, desde el bypass prácticamente de Rancagua hasta San Carlos, en una línea directa, digámoslo de esa manera, para que usted pueda tener una idea, ¿no? Vamos a iniciar con información policial no muy positiva. Lamentablemente son situaciones que han pasado las últimas 24 horas. Ayer en la tarde, este fatal accidente que ocurrió en el paso ferroviario de Santa Fe. Y pese a que este cruce cuenta con todas las medidas de seguridad, ha sido escenario de numerosos siniestros a lo largo de los años, ¿eh? Incluso un oficial de Carabineros también murió en un accidente en ese lugar. Las causas del hecho son investigadas por el CIAT de Carabineros, mientras que aún no se conoce la identidad de este hombre de entre 60 y 70 años. Se habla de un trabajador. Pues bien, un trabajador que se desplazaba en su bicicleta falleció la tarde de este miércoles tras ser impactado por un tren de pasajeros en el cruce ferroviario de Santa Fe. Acá en la ciudad de Curicó, el accidente ocurrió cerca de las 15:30 horas, cuando la víctima intentaba cruzar la vía férrea en dirección desde el centro de la ciudad hacia el sector de Santa Fe. De acuerdo con los antecedentes preliminares, el hombre, de entre 60 y 70 años de edad, había sido sorprendido por el convoy que viajaba con destino a la región metropolitana. Las circunstancias exactas de este accidente son materia de investigación, por lo que no se ha establecido si la víctima alcanzó a advertir la aproximación del convoy. Tras el impacto, el tren logró detener su marcha aproximadamente 100 metros más adelante, mientras Y la bicicleta quedó completamente destruida, claro. En el lugar también quedaron esparcidos diarios, lo que hace presumir que la víctima se desempeñaba como suplementero, aunque este antecedente no ha sido confirmado de manera oficial. En su primer momento surgieron versiones que indicaban que la persona fallecida podría corresponder incluso a una mujer. Sin embargo, con el desarrollo de las diligencias, carabineros y personal de la empresa ferroviaria confirmaron que se trataba de un hombre, aunque al cierre de esta edición su identidad aún no ha sido establecida oficialmente. Por instrucción del Ministerio Público, el personal de la Sección de Investigación de Accidentes de Tránsito, CIAT de Carabineros de Talca, quedó a cargo de los peritajes destinados a determinar la dinámica de este accidente y las eventuales responsabilidades. Cabe señalar que el cruce ferroviario de Santa Fe dispone de barreras de seguridad de un operario encargado de advertir el paso del tren. No obstante, vecinos recuerdan que este lugar se han registrado numerosos accidentes durante los últimos años, pese a las medidas preventivas existentes. Nos vamos hasta la comuna de Molina porque detienen a un sujeto por tráfico de drogas que distribuía cannabis mediante la modalidad de delivery. Claro, la investigación encabezada por la PDI y la Fiscalía de Molina permitió sacar de circulación a más de 1,7 kilos de cannabis procesada. Un kilo 700 gramos, una importante cantidad. El imputado utilizaba una motocicleta para realizar las entregas y quedó en prisión preventiva. No sé cómo funcionaba este tema, ¿no? Lo denominan delivery, pero no creo que haya habido un teléfono habilitado para llamar y decir, oye, necesito tanto acá en este sector y quiero esto también acá en este sector, para que esta persona estuviera haciéndolo como repartidor, ¿no? Detectives de la Brigada Antinarcóticos y Contra el Crimen Organizado de Curicó, en una investigación desarrollada junto a la Fiscalía Local de Molina, lograron la detención de un hombre chileno dedicado al tráfico de drogas, quien utilizaba la modalidad delivery para comercializar cannabis procesada en distintos sectores de la comuna. Las diligencias investigativas y el trabajo de análisis criminal permitieron establecer que el imputado empleaba una motocicleta para distribuir la droga, buscando con ello desplazarse rápidamente y evadir eventuales controles policiales. Como resultado de este procedimiento, los detectives lograron incautar 1,740 kilos de cannabis procesada, de marihuana, lista para su comercialización. Un teléfono celular, por el que evidentemente era contactado, la motocicleta utilizada para cometer este delito y además de 300,000 pesos en dinero en efectivo. Elementos que fueron puestos a disposición de la investigación. Por instrucción del Ministerio Público, el detenido fue presentado al juzgado de garantía de Molina, donde se le decretó la medida cautelar de prisión preventiva por considerársele, ¿no?, un peligro para la sociedad. De elementos que obviamente siguen manteniendo en desarrollo la investigación. La Policía de Investigaciones reiteró que este tipo de procedimientos forma parte de las acciones preventivas para combatir el tráfico de drogas y desarticular redes que operan, ¿no es cierto?, en la provincia de Curicó y especialmente en estas distribuciones. Que llama la atención, probablemente esto ya existía, ¿ya? También hay que poner más ojo con estos delivery. La venta de la droga hoy día está a la vuelta de la esquina, lamentablemente es pan de cada día, pero son los métodos de comercialización los que están empleando y que van a la vanguardia y que van cada día también, por supuesto, buscando nuevas alternativas para poder ir capeando, por así decirlo, ¿no?, evitando, vulnerando el trabajo de las policías. Vamos a hacer nuestra primera pausa en las noticias, 8 de la mañana con 15 minutos en punto y volvemos de inmediato.
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3: Las lluvias se declararon alerta roja en Molina. Senapred elevó el nivel de emergencia por el desborde del río Palos ante el aumento del caudal. La medida reemplaza la alerta amarilla decretada durante la tarde del jueves, luego de que el caudal del río superara el umbral rojo. Autoridades llamaron a extremar las precauciones ante las intensas precipitaciones pronosticadas para la cordillera y precordillera del Maule. El Servicio Nacional de Prevención y Respuesta ante Desastres, el Senapred del Maule, declaró alerta roja por el desborde para la comuna de Molina luego que la estación hidrométrica Río Palos en la Junta con Colorado, monitoreada por la Dirección General de Aguas, registrara un aumento del caudal que pasó desde umbral amarillo a umbral rojo, incrementando el riesgo para la población ubicada en las cercanías del curso de agua. La medida comenzó a regir a eso de las 23 horas con 55 minutos del jueves 9 de julio del 2026, dejando sin efecto la alerta amarilla que había sido emitida durante la tarde del mismo día y que permanecerá vigente hasta que las condiciones del evento así lo ameriten. Con la declaración de alerta roja, Senapred moviliza todos los recursos disponibles para enfrentar la emergencia, mientras la Unidad Regional de Alerta Temprana continuará monitoreando permanentemente la evolución del evento en coordinación con los Comités para la Gestión de Riesgo de Desastres, COGRID. La emergencia coincide con el paso del último sistema frontal que afecta al país durante esta semana. Para este viernes se pronostican precipitaciones de consideración en la precordillera y cordillera de la región del Maule, con lluvias y nevadas que se extenderán hasta las primeras horas de la noche. Además, la isoterma cero se ubicará entre los 2.500 y los 2.700 metros de altitud sobre las regiones del Maule, Ñuble y Biobío, favoreciendo un aumento de los caudales en los sectores cordilleranos. Senapred instruyó a las municipalidades a activar sus planes comunales de emergencia, mantener brigadas de respuesta, vigilar el estado de esteros, canales urbanos, identificar sectores históricamente afectados por eventos meteorológicos y reforzar la información preventiva de la comunidad. Asimismo, las autoridades recomendaron a la población mantenerse informada a través de los canales oficiales, estar preparada ante una eventual evacuación en los sectores ribereños si fuese necesario, evitar transitar por zonas inundadas o cruzar cursos de agua y no desplazarse hacia sectores cordilleranos o aislados sin informar previamente a familiares y a organismos de emergencia. Hasta el cierre de esta edición no se han reportado personas lesionadas ni evacuaciones obligatorias, mientras el monitoreo de la situación continúa debido a la evolución de las precipitaciones y del caudal del río, y también una situación que se presentó respecto de las lluvias ahí en el río Teno, ¿no? La gente que acostumbra pasar por este abajo del puente, donde está la empresa de áridos que está ahí, ¿no? Precaución, porque está lleno de agua. O sea, solamente podrán pasar vehículos de probablemente 4x4, vehículos de gran envergadura como camiones. Vehículos menores no pasan por ahí. Así que tenga precaución a esta hora, todavía se mantiene esta situación compleja ahí por la acumulación de agua y claramente por el aumento del caudal. Y de esta misma forma y en relación al sistema frontal, cierran preventivamente el acceso al sector de Radal por el sistema frontal de la comuna de Molina. La medida busca resguardar la seguridad de los residentes y también de los visitantes ante las condiciones meteorológicas que afectan la zona centro-sur del país. El cierre permanecerá vigente hasta que existan condiciones seguras para el tránsito. La Delegación Presidencial Provincial de Curicó decretó el cierre preventivo temporal del acceso al sector cordillerano de Radal como consecuencia del sistema frontal que afecta a la zona sur del país, centro-sur, y con el objetivo de prevenir situaciones de riesgo. La medida contempla el cierre de la ruta K275 desde el kilómetro 19, específicamente en el control de carabineros de Radal, restringiendo el ingreso hacia sectores turísticos como el Velo de la Novia, Parque Nacional Radal Siete Tazas, Parque Inglés y otros destinos ubicados en la comuna de Molina. La restricción comenzó a regir del jueves 9 de julio y se mantendrá vigente hasta que las condiciones climáticas y de transitabilidad permitan restablecer el acceso de manera segura, según determinan las autoridades. El cierre afecta a turistas y personas que se dirijan a segundas viviendas, mientras que residentes y trabajadores del sector podrán ingresar previa autorización y control con las autoridades competentes, siempre que las condiciones de seguridad lo permitan. Desde la Municipalidad de Molina realizaron un llamado a la comunidad a respetar la medida preventiva, evitar desplazamientos innecesarios hacia la cordillera y mantenerse informados a través de los canales oficiales sobre la evolución de las condiciones meteorológicas.

0: Bueno, la lluvia no fue impedimento para que cientos de hombres y mujeres en nuestra región del Maule juraran ante nuestro emblema patrio, la bandera de Chile, esta actividad que se realiza cada 9 de julio, ¿no es cierto?, en honor a nuestra bandera nacional, y donde soldados con Cristos hacen su juramento a la patria, por supuesto. Es una actividad que claramente nos llena de orgullo como chilenos, ¿eh? Y claramente el que se siga sosteniendo, ¿no es cierto?, estas actividades tan tradicionales, están ahí inmersas en rescatar o mantener vivas las tradiciones de nuestra patria. Y claramente, mientras busco la noticia que estaba instalada, ¿no es cierto?, en alguna parte acá, vamos a dar a conocer claramente con de inmediato. Aquí está. Muchas gracias. Destaca en el acto de la conmemoración del Día de la Bandera de Curicó. Pese a la lluvia, la actividad cívica se desarrolló con gran espíritu patriótico, con un gesto cívico donde el patriotismo superó las adversidades del clima. Fue conmemorado en esta ciudad el Día de la Bandera, efeméride que recuerda la heroica acción de 77 soldados chilenos que rindieron la vida por la patria durante la Batalla de la Concepción en 1882. La actividad, que tuvo lugar en la Alameda Manso de Velasco frente al busto del héroe Luis Cruz Martínez, fue presidida por el alcalde de la comuna de Curicó, George Bordachar Sotomayor, y contó con la participación del delegado regional presidencial subrogante Óscar Águila, así también de los concejales Constanza Pinto, Ivette Cheire y Pilar Contardo. De la misma forma estuvo presente el teniente coronel del ejército, segundo comandante del regimiento Colchagua, Freddy Sandoval Barros, representantes de carabineros, de la PDI, de diferentes establecimientos educacionales e invitados especiales. Concluida la ceremonia, el alcalde George Bordachar destacó el compromiso de parte de los asistentes, en forma muy especial de la representación del ejército y de los alumnos del sector municipal, quienes en todo momento contaron con el debido resguardo por la lluvia y que fueron autorizados a retirarse antes con la finalidad de evitar alguna complicación de salud. Escuchemos al alcalde de Curicó, George Bordachar.
1: Muy contento por toda la participación del Ejército de Chile, Carabineros de Chile, todas las instituciones que hoy día también entregamos nuestras ofrendas florales, como la Municipalidad, y Rotary, tantas instituciones que hoy día están trabajando para que tengamos también esta linda celebración.
2: Así también los estudiantes, alcalde.
1: Eso también me emociona, que mis jóvenes estudiantes de la red educativa que estamos trabajando por ello, que estén aquí presentes.
0: A las palabras del jefe comunal se unió el delegado regional presidencial subrogante Óscar Águila, quien valoró la realización del acto cívico con motivo del Día de la Bandera.
3: Siempre estos actos cívicos son fundamentales, especialmente la concurrencia de los jóvenes, de los diferentes colegios, los abanderados y todas las autoridades. Yo creo que todo este tipo de actos patrióticos, ¿cierto?, que recuerdan a los caídos en actos de servicio, son fundamentales. Siempre viven los que por la patria mueren.
0: En tanto, el teniente coronel del ejército, Freddy Sandoval, dijo sentirse orgulloso de lo que fue esta ceremonia, resaltando la importancia de la efeméride y a la vez de que Curicó es la tierra del héroe Luis Cruz Martínez.
4: Bueno, en Curicó tenemos a nuestro héroe de la Concepción, que es Luis Cruz Martínez, quien es oriundo de acá de Molina, y él junto a otros 77 chacabucanos fueron los que rindieron la vida en el combate de la Concepción, y es por eso que se rememora el Día de la Bandera.
0: Por su parte, la secretaria del Centro Sociocultural Bicentenario, María Antonieta Rojas, destacó la realización de la actividad cívica, no importando la lluvia, lo que calificó como de un importante gesto por parte de la actual administración municipal en torno a una emblemática fecha para nuestro país.
5: Ya son 14 años que estamos participando en esta actividad, que consideramos que es una actividad ciudadana, una actividad para los niños de Curicó, y celebramos especialmente este año que, a pesar de la lluvia, se haya hecho igualmente la actividad. Otros años llovía y se suspendía, entonces creemos que este es un importante gesto para el civismo, para la historia de nuestra ciudad.
0: Bueno, llueva o no llueva, lo importante es que se reconoce, ¿no es cierto?, y se valora nuestras tradiciones más allá de que si antes se hizo o no se hizo. La actividad también contó con la participación de la banda instrumental de la Escuela Japón de Curicó, una tremenda banda ahí que estuvo en los sones para el desfile, obviamente que se hizo de manera mucho más minimizada, toda vez de que estaban las precipitaciones a esa hora. Vamos a hablar de un hombre de tradición, de un hombre de 85 años al servicio de la comunidad y que acaba de cumplir 101 años. Es un curicano que se ha transformado en el bombero más antiguo de nuestro país, y así lo confirmó en una entrevista exclusiva en algún momento Jorge González Ruz, que el presidente nacional de bomberos, Juan Carlos Field, dio a conocer de que don Héctor Solar Melo cumplió 101 años de vida y con esto cumplió 85 años al servicio de la institución y de la comunidad de Curicó. 101 años de vida cumplió este miércoles el bombero insigne perteneciente a la segunda compañía de bomberos de Curicó. Don Héctor Solar Melo, quien además acaba de recibir una distinción por sus 85 años de servicio como bombero y también disponible para ayudar a la comunidad. Sobre lo anterior se refirió el superintendente del Cuerpo de Bomberos de Curicó, Jorge González Ruz, quien en horas de ayer, junto con saludar afectuosamente al voluntario Héctor Solar, destacó la importancia que reviste la figura del bombero insigne de Chile como integrante de esta segunda compañía en Curicó. Escuchemos a Jorge González, superintendente de bomberos.
6: Sí, quiero hoy día entregar un tremendo saludo, caluroso saludo y muy orgulloso a don Héctor Solar Melo. Aparte de ser un voluntario de segunda compañía de bomberos, doctor Osorio, él está cumpliendo hoy día 101 años y lo acabamos de homenajear por sus 85 años de servicio como bombero.
0: Agregó la autoridad bomberil que Héctor Solar Melo es un verdadero ejemplo al servicio a seguir, resaltando a la vez el hecho que el voluntario es el más antiguo de Chile, todo un honor para los bomberos curicanos.
6: Así que obviamente es muy especial el saludo que se le entrega a él por esta cantidad de años que le dio a la institución y también porque está cumpliendo 101 años histórico en realidad. Y ojo, es el bombero más antiguo de Chile, de cómo se. Así que vaya para él un saludo tremendo en el día de hoy del día de su cumpleaños.
0: Mire, el bombero insigne es el más antiguo de Chile e integrante de la segunda compañía del Cuerpo de Bomberos de Curicó. Héctor Solar Melo nació el 8 de julio de 1925. Hacemos un alto en las informaciones y ya volvemos.
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3: Ya está conectado junto a nosotros para conocer todos los detalles de lo que está pasando en Talca con Miguel García. ¿Cómo estás, Miguel? Buenos días.
4: ¿Qué tal? Buenos días, Sergio Peñalosa, Martín Núñez y todo el panel de RTL. Esta hora de la mañana llueve intensamente acá en la capital de la región del Maule. Estamos ya tratando de llegar a los pasos de bajo nivel. Acá en el sector límite entre Talca y Maule, el puente El Cajón o el canal El Cajón, que siempre se desborda en estas fechas. Así es que noticia que ahora está en pleno desarrollo, por lo menos recordamos que en Linares, ya lo señalaba nuestro compañero Alaore, Gabriel, que se dio alerta general del Cuerpo Bombero por inundaciones, acuartelamiento general del Cuerpo de Bomberos de esa ciudad de la región del Maule Sur. Anoche tuvimos un accidente de tránsito, circunvalación rotonda El Tabaco, pista poniente, colisión múltiple de al menos 4 vehículos menores que colisionan por alcance y frontal. Se hablaba de 3 personas lesionadas entre adultos y menores, pero que sin embargo no quisieron ser atendidos por los equipos de emergencia, que movilizó solamente el personal de la concesionaria IP, carabineros en la pista poniente, kilómetro 255 de la ruta 5, supercargado seguramente porque los conductores pierden el control. Hay una subida y en esta rotonda que conduce también hacia la pista oriente, ahí se registra un accidente de tránsito por escalera 5 sur en dirección hacia el sur, sin personas lesionadas afortunadamente, como está la imagen a través de la página web de RTL. Hay que recordar que ayer también, como también están las imágenes a través de nuestras plataformas, en 5 oriente con 5 norte se registró una colisión a mediana energía, pronto lateral, entre dos vehículos menores, 5 oriente, 5 norte, movilizó a la unidad de rescate del Cuerpo Bombero de Talca. Una femenina joven resultó lesionada, ocupante uno de los vehículos involucrados en este accidente de tránsito, que movilizó a los equipos de emergencia, generando corte del tránsito de los vehículos que circulaban por calle 5 oriente en dirección hacia el sur, y como aquellos que lo hacían por 5 norte en dirección hacia el oriente, sin consecuencias fatales afortunadamente después de este accidente de tránsito. Recordar que ya dentro de un rato más, en la mañana, se va a realizar el juzgado de garantía, la formalización final de estos 13 bandas criminales, 3 delincuentes chilenos y colombianos, un colombiano, 2 chilenos, que fueron detenidos en una investigación que se inicia desde el día 9 de julio pasado por el delito de robo con secuestro de un empresario agrícola de la comuna de San Clemente, que es llevado contra su voluntad hasta tal. Antes le hacen cargar en su camioneta diferentes bienes del predio donde realizaba sus labores. Cargan estos delincuentes, lo llevan a Talca, lo mantienen secuestrado bajo amenaza de muerte con armas de fuego en un domicilio tipo casa seguridad en Talca, y posteriormente lo trasladan hasta la región metropolitana para vender un vehículo, y sin embargo de no mediar porque quedó, diríamos, sin combustible el vehículo en que se movilizaban parte del grupo delictual, uno ya se encuentra detenido por otro delito, y le dejan el vehículo abandonado junto a la víctima, un Magna, en la carretera 5 Sur, donde finalmente la víctima pide ayuda en carabineros en la región de O'Higgins, y de ahí se comienza la investigación del avión, que termina con la detención de los 3 implicados en este hecho, que van a ser formalizados por robo con secuestro, como también porte ilegal de armas de fuego. Así que noticia que aún está en pleno desarrollo respecto a este hecho policial que se va a generar en los tribunales de garantía de la ciudad de Talca. Don Sergio, está lloviendo intensamente en Talca, precaución, no se han tenido por lo menos accidentes acá en la capital de la región del Maule, lluvia intensa, va a estar recorriendo ya el puente El Cajón, que se habitualmente se inunda durante esta fecha, especialmente con estas intensas precipitaciones que van a ser mucho más, diría, fuertes durante esta jornada, día viernes, aporta ya de un fin de semana. Don Sergio, Barti Núñez, en la sala de sonido, como dice Carlos Tierno Alverde, RTL, donde se vive la noticia. Todo muy buenos días, hasta un nuevo reporte.
3: Buenos días, Miguel García. Claro, lo que señalaba ahí sobre el aumento de algunos caudales y especialmente inundaciones que están a esta hora afectando a algunos vecinos del pasaje Los Viñateros, ahí en el sector Camus 5, en la ciudad de Linares. Han estado solicitando ayuda de manera urgente, por eso es que también se ha activado, ¿no es cierto?, bomberos, de acuerdo con la información proporcionada, seguridad ciudadana, comprometió los envíos de sacos de arena, coordinaban acciones con bomberos. Sin embargo, los residentes pueden agilizar la respuesta debido a la condición de salud de algunos afectados ahí y el avance del agua, situación que a esta hora está generando problemáticas en el Maule Sur. Claro, más intensidad a esta hora, más lluvia. En Talca está lloviendo, como decía Miguel, situaciones bastante complejas. Vamos de inmediato hasta la comuna de Rauco, porque para estar preparado siempre es bueno realizar ejercicios de simulacros. Y se va a realizar esta actividad comunal para estar preparado frente a inundaciones, anegamientos y así fortalecer la preparación ante emergencias. En el marco de las acciones preventivas impulsadas por la ilustre Municipalidad de Rauco para enfrentar la temporada invernal, este viernes 10 de julio a las 5:30 de la tarde se va a desarrollar un simulacro comunal de inundación y anegamientos, ejercicio que busca fortalecer la coordinación entre los organismos de emergencia y preparar a la comunidad frente a eventuales situaciones de riesgo. La actividad considera el despliegue de equipos de bomberos, de carabineros, ambulancias y funcionarios municipales, quienes pondrán en práctica todos los protocolos que de respuesta ante una emergencia por inundación. Durante el simulacro también se activarán sirenas de emergencia y se observará movimiento de vehículos de emergencia en distintos puntos de la comuna. La Municipalidad de Rauco hace un especial llamado a la comunidad a mantener la tranquilidad, ya que se trata exclusivamente de un ejercicio preventivo y no de una emergencia real. La alcaldesa de Rauco, Claudia Medina, destacó la importancia de fortalecer la cultura preventiva en la comuna. Escuchemos.
5: Este simulacro comunal es una acción concreta que refleja el compromiso de nuestro municipio con la prevención y la seguridad de nuestros vecinos y vecinas. Hemos trabajado durante todo el año fortaleciendo nuestro equipo de gestión del riesgo, ejecutando el plan invierno seguro y coordinándonos permanentemente con bomberos, carabineros y con los organismos de emergencia. Hoy queremos poner a prueba nuestros protocolos y al mismo tiempo invitar a la comunidad a ser parte de este ejercicio, porque estar preparados antes de una emergencia puede marcar la diferencia. En Rauco seguimos avanzando para ser una comuna preventiva y resiliente.
3: Bueno, este ejercicio forma parte de la estrategia municipal para fortalecer la gestión del riesgo de desastres, promoviendo una respuesta oportuna, coordinada y eficiente frente a los eventos climáticos que puedan afectar a la comuna de Rauco. ¿Qué hay este domingo? Le cuento de inmediato. Este domingo 18 de octubre fue confirmada la realización de la 35ª edición del Open de Ciclismo en beneficio del Centro Educativo Integral o Escuela Especial de Curicó. La clásica del ciclismo curicano Open de Escuela Especial ya tiene fecha. Así que organizada para este domingo 18 de octubre sobre la clásica pedalera que

0: Toño Avendaño indicó que la carrera figura como una clásica del ciclismo chileno en el calendario nacional de las principales entidades rectoras del pedal en Chile. Finalmente, José Antonio Avendaño, en nombre de la comunidad educativa de la Escuela Especial de Curicó, extendió la invitación a todos los corredores del país que deseen participar en la clásica pedalera, por lo cual deben realizar la respectiva inscripción a través de las plataformas digitales habilitadas especialmente para la ocasión. Ocho de la mañana, 42 minutos, hacemos nuestra última pausa y luego volvemos con más informaciones.
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4: De la mañana con 44 minutos y ya está en nuestros estudios el diputado Javier Muñoz Riquelme, con quien vamos a conversar esta mañana. ¿Cómo está, diputado? Bienvenido, gusto saludarle.
5: Don Sergio, un gusto en esta lluviosa jornada, ¿cierto? Y además también saludar a todos quienes nos escuchan y quienes nos ven en las diferentes plataformas de radio RTL.
4: Ha llovido bastante las últimas horas.
5: No, y espérese cómo viene la próxima semana.
4: Se viene bien complejo el panorama, viene mucha lluvia.
5: O sea, si algo ha llovido esta semana, en la próxima viene mucho más.
4: Bueno, vamos a tener que prepararnos para eso.
5: Se calcula que sobre 150 milímetros en la semana.
4: Es bastante acumulación de agua.
5: Bastante sería, sobre todo en un año que había estado bastante seco. Así pero es. Bueno, como dice el dicho, cuando llueve es como que caiga oro, decían antiguamente en el

0: campo.
1: Así dicen en el campo, está bastante complejo el panorama, diputado. El ¿y dónde también?
0: El problema es que ahí se cae toda el agua muy junta.
1: Ahí está complejo el panorama, por eso le digo que la situación se viene bastante complicada. Y donde también está complicado el tema, el panorama, es en el desempleo. Una situación bastante compleja, y aprovecho de preguntarle de manera inmediata, diputado, porque la región del Maule presenta lamentablemente dos dígitos en una cifra de desempleo muy superior a lo que nacionalmente, ¿no es cierto?, hemos estado viendo. Ya hay bastante complicaciones en familias que no han podido encontrar el sustento, lamentablemente, un trabajo para poder mantener sus casas, sus familias. Y aquí me he dado cuenta que estos días usted planteó a lo menos 8 puntos bastante interesantes para poder reactivar la más allá de la economía, el tema de la oferta laboral y el empleo en la región del Maule.
0: Bueno, mira, Sergio, estos son los temas en los cuales todos tenemos que unirnos y aportar lo que esté a nuestro alcance, ¿cierto?, para poder enfrentar temáticas complejas que afectan a toda la región del Maule. Si bien en Chile hoy día estamos con un índice de cesantía que se dio a conocer a fin de la semana pasada, del 9,2% aproximadamente, la región del Maule llegó a 10 puntos. O sea, mucho más que el país.
1: Claro.
0: Y somos la cuarta región más complicada en materia de cesantía. Entonces, estos son los temas los cuales tenemos que trabajar colaborativamente, transversalmente, y por eso que la semana pasada, a fines, el día viernes, me contacté con el delegado regional, a quien me puse a su disposición, por cierto, para trabajar colaborativamente, y además también le envié, a través de WhatsApp y a través también de un oficio, 8 propuestas concretas que apuntan justamente a enfrentar esta difícil situación, porque la gente no lo está pasando bien. O sea, aparte de todo el tema del alza de los precios, del alza de los combustibles,
1: claro,
0: que además la gente con justa razón reclama y dice, mira, pero si los precios a nivel internacional bajaron, ¿por qué el combustible pero no vuelve al precio que estaba originalmente en Chile?
1: Efectivamente.
0: Bueno, y se dan una serie de explicaciones bien absurdas, y al final del día seguimos pagando y somos el segundo país más caro en combustible de América Latina y el Caribe. O sea, en ese orden, o sea, somos lo que estamos pagando más caro prácticamente que el resto de toda América Latina y el Caribe. O sea, eso es. Bueno, pero volviendo al tema, la gente no lo está pasando bien. Y hay un índice alto de cesantía. Ahora, esto, Sergio, no es nuevo. Para que tampoco le echemos la culpa al gobierno de turno. No estamos hablando de aquello. ¿Por qué? Porque todos sabemos, quienes hemos vivido, nacido y nos hemos desarrollado en esta región,
1: claro,
0: que el periodo más duro en materia laboral en la región es este periodo.
1: En invierno, justamente.
0: En invierno. Entonces, lo que uno observaba en todos los gobiernos anteriores, en todos, no hay excepción, en los gobiernos de Piñera, de Bachelet, de Boric, etcétera, etcétera, etcétera, y en los gobiernos, por cierto, de la antigua Concertación, se elaboraban programas especiales para enfrentar este periodo invernal. Y ahí tú tenías programas de asociación de mano de obra, ¿cierto?, que se bajaban muchas veces a través de la CONAF o a través de las gobernaciones provinciales en algunos años. Entonces tú generabas, si bien no grandes fuentes laborales, pero sí tenías herramientas con las cuales la gente se podía al menos tratar de subsistir.
1: Claro.
0: Y por otro lado, también se programaban una serie de programas de emergencia, donde por ejemplo, los municipios nos entregaban algunos recursos y tú los utilizabas en construir veredas, en mejorar áreas verdes, y contratabas una cantidad importante de personas justamente para, bueno, todo eso se planificaba sabiendo que el invierno era duro. Entonces, ¿qué es lo que le digo yo al delegado regional, Juan Eduardo Prieto? Delegado, mire, uno entiende que a lo mejor ustedes están partiendo, que hay muchos actores que tienen poca experiencia en lo que es la pataje del Estado, entonces seguramente le ha costado agarrar el ritmo. Entonces, aquí hay una serie de medidas. ¿Y qué cosas nosotros planteamos? Son cosas que no son tampoco, no estoy inventando la rueda, por si acaso, elaborar un calendario regional único que consolide todos los programas e instrumentos públicos disponibles en materia de empleo, capacitación, emprendimiento, inversiones, fomento productivo, etcétera, etcétera, etcétera. ¿Por qué? Porque muchas veces, Sergio, ocurre que el aparataje del Estado tiene instrumentos de diferente índole para generar empleo, para generar reactivación, para apoyo a la inversión, al emprendimiento, pero a veces la gente no sabe que esto existe.
1: Claro.
0: Y no sabe dónde ir a buscarlo. Entonces, crear un calendario único regional significa que consolidemos toda la información y que la pongamos a disposición de la gente para que sepa dónde ir a buscar y no andar, por si se enteró, postular, ¿cierto?, a algún programa o alguna iniciativa. Segundo, estamos planteando constituir una mesa regional de empleo y reactivación integrada por todos los servicios públicos, justamente para lograr esta sinergia y esta coordinación y esta optimización justamente de la oferta pública, y además, paralelo con eso, una mesa público-privada donde todos los actores, las autoridades de gobierno, los parlamentarios, el mundo privado, también pongamos temáticas y acciones que ayuden a destrabar inversión. Ejemplo, lo conversaba ayer con el gobernador regional a propósito de un par de inauguraciones que tuvimos acá en Curicó, donde el gobierno regional estuvo más de dos meses, Sergio, más de dos meses esperando que la DIPRE, que es un organismo que es la Dirección de Presupuesto, que es del Ministerio de Hacienda, le autorizara los programas de empleo de invierno. Dos meses, y ahora se lo autorizaron y ahora están entrampados todavía en la Contraloría. Seguramente de aquí a 15 días más, de aquí a fin de mes, debiera partir aquello. Pero esas cosas, si nosotros nos unimos, si vamos juntos a cachimbear, si vamos juntos a presionar a la IPRE, al Ministerio del Interior, al Ministerio de Hacienda, es probable que esas cosas también las podamos ir sacando más rápido. Uh-huh. Y hay otras inversiones, FRIL, PMU y un montón de otras iniciativas que también se pueden activar justamente pensando en este periodo invernal, y para eso muchas veces hay que trabajar colaborativamente, o licitaciones públicas de obras importantes que las empresas puedan partir. Te doy un ejemplo. Hoy día hay más de 4.000 viviendas esperando que el gobierno dé el visto bueno, ¿cierto?, para iniciar construcción. Uh-huh. Más de 4.000. ¿Tú sabes lo que significa en materia de generación de empleo construir 4.000 viviendas?
1: Sí, considerablemente.
0: Mucha empleabilidad y reactivación económica. Entonces, ahí tú tienes algunas, hay otros instrumentos que estamos planteando, que bien, que eso hay que trabajarlo un poquito más, ¿cierto?, con el nivel central, pero que son importantes, y es cómo darle más autonomía a los gobiernos regionales, justamente para que inviertan en estas emergencias que son necesarias. Promover ciertos incentivos tributarios temporales para las empresas que acrediten el aumento efectivo y sostenido de su dotación de trabajo. O sea, crear incentivos tributarios pensando en reactivar justamente el mercado laboral en el periodo invernal, o promover, acelerar la ejecución de proyectos de inversión, que es lo que te decía, y promover también que las licitaciones, mira, esto también es interesante, promover que las licitaciones públicas del Estado de Chile en las regiones como la nuestra, que están complejas en materia laboral, incentiven la contratación de mano de obra local. O sea, que no tengan que traer gente de Santiago, claro, del sur,
1: eso super importante,
0: o del norte, sino que se incentive que las licitaciones contraten mano de obra de la zona.
1: Es súper importante, porque muchas veces se busca paliar, ¿no es cierto?, la cesantía, se contrata gente, pero llegan constructoras a estos trabajos que realiza también el Estado a través del gobierno regional, pero traen gente con la constructora completa de Santiago o de otras regiones, y eso nos ayuda y aporta en cero a...
0: Efectivamente. Entonces, esta propuesta, lo conversábamos ayer, como decía, con el gobernador regional, apuntan justamente a aquello. Yo estoy esperando ahora que el delegado que se comprometió a convocar a una mesa público-privada nos convoque justamente para que veamos cómo vamos agilizando todos estos procesos y logramos que los niveles de cesantía en la región no nos golpeen tan fuerte como nos están golpeando hoy día comparativamente con otras regiones del país.
1: ¿Cómo fue la recepción del delegado y del gobernador?
0: Muy bien. Yo creo que estas son las oportunidades que tenemos, ¿cierto?, de trabajar colaborativamente y transversalmente en beneficio de nuestra gente. Si eso es lo que la gente espera, no que andemos peleándonos ni que andemos haciendo espectáculos a través de la televisión o la radio, sino que ¿en qué estamos aportando? ¿Qué estamos hablando? Y esto, ojo, no es una crítica. Algunos, yo publiqué por ahí, me decían, no, usted está criticando. No, yo no estoy criticando, yo estoy constatando una situación que la dieron a conocer los organismos técnicos del Estado y donde tenemos una propuesta concreta sobre la mesa sobre la cual trabajar. A lo mejor puede que estas cosas, ellos tengan ideas más creativas, ¿cierto?, y novedosas, pero yo también hablo desde la misma experiencia que uno ha tenido en el servicio público.
1: Y todo eso se puede complementar, así que...
0: Exactamente.
1: Va, de todas maneras, a ser positivo, toda vez que solamente en el área agrícola hemos perdido 13.800 puestos de trabajo, que es un número considerable acá en la región del Maule.
0: Y ¿no? Eso, ojo, va a tener un impacto, nosotros lo venimos diciendo hace mucho rato, Sergio, va a tener un impacto muy fuerte en la elaboración de los productos de lo que se denomina, ¿cierto?, la canasta básica de agricultura o la de la agricultura familiar campesina, que provee la gran parte de los alimentos que llegan a la mesa suya, don Sergio, a la mesa del Barti y a la mesa de todos los que nos están acogiendo, sí, claro. Y la mía también, por cierto. Entonces, muchos de los productos que vemos en el día a día en la casa la elaboran no las grandes frutícolas, no las grandes empresa vinculada al mundo agrícola, sino que la pequeña, mediana, ¿cierto?, y la agricultura familiar campesina.
1: Bueno, esperemos que eso pueda avanzar positivamente y que haya de todas maneras una ayuda importante en materia de materia laboral y también de reactivación económica. Diputado, lo quería harto la gente, ¿eh? Estuvimos ahí conversando con varias personas en las inauguraciones del SECOF Prosperidad y la sede social del sector El Silo ahí en Santa Fe. Dicho sea de paso, lo tengo que decir. Y el cariño se demuestra, la cantidad de aplausos que recibió en esta actividad de diputado.
0: Sí, mira, no, la verdad que uno no repara mucho en aquello, pero sí, lo que pasa es que ahí son dos buenas noticias, primero que nada.
1: Sí.
0: Y yo creo que eso también habla de un trabajo que se ha hecho con las comunidades. Yo quiero, en el caso del SECOF de Prosperidad, mandarle muchos cariños al Dagoberto Moreno, que ha sido presidente durante muchos años y con quien batallamos, luchamos, lloramos, peleamos, ¿cierto?, entre nosotros, peleamos con otras personas para poder sacar el proyecto del SECOF de Prosperidad. Fíjate que el Servicio de Salud del Maule nos hizo cambiar 4 veces los planos, 4 veces el perímetro que íbamos a intervenir para el SECOF. Tuvimos que pedirle en ese tiempo a la Fundación de la Familia que nos restituyera un pedazo de terreno para poder incorporarlo donde se iba a construir este SECOF nuevo. Claro. Tuvimos que hacer 500 malabares, ¿cierto?, técnicos, para poder responder a las exigencias que ponía el Servicio de Salud, que nos cambiaba el Servicio de Salud, que nos cambiaba el Servicio de Salud, que nos cambiaba, porque lo fue cambiando muchas veces. Uno incluso a veces pensaba que te estaban tratando de dilatar, que no te... Bueno, finalmente logramos sacar el proyecto y ahí la comunidad encabezada por don Dagoberto Moreno cumplió un rol tremendamente esencial. Presionamos a muchas autoridades. En su momento también conversamos con la gobernadora Cristina Bravo, quien puso en tabla, ¿cierto?, y se la jugó para disponer de los recursos
1: del gobierno regional,
0: ¿cierto?, que se empezaron a construir a pocos días después que yo me fui de la municipalidad.
1: Claro.
0: Entonces, para nosotros es muy importante este proyecto porque el SECOP de Prosperidad está súper, súper colapsado, está sobrepasado y hoy día queda con dependencia moderna, muy bonita, nuevo equipamiento. Y además, el antiguo SECOF va a seguir cumpliendo funciones para la temática de salud, que es lo que planteamos siempre en ese entonces y que hoy día también se concreta. Así que, no, muy contento y agradecer, por cierto, las muestras de cariño de los funcionarios, de los dirigentes que estaban ahí, porque ellos conocen todo el trabajo que hicimos en conjunto con ellos.
1: Claramente, los vecinos también muy contentos, ¿no?
0: Y en el Silo, ahí en Santa Fe, también, pues, o sea, pues llega un terreno que estaba botado.
1: Sí, pues.
0: Nosotros en su tiempo conversamos con la comunidad, que estaba muy decepcionada, ¿cierto?, porque se sentía muy abandonada. Empezamos a trabajar en el diseño de la sede social. Coincidió las inundaciones, tuvimos ahí algunos retrasos propios, ¿cierto?, de esas emergencias, y finalmente logramos sacar el proyecto adelante, y por eso es que la gente está tan contenta. Además, ahí se han reactivado organizaciones, se han creado clubes de adulto mayor. O sea, esta sede social va a permitir reactivar la vida en comunidad, y ahí saludar a don Luis Pacheco, el dirigente, ¿cierto?, que además también tuvo la gentileza de recordar parte del trabajo que hicimos, también recordar a antiguos dirigentes con los que empezamos a idear este proyecto, claro. ¿Cierto? O sea, aquí también hubo un trabajo muy cercano con la comunidad, y eso al final aquí también la gente recuerda, agradece y valora.
1: Bueno, felicidades a los vecinos ahí que cuentan con casa nueva, ¿no? De esta
0: que está muy bonita, además, muy bonita.
1: Seguro que sí. Diputado, nos pilla el tiempo.
0: Un bonito diseño.
1: Nos pilla el tiempo, lamentablemente. Hay varios temas que quisiéramos seguir conversando. Pero los últimos segundos para que pueda saludar a la comunidad y seguramente nos cuente para dónde nos vamos ahora a seguir con la agenda.
0: Bueno, mira, saludar muy especialmente también. Anoche estuvimos, solo te lo voy a esbozar, un proyecto muy bonito que hay, donde hay un grupo habitacional de puros bomberos que son de Romeral. Y ellos están trabajando para tener y poder tener una villa de bomberos, y ojalá, mira los fanáticos que son, ojalá cerca del cuartel. O sea, a ese nivel de compromiso, y a mí me parece una loable iniciativa. Yo estoy en la Comisión de Vivienda de la Cámara de Diputados, por lo tanto vamos a trabajar el proyecto con ellos. Por cierto, también estaba el alcalde, estaba también la diputada Castillo. O sea, vamos a comprometernos colaborativamente para sacar adelante una iniciativa que nos parece tremendamente importante, y qué valorable que los bomberos se unan, trabajen juntos, y además el fanatismo también en buena, por cierto, de estar ojalá con su villa cerca del cuartel de bomberos.
1: Solo falta que le llamen caballeros del fuego a la población ahí,
0: ¿no? Capaz, pues uno nunca sabe, ¿eh? Así bueno, que saludarlos también con mucho cariño, y ojo, Sergio, cuidarse para la próxima semana que viene muy lluviosa.
1: Bueno, está complejo el panorama.
0: De lunes a viernes, a lo menos vienen, dicen todos los pronósticos, muy lluviosa, con días de sobre 50 milímetros de agua. Entonces hay que tener mucho cuidado.
1: Gracias, diputado.
0: Sobre todo a aquellos que a veces están con la boca abierta para arriba, para que no les caiga tanta agua.
1: Pongamos de esa manera. Muchas gracias, diputado.
0: No, gracias a usted.
1: Que esté muy bien. Nosotros llegamos al final de nuestro informativo. Gracias por estar informándose junto a nosotros. Nos encontramos a la 1:00 p.m, pero así como dice el diputado, cuídese, abríguese, precaución, porque va a seguir lloviendo durante esta jornada. Así que más noticias a las 13:00. Buenos días.
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20: Son las 9 de la mañana con 13 minutos.
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0: ¿Por qué le pone Alejandra, Alejandra, qué linda tu voz? ¿Por qué no hay una canción que diga Sergio, Sergio, que hablas bonito? ¿Ah? Porque voy a comenzar este programa. Muy buenos días a todos. 9 de la mañana con 19 minutos comenzamos. Seguramente usted a esta hora ya empieza a extrañar la voz de la Alejandra. Bueno, le tengo malas noticias, o buenas tal vez, quizás. ¿Ya? Voy a estar yo durante toda esta mañana acompañándole en el matinal, ¿no?
1: Te gustaría, po.
0: Hasta ahí no más llego, ¿eh?
1: Este está igual que el otro, se quiere acabronar con el programa.
0: No digan nada mejor. No digan nada.
1: Son bromas.
0: No, digo sí, yo pero a ver, pues, yo estaba cumpliendo mi sueño ahora en la mañana.
1: Sí, pero sigue. No, si vas no, bien, amigo. Sí,
0: ya como que se cortaron las alas.
1: Este es un contacto telefónico. Sigue, amigo.
0: Oye, la verdad es que...
1: Yo llego en media hora.
0: ¿Cómo te hubiese gustado? Haberte quedado acostada.
1: Sí.
0: En los brazos de Morfeo.
1: Abrazada a la almohada.
0: ¿En chiquitito Morfeo, sí, pues?
1: No, pero aquí a la almohada. Porque estaba sola, tempranito. Se levanta tempranito él.
0: Bueno, gracias por la invitación, Alejandra. Te voy a acompañar por lo menos un ratito más.
1: Ya.
0: Aquí en el estudio.
1: ¿Se va a tomar un café con nosotros?
0: Sí, me voy a tomar un café con usted y voy a hacer horas extras.
1: ¡Tómenlo! Está igual que el otro.
0: También.
1: Muy buenos días, Sergio. ¿Cómo estás, amigo?
0: Bien, Alejandra. Te echamos de menos.
1: Me extrañabas.
0: Te extrañaba. No tenía quien me tratara mal.
1: Ya, no diga eso. Mira que un día hicimos un en vivo y me trataron de maltratadora.
0: ¿De maltratadora?
1: Sí, que maltrataba a Barty.
0: No le puedo creer. Sí, ¿cuándo lo hizo?
1: Hace poco. No, antes de irme en las vacaciones. Sí. Lo levanté y lo dejé caer a puros palos.
0: Hay antecedentes.
1: Sí.
0: Que usted es una mujer
1: mala, malvada.
0: Malvada.
1: Agresiva.
0: Con esas uñas que deja marcadas en las espaldas.
1: Sí. ¡Miau! Con las garras.
0: De verdad. Está bueno el ambiente para que la gente prepare su sopaipilla. ¿Ah? ¿Se sabe la receta de la sopaipilla?
1: Pero por supuesto.
0: Ya, después la vamos a dar a conocer.
1: Una buena dueña de casa sabe hacer de todo.
0: ¿Sí?
1: Sí.
0: ¿Es buena para amasar?
1: Sí, sí.
0: ¿Cómo anda con las manos ahí?
1: Buena, me queda blandita la masa. Sí, ya, sí.
0: Perfecto. No, pero está bien porque así...
1: ¿Pago bien? Gente... Claro, sí. Va a hacer las bolitas. Me cuesta hacer las bolitas.
0: ¿Le cuesta?
1: Sí, me cuesta hacer las bolitas.
0: ¿Qué
1: pero...
0: parte le complica más, la bolita o...?
1: La bolita. Claro. Me cuesta.
0: Sí, porque la marraqueta, la bolita es más alargado, ¿no?
1: No, pues ahí se hace las pelotitas.
0: ¿También es con bolitas?
1: No, en la marraqueta se hace estas bolitas, ¿ah? Estas pelotitas, ovillar, ¿ya?
0: El ovillo.
1: Te ovillo. Y esto se deja reposar y después se fermenta.
0: ¿Cómo se llama ese proceso de reposo?
1: Fermentar.
0: Leudar.
1: Ah, claro, sí. Fermentar, pues. Fermenta la cosa.
0: Ya. Oiga, ¿sabe qué más? No voy a seguir más en el programa, me voy.
1: Ah, pero ¿por qué come?
0: Me voy.
1: No sea así.
0: Me voy, a menos que la gente vote ahora ya.
1: ¿Quién estaba con esa? ¿Quién, po? Ah, ya, si la gente dice que...
0: Por eso. Si la gente cree que me quede, marque uno. Si la gente cree que me vaya, marque dos.
1: ¡Miau, miau, miau, miau! ¡Chao, Sergio! Oye, que tengamos toda una mañana entretenida, una mañana alegre. Aparte de esta mañana con lluvia, que no es malo, para que así los bicharracos, ¿cierto?, se vayan, se escondan, que se alejen de nuestros hogares, de nuestros trabajos, de nuestros cuerpos, porque para eso está la lluvia, para despejar.
0: Yo anoche me mojé.
1: ¿Te mojaste mucho?
0: Sí, me mojé.
1: ¿Pero qué te mojaste?
0: No, es que me mojé la cabeza.
1: ¿Y los piecitos?
0: No, los pies no, menos mal.
1: Ah, qué bueno.
0: No, es que me caí de hocico por eso.
1: ¿Pero cómo eso? Es el lector de noticias, pues.
0: Ah, no, pero hasta ahora lo estamos leyendo noticias, pues. No. La seriedad se viene después.
1: Estamos al aire, hombre.
0: Bueno, ya. Es que me caí de cabeza y se me mojó
1: la cabecita, pobrecito. Oye, pero no ha pasado un vehículo, un colectivo, una locomoción colectiva y te deje todo mojado con las pozas.
0: Afortunadamente no.
1: ¿No?
0: No, pero fíjate que ayer estaba recibiendo un pedido de pedido ya.
1: ¿Ya? ¿Qué pediste?
0: Un churrasco.
1: ¡Ay, qué rico!
0: Y oye,
1: ¿yo tengo unas ganas de un chacarero?
0: No, yo me comí uno, pero ya, oye, pero resulta que este
1: caballero chico
0: llega. No, grande.
1: Ah, mierda.
0: Llega, le pago yo con una cantidad de dinero y me dice, no tengo vuelto. ¿Será verdad que no tienen vuelto los repartidores o lo hacen para quedarse con el cambio?
1: No, eso es para no entregar el vuelto.
0: Y justo se puso a llover además.
1: No, chiquitito.
0: De manera intensa, así que tuve que meterme nomás y perdí ahí nomás.
1: Nada más, ¿por qué? ¿Qué le va a hacer?
0: Que la disfrute.
1: ¿Alguna vez que pierdas, po,
0: ¿qué
1: Sergio?
0: Me salió caro el churrasco.
1: Ay, por eso está llorando este otro y sigue llorando y va a seguir llorando. Por Dios. 9:25 a.m. Bienvenidos, Feria Libre Curicó, tu feria, nuestra Felicú, Radio Taxis El Rayo, Supermercados La Fama, tortas y empanadas San Rico. Uy, qué rico.
0: Bueno, bote uno sí, bote dos no.
1: ¿Se va o se queda?
0: Ya.
1: ¿Para
0: qué?
1: El Sergio va como dos cuadras más arriba.
0: ¿Para qué? Le encanta el centro musical.
1: Va llegando a su casa el Sergio hasta ahora.

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1: Son las 9 de la mañana, con 32 minutos.
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0: la música. Me encanta esta música de fin de año.
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0: Muy poquito, cuando todos estemos dándonos los abrazos. Estamos recién en julio, Alejandra, y pensando en fin de año ya. Oye, pero es que falta poco. ¿Cuántos meses faltan ya? Estamos en julio, agosto, septiembre, octubre, noviembre, diciembre. Para que comiencen estas canciones.
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0: ¡Ole, ole, ole! Dice el otro allá en España, ole. ¡Ole, ole! Le dice a los sapitos. A los sapitos perfumados. Las ranas perfumadas. Aló, buenos días.
3: Aló, muy buenos días, señora Alejandra Álvarez.
0: Muy buenos días, ¿cómo está, amigo mío?
3: Aquí estamos ya en la felicur en el trabajo.
0: ¿Cómo está la felicur?
3: Aquí está un poquitito lenta la cosa hasta ahora, pero hay esperanza de que más tarde se mejore un poco.
0: Así va a ser, pues, amigo mío. Aparte que es temprano, hay un poco de lluvia, ¿cierto? Así que algo poquito. Y ahí pronto, pasando las horas, va a ir arreglando la cosa. Aparte que se viene el fin de semana, ya se aglomera más la gente en la Felicur a comprar sus frutas, verduras y todo lo que tiene y nos entrega a la Felicur.
3: Claro que sí, pues, ojalá que se cumpla lo que usted vaticina.
0: Así va a ser, pues, amigo. Claro. Siempre hay que decretar lo positivo, que va a ser un gran día.
3: Uh-huh. Ya pues, Janita, entonces saludo a todos sus fieles auditores, uh-huh. Especialmente, bueno, a Alcita Marín, que está un poquitito delicada de salud, a mi amigo Jorge Godoy, y bueno, también saludar ahí al Barty.
0: Gracias. ¿Ya? Oye, sí, vamos a saludar a la Ilsa, que es nuestra fiel auditora, que está complicada de salud, por eso no ha llamado, bastante complicada está. Y bueno, Jorge también, Jorge Godoy, que es el auspiciador de nuestro programa, ahora obviamente entendiendo su situación de salud, y que hay que rezar mucho por él, pedir mucho por él, porque está pasando por un momento súper complicado, Jorge, por las informaciones que nos dan a conocer los cercanos, y pidiéndole al más grande que lo recupere, a nuestro gran amigo Jorge Godoy. Así que siempre mantenerlo en las oraciones a Jorge. Está pasando un momento súper complicado, pero sé que es un hombre muy fuerte, sé que es un hombre que va a salir adelante con todo lo que está sucediendo hoy en día en su persona, amigo mío.
3: Así que así sea, Bojanita, mucha fuerza para él y mucha esperanza y bendiciones para él también, que todo salga bien.
0: Claro que sí, así será, amigo mío, lo tengo más que claro.
3: Ya, pues, también saludo a todos, bueno, dije ya a todos los que pertenecen al club de la RTL y más que nada de Liderando la Mañana.
0: Pero por supuesto, amigo mío, ¿alguna canción que quiera escuchar? Ya que sí, hoy es viernes.
3: Bien, ya una canción.
0: Para. Voy a hacer una pregunta. Oye, Augusto Maraboli, responde la siguiente pregunta. En tus años mozos, cuando eras joven, ¿qué hacías un viernes por la tarde noche?
3: En este ya, el día viernes ya empieza a dar cosquillas a la garganta, ya.
0: Ya.
3: Y ahí nos preparábamos para cualquier evento que teníamos el fin de semana, ya sea ir a una discoteca, a las famosas pichangas que se le llamaba cuando uno invitaba a niña, y hacíamos unas fiestecitas.
0: Ya.
3: Ya, también para el día domingo ir a jugar fútbol.
0: Ya.
3: Y bueno, y juntarse con los amigos normalmente del barrio y... Ajá. Y una reunión, cualquier cosita, o sea, por ahí que...
0: O sea, que podríamos que no decir... Podríamos decir que de lunes a jueves tú te portabas bien y el fin de semana...
3: También, pero la tarde me echaba a perder un poquito.
0: Ya. ¿Y hoy en día?
3: No, ahora mucho más tranquilo aquí.
0: Sí,
3: no,
0: la verdad, Rosa.
3: Ha cambiado, A veces, una vez a lo lejito, un día fin de semana, por ahí algo sale.
0: ¿Tenemos
3: ahora la rayuela más que nada, que es mi juego predilecto que hay allá?
0: Tenemos el contacto de la señora de Augusto Maraboli en estos momentos.
3: No, se está escuchando.
0: Cariño, saluda a su esposa.
3: Mucho saludo, Pilita, que esté muy bien. Hoy día tiene que ir a un control médico. Así que le vaya muy bien y que llegue muy bien a casa también.
0: Que le vaya excelente a la Pili. Ya pues, amigo mío, ¿y la canción?
3: Ya, como estamos en onda mundialera de fútbol, ya. Quería programar el tema El Golazo de Rafaelito y Tus Luceros.
0: ¿Y qué tiene que ver el mundial con nosotros?
3: Pero si que estamos en onda mundialera también. Porque uno llega a la casa y sin querer uno ve un partido de fútbol del mundial.
0: Ay, Dios mío. Ya. Ya, hombre, ya.
3: ¿Usted no ha visto ningún partido?
0: No.
3: Ah, ¿por qué no?
0: Porque si no juega Chile, ¿para qué?
3: Ah, pero es igual, a que le gusta el fútbol. Bueno, cada uno con su opinión.
0: Pero por supuesto. Ya, amigo mío.
3: El golazo, entonces, de muchos saludos a Peladito de Rauco y a Rosita, que ayer me saludaron. Bueno, y a todo en general, ¿ya?
0: Perfecto, un abrazo, un beso.
3: También buen para día. Usted, Janita, que esté muy bien, excelente jornada.
0: Gracias, gracias. Chao. 9 de la mañana con 56 minutos. ¿Aló?
4: ¿Aló?
0: Hola.
4: Hola, buenos días.
0: Buenos días. ¿Cómo amaneció?
4: Bien, ¿y usted cómo ha estado?
0: Bien, mi amor, cuénteme.
4: ¿Quiero enviarle mis saluditos?
0: Envíe sus saludos.
4: Para mi hermanito Luis Alberto Sepúlveda.
0: Ya.
4: Para mi hijo José Silva. Para la Rosita Sepúlveda. ¿Ya? Para la Chita Marín.
0: Ya.
4: Y para el caballero de Rauco, por favor.
0: Ya. ¿Y alguna canción?
4: Quiero La Mesa 20.
0: La Mesa 20, perfecto. Ya, mi amor. Ya, pues. Un abrazo, sí. Cuídese mucho.
4: Ya, y gracias igualmente para usted, que esté muy bien.
0: Chao, chao. 9 de la mañana, 57 minutos, juntos a Feria Libre Curicó, tu feria, nuestra Felicura. 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
0: 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Barty, traga, hombre, traga. Toma café. Tome un poquito. Eso. Salud por eso. ¿Qué estáis tomando, leche? No creo. No, es para mí que ese café tiene malicia. Voy a ir a revisar ese café yo. 10 de la mañana. No, miento.

0: Son las 10 de la mañana, con 2 minutos.
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3: Alerta roja por aumento en caudal del río Palos al oriente y cordillera de Molina. Durante la noche del reciente jueves, una alerta roja se generó producto del aumento del caudal del río Palos junto con el río Colorado, donde nace el río Lontué en la cordillera de Molina hacia el oriente. La situación se generó producto de las intensas lluvias registradas en la cordillera en las últimas horas, que ha activado algunas quebradas, aumento de esteros y derretimiento de nieve, provocando el aumento de caudales, como es el caso del río Palos, donde nace el río Lontué. Es por esto que se decretó por parte de la DGA y Senapred alerta roja, ya que el caudal llegó a los parámetros de umbral rojo con 164 metros cúbicos por segundo durante la noche. Durante la jornada de este viernes se mantienen las precipitaciones en la cordillera con cerca de 70-90 milímetros, mientras que en la precordillera, los Queñes, Supeo y Potrero Grande precipitarían cerca de 50-60 milímetros. En Curicó, en tanto, para este viernes se esperan precipitaciones cercanas a 10 y 15 milímetros. Todo esto asociado a un segundo sistema frontal. 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
1: Todo me recuerda a ti, canta el otro. Oye, ¿de dónde? Bueno, aquí en el sur hacen estas tremendas sopaipillas. Bueno, no son sopaipillas, tienen otro nombre allá en el sur. En estos momentos no recuerdo en estos momentos. Pero nos enviaron una foto de un desayuno que se está mandando el otro, porque esto no se puede. Esto no se puede decir que él se está sirviendo un rico desayuno. Un tremendo desayuno. Oye, que se está mandando un desayuno. No. Con esas sopaipas pa' que más polle. Gruesa, grande, todo me recuerda a ti, dice el otro. Saludos para el Pipe, saludos Pipe, que está en Chillán. Dice que cae harta agüita por allá en Chillán, así que cariño, amigo mío, cuídese mucho. Cuídese la ruta, amigo, ¿ya? Así que hartos cariños para ti, Pipe, que estás en la sintonía. Tomando desayuno, ya digamos que está tomando desayuno.
2: Oh,
1: Aliméntate un poquito más, polle. Tiene una tremenda sopaipilla, tiene una botella de Coca-Cola y tiene un café. Y el café, pero negro. Oye, ese. Y un pocillo de pebre al lado de la mostaza. Y ese café está negro. ¿Cuántas cucharadas de café tiene, oye, Pipe, de tu café? No, si está muy este. Deja de tomar café, hombre, te hace mal eso. No digo yo.
3: Hola, Janita, muy buenos días, buenas tardes por acá. Ya rumbo a casa, haciéndole la ruta. Saludito para usted, para el Barqui.
1: Mira,
3: si se puede, con un saludar a mis dos mascotas. Con un temita de Joan Sebastián, si es que fuera posible. Abrazos, muchas gracias, Janita.
1: Ahí le estoy reenviando la foto a este otro amigo, al papá mascota, del tremendo desayuno que está el mascota mayor, mascota hijo. No, y esto. Bueno, para el diente este 8. ¡Aló!
4: Hola, Janita, ¿cómo está?
1: Hola, buenos días.
4: Buenos días, ¿cómo está?
1: Muy bien, ¿y usted cómo está?
4: Aquí estoy en reposo, en camita.
1: ¿Qué le pasó? ¿Con quién tenemos el gusto primero que nada?
4: Con Sergio Silva.
1: ¿Sergio, de dónde?
4: De aquí, de Radio Don Ignacio 2.
1: ¿Perdón?
4: De Rauco.
1: ¿De Rauco?
4: De Rauco, sí.
1: De Rauco. Cuéntenos, ¿qué le pasó, Sergio?
4: Hice la fuerza en un impago asiático.
1: Ándate, cabrito. Son muy dolorosos, creo.
4: Sí, es muy doloroso. Te agarra con pierna y todo.
1: Újale. ¿La izquierda?
4: Sí, la izquierda.
1: O sea que podríamos decir que se le queda la patita ya. Por decirlo de una forma, de una manera.
4: Sí.
1: Porque no existe. No existe que queda la patita atrás. Sí.
4: Sí.
1: No, hasta complicado.
4: Hasta con los pinchazos me quedo con la pierna rápida.
1: ¡Ay, oye! Ay, pero, ay, para. ¿Cómo fue con un pinchazo que con la...?
4: Sí, con la inyección.
1: Oh, ustedes, los hombres, son muy llorones. Acá este otro ya está llorando, ya donde dijeron inyección.
4: Oiga, pero sabe que yo por lo menos prefiero mil veces una inyección antes que tantas pastillas.
1: Ah, claro, sí, porque hace más... Es más efectiva el pinchazo. Más rápido.
4: Más efectivo.
1: Sí, pues mucho más rápido y todo, pero usted y el hombre son muy llorones.
4: No, yo no soy llorón, por lo menos por ese lado.
1: A ver, yo, pero cuando le dicen el pinchazo va, bájese el pantalón un poquito. Apuesto que le ponen la pierna ahí toda tensa.
4: ¡Ay! No. ¡Ay! No, ya estoy relajado.
1: Ay, relájese y le mandan...
4: Sí.
1: Relájese, y ahí todo tenso.
4: Sí. No hay más, todas las enfermeras que me han tocado son todas de mano liviana.
1: Oh, oiga, ¿está en camita? ¿Está
4: Estoy en camita.
5: Ya. ¿Por cuántos días va a estar en cama con licencia y reposo?
4: Estamos como menos una semana más, yo creo.
5: ¿Harto?
4: Sí, harto.
5: Chuta. Bueno, a cuidarse, a poner en la colita, póngase guateros calientes.
4: Sí, pues en eso tengo ahora, guaterito, y en la pierna también.
5: Claro, guatero, están estos guateros de semilla también que se meten al microondas para calentarlos.
4: Sí, sé que hay de eso, pero prefiero el de agüita.
5: Ya. Si usted mantenga ahí harto calor en la parte de la cola.
4: Sí.
5: Y un guatero con uñas, si puede, mejor.
4: No, ¿para qué todavía?
5: A miércale. Este no quiere nada, entonces mejorarse vos.
4: Vaya, quiero mi centimita.
5: ¿Cuál, Sergio?
4: La más relacionada.
5: Estamos cagados, viejo. No creo.
6: Estamos cagados, viejo.
5: Ya. No hay problems.
4: Ya, Janita, que tenga un bonito día.
5: Ya, igual usted, Sergio, cuídese mucho y a recuperarse.
4: Ya, feito.
5: Un abrazo. Chao, chao, Sergio. Vale, vale. Oye, nuestros auditores llaman para pedir canciones. Allá uno la pesca, va el deseo. No, es que no tenéis corazón, Alejandra Álvarez. No, es que tú no tenéis corazón, mujer, por Dios. Calla este otro para bajar el desayuno. Mira ese café. No, oye, el café, tengan cuidado con el café. El café hace mucho daño. Si no, pregúntenle a este otro que está al frente mío.

0: Bien. Oye, saludos para España, Barcelona. Nos están escuchando específicamente. Camino ya a Murcia, si no me equivoco. Cariños para ti, amigo mío, porque hoy está de cumpleaños un fiel auditor, un amigo que no está en Chile, que trabaja en el extranjero, que está trabajando para allá en Europa, en París, Francia, Londres, Barcelona, España, Orly, en todos esos países, ciudades, lugares tan hermosos, con un calor, pero para mí que el cayú anda por allá, oye, porque un calor, ándate, cabrito, digo, son a veces. Ayer, por ejemplo, estuvimos hablando con Mauricio en la tardecita y me contaba de que hay días que son las 6, 7, 8 de la tarde y 37, 38 grados de temperatura a esa hora. Imagínate el calor que hace. Y hoy nuestro gran amigo está de cumpleaños, cumpliendo un año más de vida, un año más de sabiduría, un año más de para entregar amor a su familia, para su trabajo. Nosotros te deseamos todo lo mejor, Mauri. En estos meses nos hemos acercado mucho con Mauricio y es una persona espectacular, fenomenal, una muy buena persona. Así que yo te deseo todo, pero todo lo mejor del mundo para ti, amigo mío. Un abrazo a la distancia. Es un año lejos de tu familia, pero falta poco para poder estar junto a ellos. Y gracias al internet, gracias al WhatsApp, gracias a ese teléfono, escucha lo que tenemos para ti.
1: Hola, hola, buenos días, amigos y señora Alejandra de la RTL. Oiga, en este día quiero tomarme una licencia y mandarle un abrazo, un beso gigante a la distancia a mi padre, que hoy día está de cumpleaños. Hoy día el gallo cumple 18 años.
0: ¡Ay, oye!
1: No, sin ya, 25 pelo. Años, 25, para no echarlo al agua.
0: ¡Sin pelo!
1: Así que ahora va viajando, manejando, de regreso a Murcia, en esas carreteras europeas.
0: Ajá.
1: Y, puta, viejito, nada que decir, po. Te amo y aquí estamos esperándolos para cuando lleguen a Chile y comernos un asadito como corresponde, ¿no?
0: ¡Ajale!
1: Que tenga un feliz cumpleaños a la distancia, papá. Y te amo mucho, viejito. Ya, así que, señora Alejandra, la canción se la dejo a criterio suyo nomás.
0: ¿Y cuándo me trata, señora?
1: Y vuelvo a reiterar nuevamente el saludo cariñoso para mi papá, que se encuentra a muchos kilómetros de distancia, pero ya queda poquito para que nos volvamos a ver ahora en septiembre.
0: Ajale.
1: Así que eso, muchas gracias y cariño, chau, chau.
0: Lindo, Felipe. Cariños para tu padre, cariños, Mauricio. Feliz cumpleaños, amigo mío. Y se viene septiembre, ajale. Oye, ¿se viene septiembre, Barty? ¿En septiembre viaja este otro? ¿Nos van a llegar nuestros regalos? O sea que podríamos decir que el 2 de septiembre para mi cumpleaños y tú el 14 estaríamos con regalos. ¡Ajale! ¡Chachay nomás!
2: ¡Ay! Plata.
0: Ya anda y llorando, ya. Ya no, se la vamos a dejar pasar solo porque plata. Hoy día está de cumpleaños.
2: No hay plata.
0: Ya, hombre. Y esta canción es dedicada para Mauricio en el día de su cumpleaños.

0: Son las 10 de la mañana, con 33 minutos.
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0: tarde por acá, ya rumbo a casa, haciéndole la ruta. Saludito para usted, para el Barqui. Y si se puede, con un saludar a mis dos mascotas. Con un temita de Joan Sebastián, si es que fuera posible. Abrazos, muchas gracias, Janita.
1: Saludos, cumpleañeros, saludos, saludos. Joan Sebastián. Trump.

0: 38 minutos, tenemos el contacto con nuestro departamento de prensa a esta hora junto a Rigoberto Saavedra. Buenos días, Rigoberto.
1: Muy buenos días, Alejandra Álvarez. Efectivamente, en este instante se está dando a la entrega de la primera fase de lo que es la construcción de la renovación de la estación de ferrocarril de Curicó, en donde, por supuesto, están altas autoridades, como por ejemplo el Seremi de Transporte y Telecomunicaciones de la región del Maule, también el delegado presidencial de la provincia de Curicó, don Oscar Águila, el alcalde de Curicó, en donde, por supuesto, se está dando este pie inicial, donde, Alejandra, tantos años la comunidad esperaba esta construcción de esta estación de ferrocarriles de la ciudad de Curicó. Vamos a conversar con el delegado presidencial, delegado para Radio Tropical Latina. ¿Cómo está? Muy buenos días.
2: Hola, muy buenos días, gusto saludarte.
1: Bueno, cuéntenos un poco con referencia a esta primera etapa de construcción de la estación de ferrocarriles de Curicó.
2: Bueno, inauguración, según lo que le señalaban al subsecretario, que le agradecemos su visita técnica el día de hoy, en el mes de agosto sería, Dios mediante, un anhelo para los curicanos y para toda la provincia de Curicó, ¿por qué no decirlo? Porque mucha gente van a aprovechar esta estación para llegar hasta Curicó y después desplazarse a las diferentes comunas de la provincia. Una estación moderna, con todas las condiciones para personas con discapacidades, y con locales comerciales, con tableros electrónicos que muestren la frecuencia de los trenes. Entonces, ¿qué más podemos decir? Una muy buena noticia para Curicó.
1: De todas maneras, y bueno, ¿cuál es la siguiente fase que ya se nos viene en esta construcción?
2: Bueno, como te decía, en el mes de agosto la entrega de la estación, la inauguración y la puesta en marcha. También te quería aprovechar de señalar, aprovechando esta cuña, que las condiciones, de acuerdo a las condiciones climáticas, se dan toda alerta roja ayer de ventía para Molina. Sin embargo, estuvimos monitoreando y con observadores de campo y también con los equipos tecnológicos que tienen los canalistas, el sector del río Teno, río Lontué y el río Seco, y todo ha estado con normalidad y no han habido desbordes ni personas aisladas para llamar a la tranquilidad a la gente.
1: Con referencia al evento meteorológico de la próxima semana, las medidas que están llevándose a cabo como representante.
2: Bueno, desde el día 1 estamos con COGRI provinciales, tenemos cuáles son los puntos de riesgo, hemos tenido reunión con los canalistas que saben mucho y conocen mucho cómo son las crecidas de los ríos, y especialmente nos hemos preocupado lo que es la cuenca Mataquito. Hay un montón de puntos críticos en cada comuna y estamos trabajando en eso para poder prevenir lo que se viene la próxima semana, especialmente el día jueves, cierto, que se vendrían una lluvia bastante intensa.
1: Muchas gracias,
2: Felipe. Gracias.
1: Ahí estaban entonces las palabras del delegado presidencial de la provincia, don Oscar Águila, que por supuesto ha entregado este comunicado y por supuesto muy contentos con referencia a esta inauguración de la primera etapa de la estación de ferrocarriles de la ciudad de Curicó, Alejandra Álvarez.
0: Muy bien, muchas gracias, Rigoberto, por dar a conocer todo lo que se está viviendo en estos minutos.
1: Hasta cualquier contacto, Alejandra.
0: Muchas gracias, que tenga buen día.
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0: 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Súbele el volumen, suban el volumen. Sí, que se escuche fuerte. 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Alejandra, eco. Eso hay que llevar, alegría, alegría, alegría. Alegrar tus corazones es lo que queremos junto a Martín Núñez en los controles. Mi partner. ¿Quién es ese? ¿Yay? Ay, se va, este que pesado. ¡Aló!
5: Hola, Janita, buenos días. ¿Cómo está usted?
0: ¡Buenos días! ¡Qué alegría siente hoy en tu voz, oye!
5: Sí, pues como siempre, yo mi voz es algo preciosa que sirve para ti y para usted, pues.
0: ¿Ah?
5: Esa voz la tengo siempre para usted, pues, Janita.
0: Pero más alegre tiene que ser la voz.
5: Que no, estoy acostadito porque llegué tarde, porque fui a un velorio, fue una a acompañarlo a un cuñado mío que se le fue el papá.
0: Uh-huh.
5: Estoy acostadito todavía.
0: Ah, perfecto.
5: Porque llegué como a la 1 de la mañana.
0: Ya.
5: Fui a acompañar a un cuñado mío que se le fue el papá. ahí estuve presente con toda su familia.
0: Ah, ya, perfecto, entiendo. Pucha.
5: Estamos ahí, estamos presentes mañana, si Dios quiere.
0: Nuestras condolencias, Carlos.
5: Gracias, Janita. Muchas gracias.
0: Cuéntenos.
5: Muchas gracias por todo el cariño.
0: Gracias, cuéntenos.
5: Un saludo para usted.
0: Ya.
5: Para el Barti, al señor Barapolí, a la Lechuguita, a la Marinita, no, hace tiempo que no la escucho, oiga.
0: Sí, y nos llama en forma interna a veces. Ayer estuvimos hablando con ella.
5: Ya, un saludo bien grande para ella, para la Cecilia y para la Arcita Marín.
0: Ya.
5: Y bueno, a la señorita Mafarda.
0: Ya.
5: Que la encuentro tan simpática. Es un amor ella.
0: Sí, pues.
5: Es un amor muy simpática.
0: Ya.
5: Y será posible pedirle una canción.
0: ¿Ya?
5: Una canción que dice Camas Separadas.
0: Ah, ya, perfecto. Ya.
5: Dice, primero dice: tenemos que vivir en la misma casa y dormir en camas separadas.
0: Ya.
5: Gracias por escucharme.
0: ¿Y qué más dice la canción?
5: Eso nomás, por camas separadas.
0: Ya.
5: El martes sale todo ahí, los cotones.
0: Y fuera. Y fuera. Ya, Carlos, que tengas un lindo día, cariños para tu madre.
5: Ya, su nombre, Janita, que te vengan una linda mañana, una feliz.
0: ¿Feliz Navidad?
5: No. Una feliz nomás.
0: Ah, feliz año nuevo.
5: No, tampoco.
0: Ah, ya.
5: Una feliz.
0: Feliz día.
5: Una feliz semana.
0: Ya. ¿Cómo semana si estamos en el fin de semana? Ya, pues, hombre.
5: Ah,
0: si estamos a viernes.
6: Feliz Navidad.
0: Feliz Navidad.
6: Feliz Navidad.
0: Ya, Carlos, que tengas un lindo día, cuídate.
5: Ya, Janita.
0: Esté muy bien. Chao, chao.
5: Chao, chao.
0: Chao, chao. Nos dice el WhatsApp: muy buenos días, mi estimada Alejandra Álvarez, Barti Núñez, en la sala máster. Que tengan una linda, bendecida jornada de viernes 10 de julio 2026 y un mejor fin de semana que se nos aproxima junto a sus queridas familias y la gran sintonía de Liderando la Mañana de Radio Tropical Latina de Curicó, la más entretenida escuchada en la zona central de nuestro país. Saludar a todas y todos el fans club de la radio, a Rosita Codigo, Alcita Marín, Marinita Novoa, Camilita María, Ditino, a su esposo Augusto Marabolí, al profe Bascuñán, Carlos Ditino, Gabito, a Motita, a su señora, a Hernán Soto, con el tema Una Rosa para Ti de Banda Tropical. Siempre en sintonía, les saluda atentamente Héctor Ramírez en Rida, el Flacú. ¿Cómo estamos, Flacú? Buena, buena, Flacú. Saludos para Héctor Ramírez Herrera, que está trabajando acá en Camilo Enríquez con Yungay. Toma. De acá donde estoy, yo lo... Sobre azul cuando quería ser presidente del sindicato. Ya, 10-4. ¿Te acuerdas de la junta que tuvimos hace un año acá también, que queríamos hacer un sindicato? Que nos fuimos a paro. ¿Y quién quedó de lo último? El Barti. Y este tiene mucha suerte para los sindicatos, oye. Aquello.
7: Deja escuchar la weá, pues, mujer.
0: Ya apareció este otro, ya. Saludos, Puente Cortado.
7: Deja escuchar la...

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1: Son las 11 de la mañana, con un minuto.
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4: Este domingo es retomado el izamiento de la bandera en la Plaza de Armas de Curicó. El presidente del Centro Sociocultural Bicentenario, Jorge Rojas, señaló que este domingo, 12 del mes en curso, será retomada la ceremonia de izamiento de la bandera en el sector de la Plaza de Armas de Curicó. Según explicó el dirigente, la actividad que corresponde a su quinta edición regresará este domingo a contar de las 11 horas. Así lo indicó Jorge Rojas.
5: Nosotros, el Centro Sociocultural Bicentenario, iza nuevamente por quinta versión en este año de este evento, que esperamos sea algo que la gente de Curicó, de la provincia, de la comuna, tenga como costumbre. Este domingo a las 11 de la mañana vamos a hacer el izamiento del pabellón patrio.
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0: 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De la mañana con 14 minutos, 11 con 14. Aló.
1: 11 con 14. Hola, Janita. Luis Guerra por acá.
0: Lalo. ¿Cómo está?
1: Qué rico escucharla de nuevo. Ah. Porque supe que estuvo enfermita.
0: Sí, estuvimos de vacaciones, estuvimos enfermos también.
1: ¿Estaba enferma o de vacaciones?
0: Las dos cosas, estuve con vacaciones y con licencia.
1: Creo que en la radio escuché harto serrucho.
0: Sí, no, sí, así están de firme los serruchos por acá, oiga.
1: Oiga, me acaban de tratar de estafar.
0: Chuta, ¿por?
1: Así que ¿cómo? En mi Facebook, que se llama Luis Eduardo Guerra Santelice, puse un pantallazo con el número.
0: Ya,
1: y dicen chuta. Esto, hola, ubico ahí a la señora Tanto, que es el nombre de mi mamá.
0: Ya.
1: Y carnet número tanto.
0: Ya.
1: Sí, soy el hijo. ¿Qué necesita? Es que llamamos de una sociedad de bancos para saber si ella quiere cambiar la clave y el correo. Déjeme ver en una agenda qué dato tengo. Espere un poquito. No corte. Eso era estafa. Claro. Pero el vocabulario de la niña, Jani, es como que fuera una ejecutiva.
0: Exactamente.
1: Porque los bancos no llaman. Hay gente que me dice, pero no conteste. Lo que pasa es que yo estoy esperando una llamada de una institución que me llama por teléfono celular. Entonces estoy obligado a responder porque a veces no siempre llaman del mismo número.
0: Exacto.
1: Y hay gente que me dice, no, si yo no voy a caer. Sabe que juegan tanto con la mente que al final lo hacen. Y ayer me contó una amiga que estafaron de la siguiente manera a otras personas, pero que eran amigos de esa amiga. Le hackean el WhatsApp, claro. Y la llaman y dicen, ¿sabe que estamos afuera de su casa con un pedido de una empresa de esto de reparto nacional? Y queremos dejárselo, pero no hay nadie. No tengo cómo llegar a la casa ahora, pero si quiere me da nosotros le vamos a mandar un código y ahí usted puede pasar a cualquier hora a retirar el pedido. La persona mandó el código y le hackearon el WhatsApp. Y con eso empezaron a pedirle plata a los amigos.
0: Exacto.
1: Lamentablemente cayó un amigo.
0: Chuta.
1: Pero no mío, sino que amigo de esa.
0: Ya.
1: Entonces, ¿qué le digo a las personas? Cuando quieran contestar, ya conteste, pero cuando vea un tipo de duda, ¡pam! Y cuando les pidan plata por WhatsApp, traten de tener alguna palabra acordada vía presencial o por llamado de teléfono, no por llamado de WhatsApp, porque estos gallos escuchan todo. Alguna palabra clave. Por ejemplo, si yo fuera amigo suyo en WhatsApp, Janita, yo la tendría como Blancanieves, pero entre usted y yo.
0: Claro.
1: Ya, yo sería el Negro Nieves.
0: Sí.
1: Pero aquí huyo, una palabra clave.
0: El Negro WhatsApp.
1: Claro. Saludos a un Martín que está escuchando ahí, ¿eh? Eso vos, Janita, quería contarle. Y por supuesto, ¿cómo se dice esto? Un acertijo.
0: Mira, ya.
1: Llegan tres obreros a una residencial tarde, llegaron todos sucios por trabajar, los caballeros, qué sé yo, andaban en la hora, y no se podían venir a Curicó, esto era en Talca, eran las 9 de la noche.
0: Ya
1: se había venido la última micro. La otra pasa a las 2 de la mañana, pero no, ya. Se fueron a la residencial ahí cerca del terminal, y el caballero les cobró 30 lucas a los tres. Ya se van para la habitación, qué sé yo, un caballero les llevó las maletas, y después dice, les cobré 30 lucas, les voy a devolver 5. Y mandó al joven que había llevado las maletas 5 lucas, en billetes de 1000. Y el tipo dijo, estos tipos no me dieron ni propina, les voy a pasar 3000. 1000 a cada uno.
0: Claro.
1: Entonces cada uno había gastado 10.000, ¿cierto?
0: Ajá.
1: Al devolverle 1000 a cada uno, son 9.000.
0: Yeah.
1: 9 por 3, 27, ¿cierto? 27.000.
0: Ajá.
1: El tipo se quedó con 2.000, 29.000. ¿Dónde están los 1.000? Para que le sirva de consuelo, yo todavía no la puedo... Me la contaron, lo vi, ¿sabe dónde lo vi? No. En la serie Camino al Cielo con Michael Landon.
0: Mire, ¿de dónde está sacando las cosas usted?
1: Sí, no, pero lo vi la semana pasada y todavía no tengo la respuesta. Una niña que en matemática. Claro, présteme la luca, don Barti. Oiga, y si tuvieran, por favor, algo de un cantante que no escucho hace tiempo. Y
0: ¿cuál?
1: Yo tenía el café de él, pero lo perdí con el tiempo. Del Llanero Solitario. Y una duda, ¿él sería de la zona o era de Santiago? Era un caballero que salía en escasez con el teclado. Claro,
0: de acá,
1: no todavía.
0: De acá, hombre.
1: Ay, de acá.
0: Sí.
1: Era de acá, sí, sí, yo creo que lo vi alguna vez en el local comprando.
0: Sí, era
1: el Llanero Solitario, tiene temas buenos, yo no sé si él está vigente o no. O sea, no vigente, la música siempre está vigente.
0: Claro.
1: A lo que yo.
0: No, y él también.
1: ¿Está entre nosotros?
0: Sí, no, sí, él
1: también. Ah, bueno, un saludo a través de la radio porque muy buena música.
0: Exactamente.
1: Ya, Janita, oiga, ya, la canción anterior se la dedicaron a usted.
0: ¿Cuál?
1: Cuando me gusta una mujer casada.
0: No, a mí no me dedican canciones, pues, amigo.
1: Ah, ya. Yeah. Bueno, ahí la dejo con la solución del problema.
0: Ya.
1: Yeah. Ojo y oreja a las personas, cuidado con la estafa. Imitan mucho las voces, no tanto con inteligencia artificial, sino que le hablan bien amable.
0: Claro,
1: no,
0: sí.
1: Mucho cuidado.
0: Hay que tener cuidado con los estafadores y estafadoras.
1: Ni siquiera los adultos mayores se salvan, pero no, también nadie. Gente joven, de 40, 50.
0: Sí.
1: Esto da para todas las edades. El bendito no tiene edad.
0: Exactamente. ¿Ah? Amigo mío,
1: y el amor tampoco.
0: Tengo un llamado del departamento de prensa y conversamos.
1: Adelante,
0: ¿ya?
1: El departamento de prensa.
0: Muchas
1: chau,
0: gracias. Chao, chao. 11 de la mañana, 20 minutos, tenemos el contacto junto a Nicolás Figueroa. Buenos días, Nicolás.
2: Buenos días, Alejandra. Así es, a esta hora se declara alarma de incendio estructural en la comuna de Romeral. Incendio en Avenida Quilbo con Libertad, frente a la Plaza de Armas. Nuevamente se vuelven a quemar los locales comerciales ubicados en la esquina de este emblemático lugar de la Plaza de Armas de la comuna de Romeral. El bombero ya está trabajando en este incendio que consume por lo menos ya un local comercial en la avenida Quilbo, esquina Libertad. Esto sería frente a la plaza de la comuna de Romeral Centro. A esta hora se están movilizando unidades de emergencia hasta ese punto para poder contener el avance del fuego y la gran emanación de humo desde el interior de estos locales comerciales que se ubican, reiteramos, al interior de este punto de la comuna de Romeral. Precaución a los conductores, se corta el tránsito a esta hora en algunos puntos ahí de esa intersección para que bomberos puedan ingresarlos con los carros bombas y poder combatir este incendio estructural que a esta hora se registra en la comuna de Romeral. Reiteramos, Avenida Quilbo, esquina Libertad, incendio consume local comercial en la comuna de Romeral frente a la Plaza de Armas. Ya estaría trabajando bomberos en ese lugar. También te voy a hacer un resumen, Alejandra, de lo que ha ocurrido con este sistema frontal que ha ingresado a la zona central sur del país y que ya por lo menos en la región del Maule ha dejado alerta roja en la comuna de Linares por el desborde del río Achibueno, mientras tanto en la comuna de Longaví, mientras tanto que en la comuna de Molina, si bien se dio alerta roja por el desborde y el aumento del caudal del río Palos, donde nace el río Lontué, muy arriba en la cordillera, aunque no genera peligro para Molina, ya que este río lógicamente desemboca o genera el río Lontué, provocando un aumento del caudal de este mismo en la ruta 5 sur. De igual forma, el río Teno ha aumentado su caudal producto de la lluvia en la cordillera que ha derretido parte de la nieve, ya que ha llovido donde habitualmente hay nieve. Y el aumento del río Teno ha hecho que las aguas sobrepasen el enrocado que se encuentra a un costado de las compuertas del Bocatoma frente a la ruta 5 sur. Por lo tanto, son varias las situaciones que se han estado registrando. Entre ellas, durante esta mañana, un camión tres cuartos chocó las barreras del puente Rauco y cayó a las aguas del río Teno. Milagrosamente cayó al punto donde las aguas están en muy bajo caudal, por lo tanto el conductor pudo salir ileso, solamente con algunas heridas leves, pero sin mayores complicaciones del parabrisas de este camión tres cuartos que durante esta mañana, Alejandra, chocó las barreras del puente Rauco y cayó a las aguas del río Teno. Ya fue sacado el camión por retroexcavadoras desde la parte baja del puente de Rauco. Así que son algunas situaciones que se han estado informando. El alcalde de la comuna de Molina también ha hecho algunos reportes indicando que el río Lontué viene con su caudal hasta el minuto aumentado, pero normal dentro de sus parámetros, al igual que el río Teno. No obstante, algunos pequeños terrentes como canales o esteros han visto más aumentados sus caudales producto de las intensas lluvias, que si bien ahora no está lloviendo acá en la zona del valle, sí en la cordillera se han mantenido las precipitaciones y eso ha provocado que aumenten los caudales de algunos ríos, Alejandra. No sé si hay alguna duda desde los estudios.
0: No, Nicolás, estamos claros con todas las informaciones que está entregando a todos nuestros auditores que están en la sintonía de la RTL.
2: Perfecto, Alejandra, vamos de igual forma a estar monitoreando todo lo que ocurre con las lluvias que se van a mantener por lo menos durante esta tarde, a lo menos hasta las 5 o 6 de la tarde, así que cualquier información, nuestro departamento de prensa estará muy atento y recordemos también que en nuestras redes sociales, nuestro fanpage de Radio RTL Chile FM, usted puede ver todas las imágenes que hemos estado publicando, tanto de los ríos de la provincia como también de algunas situaciones de emergencia que se viven en los alrededores de nuestra comuna de Curicó. Informó para RTL Nicolás Figueroa, donde se vive la noticia. Buenos días.
0: Muy buenos días, muchas gracias, Nicolás. Y bueno, usted, estas informaciones que acaba de escuchar recientemente junto a nuestro departamento de prensa, lo puede ver y leer en nuestra página de Facebook, Radio RTL Chile FM. Radio RTL Chile FM. Ahí se puede enterar de todas las informaciones de lo que está aconteciendo en estos momentos.
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0: 11 de la mañana con 25 minutos. 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
4: Mejor combinación, Alejandra.
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0: Son las 11 de la mañana, con 32 minutos.
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0: 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Así tú cantas alto. Tenemos un comunicado oficial de a esta hora. La ilustre municipalidad de Licantén informa a la comunidad que la publicación que ha circulado durante las últimas horas, difundida por algunos medios de prensas informales y redes sociales, sobre una supuesta alerta roja para la comuna de Licantén, no corresponde a nuestra comuna. La información hace referencia a la estación hidrométrica del río Achibueno en la comuna de Linares, por lo que no guarda relación con la situación de Licantén. Lamentamos la difusión de información errónea que puede generar preocupación innecesaria en la comunidad. Por ello, reiteramos el llamado a informarse únicamente a través de los canales oficiales de la Municipalidad de Licantén y de los organismos competentes, donde se entregará información verificada y oportuna ante cualquier situación que afecte a nuestra comuna. Agradecemos la colaboración de todos, evitando compartir publicaciones cuya información no haya sido confirmada por fuentes oficiales, informó Municipalidad de Licantén. Si tú cantas alto, nadie se molesta. 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
1: ¿Cómo está?
0: Hola, buenos días.
1: Buenos días.
0: ¿Con quién hablamos por ahí?
1: Con Clarita.
0: ¿De dónde?
1: De la Galilea.
0: Cuéntenos, Clari.
1: ¿Cómo está, Janita? ¿Cómo estuvo su descanso?
0: Ahí, cuidándonos después de un terrible resfriado, pero bien.
1: Pero bien, pues. Que sí. Todavía hace falta aquí usted, pues, Janita.
0: ¿Cómo?
1: Usted hace falta todavía aquí, pues.
0: Pero por supuesto, hay que pagar hartas cosas, oiga, en esta tierra todavía.
1: Sí. Sobre todo en la radio, pues, Janita, que se le echa tanto de menos.
0: Pero ya estamos de vuelta aquí para compartir con todos ustedes.
1: Sí, pues, qué bueno, Janita.
0: Lo que importa. Gracias, corazón. Oiga, cuéntenos, corazoncito.
1: La llamo para saludarla, para pedirle una canción.
0: ¿Ya? ¿Qué canción quiere mi niñita?
1: Esa de, ¿cuánto se llama? De los ojitos negros, ¿cómo es?
0: Ah.
1: Mira tus ojitos.
0: Será la canción de
1: Son cuatro hermanas.
0: Ah, ya, es otra canción. ¿Ah? La de los ojos negros.
1: Esa, exacto.
0: Sí, es la canción esa de Lorenzo Antonio. Pero ya, la cantan las hermanas. Ah, la ya, hermana. Perfecto. Ahí me está diciendo acá Barty. Ya, esa, ningún problema, corazón.
1: Para dedicársela a una persona especial.
0: Ya, ¿y quién es esa persona especial?
1: No puedo decir quién es.
0: Ah, ya, perfecto. No hay ningún problema.
1: Para una persona especial.
0: Ya.
1: Sí. Y saludarla a usted, que esté muy bien, y un gusto escucharla. Y todos los días la escucho.
0: Gracias, mi amor.
1: Sí. Y saludo desde aquí, de la Galilea.
0: Ya pues, corazón. Ya pues, Clarita. Ahora ya sé con quién estoy hablando.
1: La mamá de Felipe.
0: Eso, pero dígame eso, pues, señora.
1: es que no está, por eso puedo llamar.
0: Ahí está, para que no se meta en la conversación.

0: No, porque ayer me dijo, mami, me dijo, si llamáis a la Janita, yo no voy a estar porque ella me dice el tóxico.
1: El tóxico.
0: Sí. No, pero está bien, gracias a Dios se tituló.
1: Qué bueno.
0: Está trabajando.
1: Qué bueno, qué bueno.
0: Sí.
1: Me alegro mucho, pues.
0: Sí, a su tiempo,
1: Janita. Sí, por supuesto, obviamente. Sí. Ya pues, corazón, le envío un abracito.
0: Muy bien,
1: Janita,
0: un gran abrazo.
1: Igual para usted, cuídese mucho, cariños para su hijo, ¿ya?
0: A Felipe.
1: Ah, sí, para Felipe, al Pipe, ahí, al cabro chico ese, al tóxico.
0: Al tóxico.
1: Ya, mi amor, cuídese,
0: ya,
1: besitos.
0: Ya, que esté muy bien, cuídese.
1: Igual, chao, chao. Chao, la Clara, de allá de la Galilea. Saludos para toda nuestra gente de Galilea. 11 de la mañana con 48 minutos juntos a Radio Taxis El Rayo, 752-31-3030, 752-31-3030, y sin número de Radio Taxis El Rayo. Presenta el siguiente tema musical. La de los ojos negros. La de los ojos negros. Negro tengo mis ojos. 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Ya está, ahí nomás llego mejor. Vamos a la música.

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0: Son las 12 del día, con 2 minutos.
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3: Clásica del ciclismo curicano Open de Escuela Especial ya tiene fecha. Para el domingo 18 de octubre fue confirmada la realización del 35ª edición de la Open de Ciclismo en beneficio del Centro Educativo Integral o Escuela Especial de Curicó. Sobre la clásica pedalera que reúne a máximos exponentes del deporte de pedal, se refirió en las últimas horas el coordinador general del certamen deportivo y el ex ciclista internacional José Antonio Avendaño.
4: Sí, gracias a Dios ya tenemos la autorización, tenemos los permisos y tenemos el día que se va a realizar la 35 versión de la Open del Colegio Especial. Esta es una carrera que la hace y la organiza el centro de padres del colegio, los apoderados, los profesores y toda la gente que estamos detrás de esto. Y es una carrera que sirve para ayudar a los niños del colegio, que los necesitan obviamente para su diario vivir, digamos.
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0: es el término ese pam param param param pam pam pam. No mal, todo ese término y estaba esperando yo ese tunturun. No. Con pura música de fin de año, ¿no? Nosotros le damos pura buena música en este horario, en estas mañanas. Mañanas heladas, mañanas lluviosas, mañanas entretenidas. Una mañana dicharachera, con informaciones, con alegría, con buena música encargada del Dedos Mágicos. Él, este 8. Este 8. Dijo el 8. 12 horas con 26.
1: Déjate de pelar.
0: A ver, ¿cómo?
1: Déjate de pelar.
0: Métete. 12 horas con 26 minutos. 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
0: 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Saludos para ellos, para cada uno de ellos y ellas. No, si contigo Alejandro no hay caso. Dispersa. Oye, estoy hablando recién de algo. Tengo que hablar de otra cosa y no salgo con lo mismo. Mira, Alejandra Álvarez. Enchúfate, planche campo, dijo el otro. Saca esa sonrisa, esa risa burlista que no me gusta. Radio Taxis El Rayo. De ellos tenía que hablar. 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También saludamos a nuestros auditores que están vía WhatsApp enviando sus saludos. Dice, hola, señora Alejandrita, espero que se encuentre súper bien. Saludos de parte de Jimena, nuestra auditora. Cariños para ti, Jimenita. Oye, saludos para el Chanchito Rosado, que está en la sintonía. El mentiroso. ¿Con quién? Ah, tenemos contacto. 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Muy buenas tardes, Rigoberto. ¿Cómo
2: está, Alejandrita? Muy buenas tardes nuevamente desde acá de la Feria Libre de Curicó, en donde estamos, por supuesto, hasta ahora liderando la mañana en la Felicur Primera Sintonía.
0: Exactamente, nos escuchan ahí bastante nuestros amigos locatarios y locatarias.
2: Exactamente. Por ejemplo, Alejandrita, ¿qué le parecería hacer una rica sopaipilla hoy que está lloviendo?
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2: 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Hola, Radio Tropical Latina. Un segundito por acá. ¿Cómo está? Buenos días. Buenas tardes.
1: Buenas tardes.
2: Y bueno, Alejandrita está en lo que es en los estudios. Cuéntanos un poquito con referencia a las faltas que usted está
1: ofreciendo. Tengo una oferta muy buena hoy día.
2: Cuéntela.
1: Una palta negra de la Cruz a 1.800 pesos. 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
0: Esa palta es muy sabrosa.
1: Una palta de calidad buena, es negra de la Cruz. Muy buena, es
0: rica. Rica esa palta.
2: Locatario de muchos años.
1: Muchos años tengo, más de 40 años ya de trayectoria en palta.
2: Bueno, que le vaya muy bien, estimado. Ahí está Alejandrita. Bueno, también tenemos el mejor mote de Curicó, que también está en el local número 23.
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2: De todas maneras, aquí está, ¿cómo está su nombre?
3: Jorge.
2: Don Jorge, ¿cómo está? 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
0: Ya, perfecto. ¿Ya?
2: ¿Le quedó clarito, no?
0: Sí, me quedó claro.
2: Ya, perfecto. Ahí usted está viendo a través de su pantalla, no está viendo a través de su computador.
0: Exactamente, aquí lo estoy viendo clarito. ¿Dónde estás, Enrico Berto?
2: Ahí yo le estoy diciendo chao.
0: Sí, eso, haga chao nomás. 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
2: 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Hola, ¿cómo está? 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
2: 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Así es, Alejandrita, muchas gracias. Bueno, hasta aquí nuestro despacho, Alejandra. Espero que le haya gustado y por supuesto también a nuestros auditores también le haya servido estos precios que le hemos entregado a esta hora de la mañana en su programa Liderando la Mañana.
0: Así es, muchas gracias por entregarnos todos estos tremendos precios, la calidad que encuentra en la felicura, amigo mío. Cuídese, que esté muy bien. Una buena tarde, Rigoberto.
6: Un excelente día y siga usted en su programa.
0: Muchas gracias. Chao, chao. Y nosotros nos vamos desde la Felicur directamente a nuestra galería comercial.
7: Son las 12 del día, con 36 minutos.
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1: 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Soy Indra Ocares, gerontóloga de la Universidad Católica. Que tengan todos un hermoso día.
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1: 12 horas con 51 minutos. 12 con 51, llegando ya casi al final de nuestra programación. Por hoy, viernes 10 de julio. ¿Cómo te quiero, Julio? Oye, ¿sabes qué se celebra este domingo 12 de julio? ¿Les cuento? No, pero déjame el domingo, que esto me gustó. El domingo 12 de julio se celebra el día de la michelada. Sí, qué rico. ¿Ah? Oye, pero es que a mí me gusta la michelada. Yo con una, dos, ahí ya quedo lista. Ahí nomás, sí. No, con dos tengo. Es que es rica la michelada, sobre todo para el verano. Ya, ahí nomás. Y hoy se celebra el día de la sopa y pilla. Así que
2: hace no la tenía rica idea que era el día de la sopa y pilla. Me hubiera mandado una chemba.
1: No, y te la creo. Te creo, oye. Con esa no parecen sopa y pilla, esa parecen ruedas. Sí. Sus buenas ruedas. No, si este malito para sopaipa. Ay, pero si es rica la michelada. Ni este 8 no le gusta. No digo yo. Por acá que nos dicen buenos días. Ay, ay, ay, ay. Oye, saludos para la Lore. Se me olvidó saludarla, la Lore. Saludos para usted, Lore. Dice, chao, hasta mañana, si Dios quiere que llegue bien. Que lleguen bien, sin ninguna novedad a sus hogares. Linda, Lore, gracias. Un abrazo para usted, corazón, ¿ya? Saludos para la Enriqueta, que está en la sintonía. Está en descanso la vieja chica. Está descansando hoy día, así que el lunes ya vuelve al trabajo nuevamente. Oye, bueno el horario de trabajo que tiene esta otra, ¿eh? 4x4. No, buena. Trabaja 4, dice que trabaja. Y descansa 4. Mira ella, la 4x4. No le alcanza ni el 4x2. Ni el 2x4. No, esta no la
2: Alejandrita,
1: alcanza.
2: Alejandrita. Ya se va a ir tan temprano.
1: ¿Cómo que temprano? Sí. Buen horario, buena hora. Apareció este otro. El JP. Hola, Janita, ¿cómo ha estado usted y su padre? Mariluz. Oye, mi papito, gracias por el que siguen preguntando por mi papá. Está bien, gracias a Dios, ya le dieron el alta de sus curaciones. Estuvo bien complicado después de la operación con su orejita. Pero gracias a Dios está mucho mejor. Ahora esperando los controles que le toque con el cirujano para ya saber bien si está todo ok. Pero por el momento su orejita está bien. Se supone que ahí le extirparon todo el cáncer que tenía en su oreja. Y bueno, está mejor, mi viejo. Gracias por preguntar, mi niñita. Y que han preguntado varios por WhatsApp y yo no le he respondido. Es que se me olvida y de repente voy a responder y allá me llega otro WhatsApp y me respondo el otro WhatsApp. Así que, pero muchas gracias por estar siempre preguntando por la salud de acá, de los colegas, de uno y de la familia. Así que se agradece mucho. Nos despedimos, Barty, junto a Feria Libre Curicó, tu feria, nuestra Felicur. Nos despedimos de Radio Taxis El Rayo. 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Será hasta mañana sábado, si Dios así lo permite. Y lo más probable es que estemos acá. Sí que sí. Mañana sí, estaremos acá con todo el ánimo, con toda la energía, con toda la buena música. En vivo y en directo por a través del 95.5 y todas nuestras frecuencias de Radio Tropical Latina. Ya se vienen las noticias para que usted quede completamente informado. Desinformado también. Ah. Ya se viene nuestro gran amigo.

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2: Es la 1:00 p.m. en punto.
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0: Vehículo cayó a la ribera del río Teno en el puente Rauco. Incendio estructural afecta a locales comerciales en Romeral y reabre el recuerdo de un siniestro en el 2020. Senapred declara alerta roja para Linares y Longaví por riesgo del desborde del río Achibueno. Hombre fallece tras ser atropellado por tren de pasajeros en Curicó. Destacan acto de conmemoración del Día de la Bandera con desfile. Y este domingo es retomado el izamiento de la bandera en la Plaza de Armas de Curicó.
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0: Una de la tarde con dos minutos, bienvenidos a las noticias, ¿cómo están ustedes? En este mojado día, ¿no? Sigue la lluvia presente en la zona central del país. Y déjeme decirle una cosa, está generando inconvenientes en varias zonas de nuestra región del Maule, especialmente, como lo advertimos a principio de semana, la mayor intensidad está teniendo presencia ahí en el Maule Sur. En la comuna de Linares, en la ciudad de Linares, se está generando problemáticas, especialmente ahí en el sector de Lachi. Bueno, de hecho, han declarado alerta roja para esa comuna y también para otras que están muy cercanas, ¿no es cierto?, por peligro de desborde del río Achigüeno. Vamos a estar adentrando noticias respecto de eso. Dentro de un ratito más vamos a estar entregando más detalles, por supuesto, con lo que tiene que ver con la condición meteorológica que hasta ahora está presente en la zona central del país. Y si usted cree que en este momento tenemos dificultades, no, señor. Esto está recién comenzando y la próxima semana se nos viene mucho más complejo el tema de las precipitaciones y me preocupa, no solamente por la cantidad de agua caída. Cuando a esta hora por la televisión, un móvil de Canal 13, porque nosotros tenemos repartido varias pantallas acá en el estudio, y un móvil de Canal 13 está justamente circulando por la Ruta 5, frente a Curicó, ahí en el sector de Maquegua. Probablemente en dirección al sur de nuestra región, porque allí se están concentrando hasta ahora las noticias respecto de lo que está pasando con esta alerta roja en Linares. Entonces, el periodista Juan Pablo Valdebenito, que es un periodista de la ciudad de Talca, que es reportero, ¿no es cierto?, de diversos canales de televisión, está hasta ahora también entregando detalles de lo que está aconteciendo, lamentablemente, tomando el pulso a este sistema frontal que está bastante álgido ahí en el Maule Sur. Vamos con Linares. Bueno, nos vamos a quedar entonces en el Maule Sur con información de lo que ahí está aconteciendo. Hay desborde, hay crecidas, hay inundaciones en diversas poblaciones de Linares. Este es el informe que nos entrega a esta hora Gabriel Morales.
1: Sí, ¿qué tal? ¿Cómo están? Buenas tardes. Sí, claro, una jornada bastante compleja acá en la comuna de Linares, en todo el entorno, en realidad, lo que es la provincia, porque hemos visto gran cantidad de agua que ha caído desde esta madrugada y esto ha complicado el flujo vehicular y peatonal, como lo decíamos más temprano en otro contacto. Las autoridades han estado en terreno, hemos visto al alcalde Mario Mesa y al delegado Cristian González en distintos puntos de la provincia recorriendo los sectores más afectados. Hemos tenido diversos reportes, por ejemplo, CEFAM Oscar Bonilla con gran acumulación de agua en el acceso en la vía pública, sectores como Vara Gruesa, también lado norte de Linares con gran cantidad de barro, sedimento y también lo que preocupa a esta hora de la tarde, lo que está pasando en el sector de la Recoba con el aumento del caudal en el río Achigüeno, de gran consideración, y esto no solamente se ha visto en el sector precordillerano de la Recoba, ruta de 45, sino que también en la parte poniente de Linares. En el sector de Palmilla nos han reportado hace pocos instantes el aumento considerable del río y esto genera preocupación. Hemos, como departamento de prensa, informado de manera interna al equipo municipal y también a la delegación, ambos despachando en este momento equipos de emergencias hasta el sector de Palmilla debido a lo que está pasando con el aumento del caudal en ese sector. Recordemos que Palmilla es una zona bastante poblada y esto pudiese generar alguna complicación, digo, en las viviendas de ese lugar. Vamos a estar monitoreando lo que está pasando en Linares, también Longaví, sector precordillerano, con mucho flujo de agua que ha caído al río y esto genera también preocupación. De momento hay que destacar que no han habido personas lesionadas ni pérdidas materiales, pero gran preocupación en los distintos sectores periféricos de esta provincia, zonas rurales particularmente que son vistas muy afectadas. En la zona urbana, acá en la comuna de Linares, por ejemplo, hemos visto por momentos el cierre del paso bajo nivel de Presidente Ibáñez, hemos visto acumulación de agua calle Colo Colo, Esperanza, Ambrosio Higgins, entre otras que han obligado algunos cortes del tránsito. Para complicar todavía más las cosas, fíjate que también hubo una ruptura de matriz en calle Colo Colo, a la altura de la línea férrea, y esto también obligó corte en el tránsito, complicando todavía más el flujo vehicular. Situaciones diversas que por el momento no han dejado, insisto, personas lesionadas, pero sí complicaciones en el quehacer cotidiano. La ruta L11 por momentos también se vio interrumpida en horas de esta madrugada, ruta L11 que conecta Linares con Colbún, por la caída de un árbol. Esto afortunadamente fue solucionado de manera rápida. Reiterar a los conductores el uso de las luces para poder ser visibles a gran distancia y evitar de esta manera algún accidente de tránsito. Afortunadamente, insistir que no han habido accidentes de tránsito durante esta jornada, algo destacable, considerando que también Linares es prácticamente capital de los accidentes. Favorablemente no han habido emergencias colaterales, solamente las consecuencias de esta fuerte lluvia que se ha dejado sentir desde esta madrugada acá en la provincia. Además, el personal de bomberos también decretó anoche acuartelamiento general para todas las compañías, incluso activación de alarma pública en horas de esta madrugada para llamar a la totalidad del personal de Linares a poder acuartelarse en los distintos cuarteles de la comuna. Así que vamos a estar nosotros, insisto, monitoreando toda esta emergencia, insistir que han habido distintos reportes de las autoridades de momento monitoreando lo que está pasando con el río Chivueno, este gran caudal que se ha reportado desde horas de esta mañana y que genera preocupación tanto en la zona oriente de Linares, sector de La Recoba, y también sector poniente, sector de Palmilla, donde hemos visto esta gran crecida en el río Achibueno y que genera preocupación en los vecinos. Pero insistir que de momento las viviendas no se han visto afectadas, no se han activado incluso rescates, porque hasta el momento ha sido una situación segura, pero con este grado de preocupación que se vive a esta hora de la tarde acá en la comuna de Linares. Nosotros vamos a seguir recorriendo los distintos sectores e ir entregando toda la información a través de nuestra señal abierta de la RTL o también a través de nuestras redes sociales. Buenas tardes.
0: Gracias, Gabriel. Buenas tardes. Vamos a estar atentos claramente por lo que está pasando ahí en Linares. Te dejamos línea habilitada, obviamente, para que cualquier situación que ahí se pueda presentar también de último minuto. Sabemos que la situación está bastante compleja y sabemos que la crecida de los ríos se ha ido de manera considerable aumentando, no solamente ahí hacia la ciudad propiamente de Linares nos está afectando a esta hora, sino que también río abajo se producen consecuencias, ¿no?, de la crecida del río, y para aquellas personas que están en el borde río, lamentablemente se generan inconvenientes, situaciones que claramente vamos a estar monitoreando al respecto y así poder tener mayores informaciones. Y con respecto a este frente de mal tiempo, también acá en la ciudad de Curicó ha tenido diversas situaciones, afortunadamente no graves, y que han estado nuestras autoridades monitoreando, ¿no es cierto?, la situación que mayoritariamente ha estado más compleja ahí en la comuna de Molina, en donde se ha tenido que declarar esta alerta roja durante las últimas horas del día de ayer. Senapred elevó el nivel de emergencia por el desborde inminente, quiero decir, del río Palo ante el aumento del caudal, ¿no? La medida reemplaza la alerta amarilla que estaba decretada durante la tarde del jueves, luego de que el caudal del río superara el umbral rojo, y autoridades llaman a extremar las precauciones ante las intensas precipitaciones pronosticadas para la cordillera y la precordillera del Maule. Sin embargo, las autoridades también locales, en este sentido, las autoridades locales, han hecho un llamado también de tranquilidad y de informarse solamente por canales oficiales, debido a que si la situación más bien hoy día se pone complejo el panorama ahí en el sector de Molina, todavía no hay ninguna alarma que les ordene a evacuar o alguna otra situación. La medida puede ir cambiando, obviamente que esta cuestión, lo digo de esta manera, es una cuestión más bien dinámica, ¿ah? Es una situación también que va a ir cambiando cada minuto a minuto, entonces ahí hay que tener mayor observación y vigilancia del aumento del caudal de los ríos. Lo que pasa es que acá también tiene que ver con donde pasa la medición del agua y la junta, y justamente cuando ya supera el umbral de rojo, que podría incluso generar desbordes, tienen que informar de manera inmediata, ¿no? Aquí ya no se espera a que pase algo y de manera reactiva funcionen las cosas. Aquí se trabaja de manera preventiva. Y el alcalde de Molina, Felipe Méndez, tiene declaraciones respecto de lo que ahí ha estado sucediendo. Vamos a escuchar sus declaraciones.
2: Estamos viendo, por supuesto, la situación y la declaración de alerta roja que nos ha hecho Senapred ahora durante la noche. Les quiero manifestar y hacer un llamado a toda la población a la tranquilidad, a la calma, no tenemos ningún peligro de desborde hasta el momento. Está todo completamente contenido, si bien obviamente por producto de la lluvia ha ido subiendo el cauce del río Lontué en los distintos puntos, pero en ningún caso para tener que lamentar algún tipo de desborde. Hemos estado, como les digo, monitoreando durante toda la noche, en contacto, por supuesto, con Senapred desde el momento que nos informó la alerta roja, pero también ahí destacar que ellos la alerta roja la decretan debido a una estación que existe en la cordillera, a muchos kilómetros de nuestra comuna, donde en el sector Los Patos, que queda en la cordillera, en plena cordillera, donde nace prácticamente el río Lontué, y que obviamente debido a las inundaciones que se produjeron en el año 2023, el sistema de medición cambió. Y así que el principal llamado que hago a la calma de toda nuestra población, y que vamos a continuar con nuestros equipos, tanto municipales como también del gobierno. Se comunicó conmigo el gobernador regional, también el delegado presidencial provincial, y hemos estado en todo momento en coordinación y vamos a estar, por supuesto, informando a la comunidad.
0: Claro, bueno, ahí el alcalde da cuenta, ¿no?, de la situación, pero también nos llamaba a la calma, a la tranquilidad. Había mucha preocupación en horas de la noche, ¿no es cierto?, por la posibilidad de que pudiese crecer el río de manera abundante y ahí poder generar alguna situación mayormente compleja. Si bien se ha estado monitoreando los diversos cauces de acá de la provincia de Curicó también, ciertamente ha habido una crecida en el cauce del río Mataquito, pero nada que pueda implicar alguna situación mayormente compleja, ¿no? Es una crecida normal de este periodo, de este tiempo, que tiende a ir mostrando, ¿no es cierto?, el desarrollo del comportamiento del río. Si bien las autoridades han ido llamando a la precaución, se ha hecho un comunicado por parte de la dirección de la delegación presidencial provincial, de distintos puntos que hoy día claramente están con afectación, y claramente por este frente de mal tiempo que mantiene mayor preocupación en el Maule Sur. Carlos Chero, ¿cómo estás? Gusto de saludarte, muy buenas tardes.
3: Muchas gracias. Muy buenas tardes, Sergio Peñalosa Calderón. Buenas tardes también a nuestra fiel audiencia en la zona central del país. Preocupante, lógicamente, lo que tú acabas de tocar, Sergio. Muy buenas tardes.
0: Buenas tardes, Carlos. Sí, pues este frente al tiempo que claro, tiene algunas situaciones bastante complejas en el Maule Sur, ahí en Linares, alerta roja, aquí en Molina también, pero las crecidas de los ríos, por lo menos acá en la ciudad de Curicó, en la provincia, ha estado con normalidad, si bien llueve en la parte de la cordillera, nos estamos enfrentando a un sistema frontal, a lo mejor, que no ha llegado con intensidad, y afortunadamente llegó de manera débil hasta Curicó, pero otros puntos con mucha más complejidad, ¿no?
3: Fíjate que es importante lo que tú señalas, porque Senapred ha estado pendiente de toda la situación que lógicamente podría originarse con lo que ya han pronosticado lógicamente los profesionales. Tenemos que señalar y hacer caso a la autoridad. Esto es muy importante, Sergio, hacer caso a la autoridad. Las autoridades están pendientes de la crecida de los ríos, por decirlo de alguna forma, están pendientes del frente, lógicamente, que se nos avecina, están pendientes y en el trabajo, lógicamente, para poder evitar cualquier situación que pueda ocurrir en cualquiera de los ríos, lógicamente, de la región del Maule, de la zona central del país y de Chile, ¿por qué no decirlo?, al norte y al sur de nuestro querido país. La verdad que un trabajo que se ha venido realizando, un trabajo que se ha venido haciendo. Ahora, ¿qué nos queda a nosotros? Colaborar, pero también obedecer a lo que nos señale la autoridad pertinente, Sergio.
0: Efectivamente, incluso ya ciertamente se han cerrado pasos hacia la cordillera, se cerró también el ingreso hasta el sector de Radal, Siete Tazas, hacia los Queñes al interior, porque hay riesgos claramente, ¿no?, que pueden muchas veces la gente dice: quiero ir a ver nevar, quiero ir a ver cómo está la cordillera, y aprovechan estos días para hacerlo. Sin embargo, internarse en la cordillera en estas condiciones meteorológicas es bastante complejo y puede generar alguna situación de emergencia, ¿no?
3: Fíjate que tú das con algo muy importante. Muchas veces somos desobedientes. Cuando hay, por ejemplo, nieve, por decirlo de alguna forma, cuando las fronteras están cerradas porque hay presencia de nieve, ¿qué es lo que hacemos? Lo que más hacemos es viajar a la nieve. Estoy poniéndolo como ejemplo, hermano. Cuando te dicen, no vayas porque va a haber crecida de los ríos, la gente, ¿qué es lo que va? ¿Y qué es lo que va a hacer? El turismo de emergencia, que muchas veces nos falta a tomar fotografía, a hacerte una selfie, a hacer un video, arriesgando su vida, señoras y señores. Ahora, cuando se vaya a la cordillera, porque hay desobedientes que las autoridades le dicen no vaya a la cordillera por lo peligroso que está, cuando vaya a la cordillera tiene que ser un vehículo en condiciones. Si ya usted quiere desobedecer lo que le dicen las autoridades, no arriesgue su vida, no arriesgue su vida por nada del mundo. Pero sin embargo, no faltan los orejitas de palo, pues Sergio Peñalosa.
0: Bueno, así claramente hay gente que no hace caso y lamentablemente va en un vehículo que no está acondicionado para estar en estos lugares que se necesita 4x4, ¿no? O otras condiciones, incluso para si lugares que hay nieve necesitan cadenas. Por lo tanto, hay que llamar al resguardo y a respetar estas llamadas de emergencia o de atención de las autoridades que señalan y prohíben el paso a los distintos lugares de la Alta Cordillera, sobre todo en estos días que hay precipitaciones, sobre todo en donde hoy día estamos enfrentando una emergencia, un frente de mal tiempo que está afectando principalmente el área de la cordillera. Y para la próxima semana se nos viene un intenso sistema frontal que podría causar bastantes estragos, y este es el llamado a la comunidad, por supuesto, para que esté en sintonía con las autoridades que están pidiendo claramente que haya un comportamiento como se debe en estos casos, pues, Carlos.
3: Fíjate que cuando hablamos de un sistema frontal, la máxima preocupación ha sido de todos los alcaldes de la zona central, pero mucho más preocupado hemos visto a Claudio Reyes, el alcalde de la comuna del Cantén, por todo lo sucedido, todo lo que lamentablemente ya han pasado en esa comuna de Licantén. Entonces, la verdad que cuando dicen, oiga, evite de usar, por ejemplo, ¿no?, la ruta J60 a la altura de tal kilómetro hasta tal kilómetro. No, la gente igual, tengo que viajar a la costa, tengo que llegar, tengo familia, que tengo. Oye, pero por favor, cuando se trata de evitar situaciones que tienen que corre situaciones donde corre riesgo nuestras vidas, lógicamente hay que tener la medida de precaución. Si usted frente al sistema frontal que se nos avecina no tiene por qué salir de la casa, ¿a qué sale? Ahora, usted tiene que prepararse. Cuando decimos prepararse frente a las inundaciones, son temas de la naturaleza. Uno no quisiera que haya este tipo de peligros, pero si hay una crecida de ríos y su casa lamentablemente está muy cerca de un canal, de un río, que porque aquí tenemos que también obedecer a la naturaleza. Uno llega, muchas veces le dicen, no construye allí, que ese lugar mañana más tarde, naturalmente, el río puede llegar a reconocer nuevamente su rastro. Sin embargo, llega de igual forma y de igual manera, por quizás ganar un poquito de espacio, un poquito de terreno, un poquito de tierra, igual construye la gente. Entonces, ¿quién tiene la culpa? ¿El que desobedece lo que dicen las autoridades? ¿Las autoridades no quieren que exista víctimas fatales? Es lo que se nos avecina. Entonces, la precaución siempre ha estado de por medio. El problema es cuando uno, lamentablemente, no hace caso a los que más saben, Sergio.
0: Efectivamente, una situación que vamos a estar muy atentos de cómo vaya avanzando, Carlos, y de todas maneras, cualquier situación, vamos a estar con línea abierta para lo que necesites informarnos durante esta jornada. Queremos agradecerte el contacto a esta hora.
3: Sí, y solamente informarse por los canales correspondientes, informar y recibir información por los canales que corresponden, porque aquí no se puede alterar absolutamente nada. Por el momento, llamar a la calma, por el momento llamar a la tranquilidad y obedecer a las autoridades pertinentes. Sergio, que tengas muy buena tarde y un bonito fin de semana.
0: Muchas gracias, Carlos. De igual manera para ti y, por supuesto, muchas gracias por la información que nos entregas a esta hora. Nosotros vamos a seguir con informaciones porque en la comuna de Romeral se generó este lamentable incendio estructural, cosa que trajo a la memoria y a recuerdo, ¿no es cierto?, lo que sucedió hace 6 años atrás, en 2020. Un incendio estructural que afectó a varias tiendas ubicadas en la esquina de Quilbo con la avenida principal ahí en el sector de Romeral. Y los voluntarios de diversas compañías del Cuerpo de Bomberos de Romeral debieron trabajar intensamente para controlar un incendio estructural registrado ahí en la intersección de calle General Bonilla con Avenida Libertad, que una de ellas la conocemos como la Avenida Quilbo, ¿no? La emergencia, y justo ahí al frente de la Plaza de Armas, prácticamente. La emergencia afectó a una tienda de mascotas, por lo que existe preocupación por la presencia de animales al interior del recinto. Bomberos mantiene un amplio despliegue para contener esta propagación del fuego y resguardar el sector. Lamentablemente hemos visto en imágenes que ya, y a través de nuestro fanpage Radio RTL Chile FM también están, donde se puede observar y apreciar el avance, lamentablemente, la propagación de este siniestro que nuevamente afectó toda esa esquina y que algunos años atrás, lo decía, en 2020 ya también se generó una problemática de las mismas características en ese lugar. Se desconocen las causas por las que el siniestro en este minuto estuviese, ¿no es cierto?, afectando esos locales comerciales. Pero lamentablemente una situación que llamó la atención en horas de esta mañana y que despertó o generó, ¿no es cierto?, preocupación ahí en la comuna de Romeral. Otro hecho policial que se vivió en horas de esta mañana, nos informan de un volcamiento en el sector de la ruta J60 a esta hora, ahí en el sector de Las Garzas. Precaución a los conductores que van por la ruta J60. Mientras nos quedamos en la ruta J60, un vehículo cayó a la ribera del río Teno en el puente Rauco. Durante la mañana de este viernes, un hombre que se desplazaba desde Rauco en dirección hasta la ciudad de Curicó perdió el control del volante por causas que se investigan, saliéndose de la calzada y cayendo con su vehículo a la ribera del río Teno a la altura del puente Rauco, cayendo completamente al vacío del puente, desde el puente. Hasta el lugar debió concurrir equipos de emergencia para atender la situación. De manera preliminar, se informó que el conductor logró salir del vehículo por sus propios medios y habría resultado ileso. Afortunadamente, la máquina quedó al interior del caudal. Es una maquinaria que además ayudó, una maquinaria que extrae áridos y que se encontraba cercano al lugar. Ayudó, ¿no es cierto?, para poder extraer el vehículo y llevarlo hasta el borde del río, facilitando este procedimiento. Afortunadamente, lo digo, salvó milagrosamente, porque la caída desde la altura, claramente hacia el lecho del río y en medio, ¿no?, del caudal, las consecuencias habrían sido distintas. Afortunadamente, esta persona resultó ilesa y logró salir por sus propios medios de esta lamentable situación que se generó en horas de esta mañana. Pausa y a la vuelta le contamos detalles del informe del tiempo y más a través de RTL.
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0: Monitoreando este sistema frontal que está afectando varias zonas de nuestra región del Maule, está nuestro observador meteorológico ya conectado junto a nosotros, Nicolás Figueroa. ¿Cómo estás? Qué gusto de saludarte.
1: ¿Qué tal, Sergio? Buenas tardes. Así es, un sistema frontal que si bien no ha dejado tantas precipitaciones esta jornada en la ciudad de Curicó, sí se han registrado altas cantidades de agua en la alta cordillera, que ha provocado esto, que aumenten caudales de algunos ríos, que claro, muchos dicen, pero es normal, efectivamente, pero hay muchas personas preguntando por los ríos, especialmente de la costa, por la zona de Licantén. Bueno, le cuento que los ríos en este minuto, como es el río Palo, justamente donde nace el río Lontué, en la alta cordillera de Molina, mantiene un caudal que está superando ya los 250, 280 metros cúbicos por segundo aproximadamente. Según la última medición, el río Palo, ubicado en esa zona, está casi llegando a los 300 metros cúbicos, considerando que con 162 metros cúbicos entra en alerta roja, prácticamente está doblando la cifra de su caudal. Por lo tanto, este río va a parar al río Lontué y ha hecho que también el río del mismo nombre Lontué aumente su caudal, que de momento está dentro de los parámetros normales y no presenta ningún peligro de momento para la población. ¿Cuál es la situación? Reiteramos, en el río Lontué, 214 metros cúbicos y el río Palo, 299. El río Teno, de momento, si bien no ha aumentado tanto, ha estado en los 132 metros cúbicos, considerando que con 400 y tanto entra en la alerta azul. Sí, el río Teno ha sobrepasado lo que es el enrocado, que se ubica a un costado de las compuertas del Bocatoma frente a la ruta 5 Sur. Se nota así el aumento brevemente. Incluso durante esta mañana en el puente de Rauco, un camión tres cuartos chocó las barreras y cayó al río Teno, milagrosamente a un punto que no tenía tanta caudal de agua, y su conductor salió milagrosamente ileso. Sí han aumentado las precipitaciones en la cordillera, a esta hora siguen creciendo algunos canales de regadío, y bueno, eso es lo que ha estado ocurriendo. Estamos monitoreando cómo se han comportado los caudales, los ríos, los esteros, con esta lluvia que ha caído solamente en este punto, considerando que se esperan precipitaciones más intensas durante la próxima semana, para que también comparar cómo se van a comprar los ríos durante la próxima semana, Sergio Peñalosa. A esta hora aumenta un poco el viento en la ciudad de Curicó y especialmente en los sectores de los alrededores, Sergio Peñalosa.
0: Sí, bueno, estamos preocupados, ¿no? Sistema frontal que a lo mejor no se había alertado tanta intensidad para el sector cordillerano, pero tú, me acuerdo claramente que tú lo dijiste, que las mayores precipitaciones se iban a centrar en la parte alta de la provincia. Ahora bien, de la región también. Ahora bien, lo que más me preocupa, porque si bien es cierto hemos tenido precipitaciones intensas durante el día y la noche sobre todo, pero esto es nada comparado con lo que se nos viene para la próxima semana, y sin querer alarmar a la gente, Nicolás Figueroa.
1: Efectivamente, Sergio, mira, Cordillera en este minuto tiene un registro de cerca de 60 milímetros ya acumulado de precipitación, indicando que sigue lloviendo el alta cordillera. Hemos estado viendo los gráficos de meteorología, las cartas sinópticas para la próxima semana, y la verdad es que para la próxima semana se ve bastante agua. Se ven en algunos puntos hasta 100 milímetros, en otros puntos se ven 120 milímetros. Estamos bajando un poco el perfil, porque esto generalmente suele cambiar y suelen disminuir los montos habitualmente en este tipo de alerta. Pero se han mantenido las cantidades de lluvia que podría caer durante la próxima semana en lo que es la región del Maule. Por lo tanto, estamos muy atentos a la evolución de la carta sinóptica, que nos indica que la próxima semana podríamos tener un sistema frontal de importantes características que podría extenderse desde el próximo día miércoles hasta el mismo fin de semana. Por lo tanto, son varios días de lluvia que se están monitoreando para la próxima semana, y por lo cual, por eso estamos comparando el comportamiento de los cauces en este minuto con esta lluvia que ha caído y cómo podrían comportarse con la lluvia de la próxima semana. Por eso se entrega un aviso previo de lo que está ocurriendo ahora, para que la próxima semana se preparen, porque podría haber mucha más agua de lo que ha caído durante tan solo 24 horas, en algunos puntos en 36 horas. El río Achibueno, Sergio, te cuento que en la comuna de Linares está dando problemas ya en este minuto. Un río Chibueno que se desbordaba con 450 metros cúbicos en alerta roja y ya va en 1090 y tantos metros cúbicos. O sea, dobló la cifra de alerta roja que suele tener. Por lo tanto, también estaría causando algunos problemas en lo que es el río un poco más arriba de lo que es la comuna de Linares.
0: Sí, efectivamente, y de hecho la preocupación en este minuto a nivel de central y también regional es justamente lo que está pasando con el río Achibueno, porque está presentando lo que tú también lo señalas, y que podría inminentemente generar un desborde. Lo más preocupante, ¿no es cierto?, es que las autoridades no consideraron en su minuto lo que podría pasar justamente con esto, ¿ah? No sé si tienen la misma visión que yo.
1: Mira, podría ser. Lo que sí, las autoridades, debo destacar que se han dado mucho el tiempo de por lo menos estar avisando a las personas que no vayan a la cordillera. Han cerrado el camino a Los Queñes, han cerrado el camino a la montaña de Teno, han cerrado el camino del radar, el camino al radar en Molina. Por lo tanto, han estado tomando, si bien, ciertas precauciones para que la gente no suba a la alta cordillera. Claro, tampoco algunas autoridades habían previsto toda esta cantidad de agua para la cordillera, a pesar de que igual se estaba avisando por parte de los especialistas, en este caso, en este ámbito de meteorología.
0: Ciertamente. Entonces, hoy día nos encontramos en un escenario que tiene mucha diversidad en lo que pueda pasar, ¿no? Todavía se estiman montos variables que van a estar de esa manera, variando, claramente para poder confirmarlo dentro de los próximos días. Todavía tiene que, valga la expresión, y dicho sea de paso, pasar harta agua bajo el puente, ¿no?
1: Exactamente, Sergio. De hecho, el camino alternativo que cruza bajo el puente Teno y que conecta Quilbo con Vistahermosa ya está cerrado producto de la acumulación de agua por la crecida del río Teno.
0: Sí, pues ahí hay una complicación porque hay gente que pasa por ahí abajo y ya la verdad es que se ha cortado ahí el tránsito ahí, ¿no?
1: Así es, se está cortado el tránsito, así que tendrían que darse la vuelta al cruce de Teno para poder tomar nuevamente la ruta 5 Sur hacia el sentido contrario. Así que tratar de evitar transitar por las rutas que se hacen artificialmente para que los vehículos puedan cruzar hacia algún punto de la provincia de Curicó y a tener las precauciones correspondientes, Sergio. Va a seguir lloviendo durante esta tarde, queda algo más de agua que pueda caer como posibilidad, así que a estar muy atento a las condiciones del tiempo.
0: Perfecto, Nicolás Figueroa, te dejamos en libertad de acción para que puedas ir a hacer lo tuyo, ¿no es cierto?, y estar claramente atento a la condición climática, sistema frontal y meteorológica que a esta hora nos entrega este frente de mal tiempo, lamentablemente afectando a varios lugares de la región del Maule. Gracias, Nicolás.
1: Gracias, Sergio, quedamos atentos en el Departamento de Prensa.
0: Muy bien, ahí está nuestro observador meteorológico Nicolás Figueroa dando cuenta de este sistema frontal que está afectando a nuestra comuna. Nos separamos un pequeño corte en las informaciones y luego volvemos con más.
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3: Y en San Fernando, un incendio consumió dos viviendas en la Villa Eduardo Barrios. Una emergencia estructural movilizó durante las últimas horas a diversas compañías de bomberos hasta la Villa Eduardo Barrios en la comuna de San Fernando, luego que un incendio afectara y consumiera dos viviendas del sector. Voluntarios del Cuerpo de Bomberos trabajaron intensamente para controlar la propagación de las llamas y evitar que el fuego alcanzara inmuebles colindantes, mientras vecinos colaboraron en la evacuación de las familias afectadas. Hasta el momento no se han informado oficialmente sobre personas lesionadas, mientras que las causas que originaron el siniestro serán materia de la investigación por parte de los organismos competentes. Al lugar debió concurrir además efectivos de carabineros y equipos de emergencia para apoyar las labores de control y resguardo en el sector. Lamentable incendio que se registró en la ciudad de San Fernando. A esta hora vamos a tomar contacto para conversar un poco de fútbol, para sacarnos un poco de estas malas noticias que han estado con este frente de mal tiempo, con todo el deporte, la pincelada deportiva de nuestro querido amigo Francisco Arévalo. ¿Cómo está, Francisco? Gusto de saludarlo.
4: Buenas tardes, Sergio Peñalosa, junto a Martín Núñez, que está en la consola musical. Bueno, me quedé con lo último que usted decía respecto a los bomberos. La labor noble, la labor que cumple todos los cuerpos de bomberos de Chile, y hay algunos pelusas que se imponen cuando el presupuesto para todas las compañías, yo lo digo personalmente, me hago responsable, es poco. Se lo voy a dejar ahí porque algunos concejales de la comuna de Teno, sin nombre, porque es innombrable aquello que se está imponiendo de que le den una cierta cantidad a todos los bomberos de la comuna. Es poco, pero lamentablemente se lo voy a dejar ahí. Rápidamente nos vamos a lo que es la pelotita, la redonda, la regalona. Modo mundial, hoy España ante Bélgica a las 15 horas, Noruega ante Inglaterra a las 15, perdón, el día sábado, mañana, Noruega ante Inglaterra a las 15 horas, y Argentina, el polémico seleccionado argentino, que con la ayuda de llamada FIFA, que a propósito de FIFA y el presidente de la Argentina, le voy a contar que el FBI de investigaciones al presidente de Argentina, porque han encontrado algunas irregularidades dentro de lo que es el deporte, dentro de la asociación de Argentina, con algunos jugadores, algunos dineros que están en fuga y que se ha prestado para ustedes, para todos los que les gusta la pelotita, malos entendidos. Y obviamente es el presidente de Argentina que está siendo investigado. Esto recién, la olla se está destapando. Así que, señor Peñalosa, vamos a tener mucha información respecto a este campeonato, que ha dado mucho que hablar porque todo el mundo lo comenta, hasta los mismos periodistas, según ellos, los especialistas en el tema de la redondita, la regalona, que hay manos negras metidas en este campeonato que lamentablemente ha dejado mucho que desear. Ya no es campeonato, sino que es un negocio redondo. Le voy a contar que la copa que se juega

0: todo y nos vamos rápidamente a la primera B, a lo que nos interesa a nosotros, a nuestra realidad. Algún día volvemos a la primera división, pero cuando tengamos jugadores de casa que se la jueguen, que la mojen, que le demos la posibilidad, que apoyemos a los jugadores de casa, especialmente a Cadete, ahí donde hay que, los recursos que llegan a Curicó Unido, ahí donde hay que invertirlos, porque vienen jugadores que llegan a Curicó Unido con medio cartel, juegan dos partidos y pasan todo el año lesionados. Copiapó ante Puerto Montt el día sábado, mediodía. Unión San Felipe ante Deportes Iquique, 12:30 horas. Equipo millonario de Temuco, de equipo de Marcelo Sala, ante el Copero Cobreloa, donde jugaba Davilo Merello, Covarrubia, entre otros, capitán Mario Soto. El día sábado a las 3 de la tarde, Recoleta ante Santiago Wander, el sábado a las 3 de la tarde, el mismo horario. Nos vamos rápidamente al día domingo. Magallanes va a recibir el equipo de la Ciudad de las Tortas. Ah, es la que se molestan, que digo la Ciudad de las Tortas. El equipo de la Ciudad del Ciclismo. Pronto se viene la Open de la Escuela Especial. El domingo 12, domingo a mediodía, entonces, Magallanes ante el equipo de la Ciudad del Ciclismo. Antofagasta, estamos hablando del día domingo, ante nuestros vecinos que andan muy complicados, aunque saquemos el hueso basal, pero anda ahí nomás. Ante el Ranger de Talca y San Luis, que tiene a Chupete Suazo en la banca, ante Unión Española, a las 7 de la tarde. Si termina la jornada, Deportes Santa Cruz, estamos hablando del día domingo, ante San Marcos de Arica, a las 7 de la tarde. Buenas tardes, Sergio Peñalosa, junto a Martín Núñez, que está en la consola musical.
1: Antes de que te vaya, Francisco Arevalo, volviendo al Mundial, ¿no? Y con todo este tema de que hasta el presidente Trump ha estado metido, ¿no es cierto?, con disputas ahí con el tema de las sanciones a los futbolistas, y con esto de que Argentina esté prácticamente pavimentado el camino para que vuelvan a ser campeones mundiales, y se encuentre arreglado esto, ¿por qué no dejamos de perder el tiempo con el Mundial y le entregamos la Copa directamente a los argentinos y así nos evitamos ver toda esta farándula futbolera a nivel mundial y que genera dudas, suspicacias y problemas también a nivel internacional, ¿no?
0: Sí, como usted lo dice, Sergio Peñalosa, es un tema complejo porque hasta los mismos encargados que tienen programa en Argentina, anoche me di el tiempo de escuchar, hay una polémica tremenda porque ya la gente que es un poquito avanzada de edad, hay una polémica quién es el mejor, Maradona o este chico Messi, pero la verdad, con ayuda, obviamente todo el mundo puede crecer, pero cuando a ti te cuesta más, hay que remar contra todo. Yo siempre lo digo humildemente en el equipo deportivo que integro, que hay que, Curicó tiene que ganarle a todo, a nuestra realidad. Hay que ganarle a los asistentes, al cuarto árbitro, hay que ganarle al rival y hay que ganarle a la asociación de fútbol profesional. ¿Por qué? Porque cada vez que Curicó está bien, alguna cosa pasa, alguna irregularidad, tanto como los dirigentes que no cumplen las normas. Ahora los van a quitar seguramente, yo no me he enterado del tema de los tres puntos, pero eso ya es historia, como uno dice, tenemos que ir a la FIFA. ¿De qué nos sirve? Por eso vuelvo al Mundial, yo creo que esto está más que cocinado, pero esperemos de que, ahí lo dicho, me voy a acordar de un dicho que dice el chileno, en la puerta del horno se quema el pan. Esperemos de que todas las especulaciones, todo lo que se dice de Argentina, que ya esto está listo, está cocinado. Esperemos de que no sea así, porque la verdad de las cosas, ¿a quién le vamos a creer? Como dijo Bielsa, todos nos dicen que hablemos bonito de los campos deportivos, que están en perfectas condiciones, hay equipos, hay selecciones que tuvieron que salir de Estados Unidos, el tema del racismo, al árbitro que no lo dejaron arbitrar, todo esto es un tema que está totalmente cocinado, Sergio Peñalosa, junto a Barrio.
1: En esa disputa entre quién es mejor, si Diego Armando Maradona o Leo Messi, yo me quedo con el ídolo de todos los tiempos, ¿eh? Diego Armando Maradona, quiero decir, el mejor futbolista de la historia, ¿no?
0: Sí, ya que no está acá, pero obviamente que dejó muchas enseñanzas. Él se jugaba por los futbolistas, por los compañeros. Había un jugador, leía por ahí un artículo en el Napoli, cuando estuvo, le dijo a un jugador, toma, ahí está mi coche, toma, úsalo, ocúpalo. Él no se miraba, obviamente que eso ya no se ve, porque ahora, si tú no tienes un coche bueno para llegar al entrenamiento, obviamente te empiezan a criticar, empiezan los egos, y creo que eso ahí está muy complicado en los futbolistas de ahora, teñidos de pelo.

0: los tatuajes, aros, antes eso no se veía. Y creo que es un tema, insisto, complejo, que se está viviendo en el fútbol mundial, y ahora hay técnicos que van a ser sancionados porque le alzaron la voz, el tema de Marruecos, el tema de Holanda, que también obviamente el técnico podría ser castigado, y varios jugadores que también podrían ingresar a la lista de castigados y que no podrían jugar. Y se habla de 10 hasta 15 partidos con la selección de su país.
1: Bueno, acá Martín Núñez me dice que se queda con Pelé de todas maneras, ¿eh? Así
0: obviamente que sí, a ese otro nivel. Barty, como siempre, dando la nota positiva. Obviamente, ahí estamos hablando de otra cosa. Ahora en Argentina están de muerte también, porque en Brasil, porque Brasil, teniendo grandes figuras, los mejores equipos del mundo, quedó eliminado. ¿Por qué razón? Porque hubieron manos negras también con algunos cobros. Entonces eso queda para la gente entendida, los que les gusta revisar estadísticas, a los que les gusta la polémica, y creo que ahí Brasil quedó al debe para esta generación, que obviamente tienen otras costumbres, tienen otras realidades, se preocupan más del vehículo, del corte pelo, del tatuaje. Ya no es el fútbol donde se iba a jugar y se evaluaba el jugador dentro del campo deportivo.
1: Así es, bueno, nadie supera ahí a Edson Arantes Don Nacimiento, conocido como Pelé, en tremendo del fútbol. Gracias, Francisco Arévalo, por este informe del fútbol a nivel nacional e internacional.
0: Un abrazo.
1: Gracias, muchas gracias, chao. Nos llega información de último minuto, la Democracia Cristiana ha confirmado hace algunos minutos solamente el sensible fallecimiento de Enrique Kraus Ruske, destacado militante y ex ministro del Interior y ex presidente nacional de la Democracia Cristiana. Fue ministro del Interior en el gobierno de Eduardo Frei y lamentablemente falleció en horas de esta mañana. Las condolencias claramente expresadas a su familia, amigos y camaradas. Formación que entrega la Democracia Cristiana a esta hora, quien falleció a los 94 años este viernes, Enrique Kraus Ruske, ex ministro del Interior de Eduardo Frei y ex presidente de la Democracia Cristiana. Nos vamos a Talca con información junto a Miguel García. ¿Cómo está la situación por allá, Miguel? Buenas tardes.
2: Bueno, tranquila, calles agregadas, como está Sergio, Martín Núñez y todo el panel de RTN, llueve levemente hasta ahora, por lo menos acá en Talca, Río Claro, cauce normal, complicaciones en Lenglar, ya como informaba Gabriel, desde la región de Maule Sur, donde recordamos se encuentra con alerta roja, Linares, Longaví, Molina, en fin, se descartó Licantén, como señalaban algunas redes sociales. Indicar que en materia policial o judicial, hace pocos instantes, estuvimos en los tribunales, Sergio Martín Núñez en prisión preventiva. Quedó hace pocos instantes esta banda criminal compuesta por un ciudadano colombiano y dos chilenos en prisión preventiva formalizados por robo con violencia y retención de personas, robo lugar habitado, robo lugar no habitado y lesiones menos graves. Quedó hace instantes esta peligrosa banda criminal compuesta por un ciudadano colombiano que no mantenía causas pendientes y dos chilenos, entre ellos una mujer que habían protagonizado el pasado 9 de julio, dijo, un violento robo con secuestro de un agricultor en la comuna de San Clemente. La jueza de garantía de Talca, Belén Pérez, tras la formalización de los tres imputados y ordenar su prisión preventiva, prohibió la prensa mostrar sus rostros e identidades y fijaron 3 meses de plazo para finalizar la investigación. Recordamos que llevaron agricultor, no sé, habló el cargo que tenía para no, en este caso, llegar a la víctima, que fue llevado contra su voluntad, incluso de su camioneta en San Clemente lo obligaron a sacar diferentes especies de su propiedad o del lugar donde trabajaba, las cargaron en la camioneta, no conforme con eso lo llevaron a Talca el día 9 de julio y se mantuvo 5 horas secuestrado en una casa de seguridad en Talca por este colombiano. Hay un cuarto que ya se encontraba en prisión preventiva, puesto que fue detenido por otro delito, al decir que eran 3 hombres y una mujer. Esta mujer se habría encargado de embaucar a la víctima y de ahí parte todo este secuestro el 9 de julio, donde finalmente llevado en el auto de la víctima, en la camioneta de la víctima, hasta la región metropolitana, de no mediar porque quedaron sin combustible este vehículo. Y de esta manera, en Granero, en la región de O'Higgins, logró maniatado salir de su vehículo y pedir ayuda a personal de carabinero. Y se inició una investigación por parte de la VIRO, de la Policía de Investigaciones Talca, que detuvo a toda esta banda criminal que quedó en prisión preventiva bajo los cargos anteriormente señalados, 3 meses de plazo para finalizar la investigación correspondiente, que ha sido uno de los casos que ha marcado, está marcando la pauta noticiosa de las últimas horas en materia policial. Recordar que anoche hubo una colisión múltiple en la ruta 5 Sur 255, a la altura del cruce del Tabaco, Rotondo del Tabaco, sin lesionados, 4 vehículos involucrados, generados por estas precipitaciones, pavimento resbaladizo, que van a ser mucho más intensas de esta lluvia, especialmente ya este fin de semana o la próxima, por lo cual a resguardarse Sergio Peñalosa, no acercarse a los ríos. Estamos hablando del Mataquito, en la zona de Curicó, Río Claro, Longaví, Río Claro, decíamos acá en esta zona de Talca, Longaví, el río Achigüeno, Ancoa, en fin, los caudales están creciendo y pueden de cualquier manera desbordarse y alcanzar a las personas que puedan estar circulando en los alrededores. Por eso que se están con alerta máxima las unidades del Cuerpo Bombero, las unidades de emergencia, todo incluido por Once de la Pared y los distintos municipios, así que precaución para no tener consecuencias fatales que lamentablemente las tuvimos, recordamos, Sergio, en años anteriores con bomberos que han fallecido, agricultores, personas que han perdido la vida tras ser arrastrados por el crecimiento de los caudales. Así que la precaución del caso en el tiempo, que lo estaremos informando en cualquier instante, siempre y cuando sí lo amerite. Como dice Carlos Chero Valverde, RTL, donde se vive la noticia. Todo muy buenas tardes. Hasta el nuevo reporte que tengan ustedes. Barti, Sergio, un buen fin de semana. Reencontramos por Tribulure. Hasta cualquier momento. Buenas tardes.
1: Gracias, Miguel. Que descanses, que tengas un buen fin de semana. Nosotros vamos a seguir trabajando, por supuesto, mañana sábado, contándoles todos los detalles de lo que ha ido presentando este sistema frontal. Otras noticias también con el análisis de la semana que junto a Nicolás Figueroa todos los sábados lo hacemos acá en la radio, ¿no? Bueno, llegamos al final de nuestro informativo de esta jornada de día viernes, por fin, ¿no? Por fin es viernes, 10 de julio. Agradeciendo el que usted nos haya elegido para informarse, para acompañarse, ¿no es cierto?, en esta hora de almuerzo con informaciones, con datos, con datos importantes que muchas veces entregamos. Y por supuesto que siempre vamos a estar dispuestos para entregar la noticia a las 24 horas del día, cada situación que así lo amerite. Barti Núñez Retamal, a cargo de la puesta en el aire, que les habla Sergio Peñalosa Calderón. Llega el fin de semana, pero nosotros volvemos mañana a las 8 de la mañana con información a través de nuestras distintas señales de Radio Tropical Latina. Va a seguir lloviendo, cuídese, abríguese, no salga a mojarse. Si no es necesario salir al centro, no lo haga, quédese en casita y calentito para disfrutar de este fin de semana. Un abrazo, que esté muy bien, buenas tardes.
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0: cuéntalo. Hola, ¿cómo están mis chiquillas lindas, mi hijita rica, guachita canúa, barrita choca?
1: Oye, qué rico, que estén todas bien. Sí, acá nosotros también contentos, alegres, dichas, llenos, querendones. ¡Pura buena onda! Si estamos a viernes, por fin llegó el viernes, miércoles. Oye, chita, que nos echamos de menos, ¿ah? Como ya estamos pasaditos de las 2 de la tarde con 4 minutos, es el momento en que me tomo el primer...
0: ¡Juanipolazo!
1: No, pues... No, pues no, na quien ve, que na quien ve, que... No, no, no, no, no, no, no.
0: Na, na, leru, leru, leru, leru, na quien ve, que no, señor.
1: No, pues no, aquí nos vamos a tomar el primer del día, el primer...
0: ¡Fluido magnético!
1: Ya, contemplamos. No, no, no, no, no, no, no, no. Me estoy tomando uno cargadito, mira.
0: ¡Uy, uy!
1: Déjale, miércale, ahí tení. Un café cargadito, pues sí, a mí me gusta el café cargadito. Eso, eso.
0: Sí, a la noche también, con los del 21 de mayo también.
1: También, po. No, también, como hace frío, también tiene que ser cargadito, cargadito, cargadito.
0: Sí, con hielito también y con limoncito. ¡Uy, uy!
1: Ya, mejor no hablemos más, oye, porque si no, quizás qué barbaridad. Vamos a decir, me estoy tomando un cafecito cargadito, calentito, mientras comenzamos nuestro programa The Ferians of the Purgans. In English, ladies and gentlemen. Estamos escuchando Les Ferriens de Les Purgans. Es la versión en francés.
0: Ferriani de la Purgans en italiano.
1: Sí, pues el único programa que se transmite en tres idiomas, pero se escucha en castellano nomás. 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Y preparé las hamburguesas yo mismo, pero las preparé de cierta manera. Piqué ajo bien machacado, bien machacado. En realidad lo pasé por el triturador, esa cosita con manguito, es que con esa cuestión. Ya está. Le eché un poquitito de orégano y le piqué bastante perejil. Lo amasamos bien amasadito y luego hice pelotitas. Y las pelotitas las aplasté y me quedaron como un pan. Más o menos. Y luego los puse a la parrilla, como va a darle más color. Oye, qué cosa más rica, quedaron espectaculares. Mire, los chiquillos y mi señora hicieron un invento, porque pusieron el pancito a calentar en la parrilla, abierto por el medio, primero de espalda al loro y después guatita abajo. ¿Se entendió la idea? Si, nada, los chilenos no entendemos el tiro, vos, compadre. Y pues, una vez que estaba todo calentito, una vez que las hamburguesas estaban listas, no hay que dejarlas muy gorditas, pues se demoran mucho, porque es muy buena carne, pues. Tiene que hacerlo como delgaditas. Yo las hago delgaditas, pero del ancho del pan. Algunos le pusieron unas rodelas de tomate. Otros, bueno, algunos le agregaron unas hojitas de lechuga. Yo me preparé uno y le puse unas rodelitas de cebollita. ¡Qué ópero mundial de bueno, galla! Y también hubo a quienes se les ocurrió, a mi nieta, se le ocurrió y le puso queso. Dio, cuando estaba bien caliente la hamburguesa, ya digamos a punto de sacarla, la dio vuelta, le puso el queso arriba. Sacó el pan y lo puso sobre el queso. La dejó un minutito, la dio vuelta otra vez y listo, queso derretido con una hamburguesa todo cachete con carne Santa María. 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Con toda confianza, ¿tiene lápiz a la mano? Sí, muy bien. Querida amiga, no agarre los firmes, no anden con cuestiones.
0: ¡Uy, uy!
1: Déjale. Sí. Oiga, pero haga la firma porque, mire, le voy a dar una idea. Agárrelo a dos manos para que no se le vaya a resfalar. Porque es que, como hace con esta lluvia, se resbalan los lápices, se deslizan. En fin, pues, en fin, ¿cierto? Aquí vamos. 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

0: Atención, damas y caballeros, que aquí van algunos avisitos con los que abrimos los fuegos en esta tarde de viernes con un poquito de lluvia. Mira, hay sectores en que se veía como despejado, pero no creo que se vaya a despejar porque decían que iba a llover. En fin, vamos a estar atentos porque en cualquier instante nos llega el informe pronóstico del tiempo a RTL. Durante todo el día estamos preocupados, monitoreando los ríos, los puentes. Ahí estamos viendo cómo se comporta la situación de tránsito, si hay accidentes, etcétera, etcétera. Y por supuesto, ahí está Nicolás Figueroa también atento para darnos informaciones de las novedades respecto de este río meteorológico, la corriente del Niño, las consecuencias que puede traer y todo aquello que resulta de interés. Como ya estamos en día viernes, oye, ¿cierto? Día viernes, pero el día viernes uno piensa, ¿cómo lo hago, oye? Yo, ¿sabe qué? He pensado que hay gente que está ganando platita los fines de semana, ¿eh? Y durante la semana también. 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Vamos poniéndole color a la jornada, ¿eh? Vamos dándole sabor, sabor. Aquí hay una persona, mire, aquí hay un amigo que él y su pareja son personas que conocen mucho de campo, pero él es el que más sabe de campo y además es guardia profesional con amplio conocimiento en seguridad. Por lo cual podría ser cuidador de parcela, cuidador de fundo, cuidador de predio agrícola. Él, naturalmente, es un trabajo que requiere dedicación y esfuerzo, porque hoy como hoy están las cosas, los fundos, las parcelas, los terrenos importantes, las casas grandes. Oye, ya sabemos lo que pasa con la gente que llega, que se toman espacios, etcétera, pero hay que tener cuidador. Ahora, no puede tener un cuidador usted que sea como muy inofensivo, tiene que tener un cuidador que dé respeto, que infunda respeto, que conozca de seguridad, que sepa qué palabras utilizar, que sepa cómo disuadir a las personas de su idea de distintas maneras, porque hay muchas estrategias y técnicas. Entonces, esta persona es muy conocedora y él pide naturalmente que le paguen un sueldito, si él va a estar trabajando. Esa es una cosa, no si no quiere hacerse millonario, no. Pide eso y que tenga una casita, un lugar para donde él pueda, bueno, para poder cuidar tiene que vivir ahí, porque si no, vivir en un, por ejemplo, una casa de cuidador, a lo mejor un pequeño espacio dentro de la casa que va a cuidar, o un lugar apropiado de una parcela, de un fondo, que le permita vivir ahí. Son solamente dos personas mayores, personas que tienen 50 y tantos años, 55, 57 años, responsable, gente seria, no es gente que esté cuchufleteando, ni que le vayan a dejar abandonado el lugar, o que de repente diga, ay, tengo que ir a comprar, punto que me voy. No. Ellos van a estar cuidando de verdad. Usted sabe que lo principal es cuidar desde la tarde, toda la noche, la madrugada y la primera parte de la mañana. Bueno, pues lo hacen y todo el día, y siempre van a estar allí conectados, contactados por diversos sistemas. 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Buenas tardes.
1: Hola, mi amorcito.
0: Hola, mi amorcito lindo. ¿Cómo está mi negra? Que me pone al tiro los pelos de punta hoy.
1: Un poquito resfriada.
0: Me doy cuenta, negra, ¿qué pasó? Oye, te descuidaste, ¿no? Te hayan destapado las patitas, ¿no?
1: Me destapó las patitas, ¿usted no se acuerda?
0: A mí, adivina cómo me dicen, negra, desde chico. Me dicen...
1: Hola, mi amor, quiero que me pase la hice la botillería de...
0: Ya, negra, a mí me dicen el destapador de patitas.
1: A 17 millones.
0: Ya. ¿En qué número, negrita?
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0: Bien, anotadito que lo tengo y lo repito. Gracias, negrita, que te vaya bien. 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Estas son clase B. La de botillería, la pueden llegar a trabajar inmediatamente, se instalan. Usted ya sabe que tiene que hacer un pequeño trámite municipal y ya estamos al otro lado. 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
2: ¡Aló! Buenas tardes, Miguel Ángel.
0: Hola, muy buenas tardes. Aquí está el Condecito, pues encantado y a sus órdenes.
2: Ya, tengo leña para venderle, mato, todavía me queda leña.
0: Ya está, pues va quedando leña. Atención, que van quedando los últimos pocos de leña. ¿Qué leña estáis vendiendo, amigo?
2: Vendo leña de eucalipto de primera, 50 lucas la carga.
0: Estoy vendiendo entonces leña de eucalipto de primera a 50 la carga. ¿En dónde está la carga? ¿Puesta en terreno o la tengo que ir a buscar?
2: Como sea, si el que quiere la viene a buscarla y el señor quiere no, se la voy a dejar.
0: Ya está, 50 lo quita la carga de buena leña de primera de eucalipto, que es la que más dura. Ya, gancho, ¿qué más? ¿Qué otro tipo de leña tenemos? Ya.
2: No tengo más leña, tengo carbón también de espino.
0: Ya está, carbón de espino. Ojo, ¿eh? No es cualquier carbón, es carbón de espino, el que dura harto. ¿A cuánto está el saco?
2: A 28 lucas el saco de espino.
0: Ya está. ¿Este llegará a unos 28, 30 kilos?
2: No, esta pesa más.
0: ¿Más de 30?
2: Más de 30.
0: Ah, bueno, está bueno el precio, porque generalmente el saco de carbón está por ahí por los 28, cuando mucho llega a los 30.
2: Este sí, pero pesa más. Más de 30. 30.
0: Ya está. Pues. Oye, me acordé de mi tío, pues. A mi tío le dicen el calzoncillo negro, el viejo se dedica a la venta del carbón, pues. Sí. Oye, amigo, ¿y esto cómo lo hago? ¿Esto está en Curicó? ¿Está fuera de Curicó?
2: Está fuera de Curicó. El carbón lo tengo acá en las Cuatro Bocas, camino a Comalle, pero si es por cantidad, también se lo traigo aquí a Curicó.
0: Ya está. Pero cualquier cosita, la gente por ahí lo llama y se ponen de acuerdo, porque a lo mejor hay harta gente, como es viernes, hay harta gente que a lo mejor va a decir, oye, ¿sabe que necesito carbón pues, para hoy día, en la tarde o en la noche? Y ya está, y usted hace una listita ahí, pues, gancho.
2: Sí, no hay problema. Y tengo cuatro neumáticos también de aro 14 con llanta.
0: O sea, tiene con cuatro. Todo. Ya está, tengo cuatro ruedas aro 14. Deben ser cuatro hoyos.
2: Exacto.
0: Y ya está, debe ser cuatro en 100 la pernadura. Seguramente. Oye, amigo, ¿en qué auto estaban?
2: Estaban en un... ¿cuánto se llama? En un Mazda.
0: En un Mazda, ya. Claro, son 4 en 100. Oiga, ganchito, ¿y las ruedas? ¿Cómo están los neumáticos?
2: Están bueno.
0: Ya está. Están como
2: está
0: para.
2: Todo bueno.
0: Están como para andar bien con esos neumáticos, ¿sí?
2: No hay ningún problema, llegar y usarlo, ¿no?
0: Ya está. Ya, no me vaya a engañar, señor. Mire que el otro día en calle lo ¿cómo están los neumáticos? Tan bueno, me dijo. Y yo fui a verlo. Oiga, le echamos aire y se veía como le entraba el aire al neumático. Bueno.
2: No engaño a nadie.
0: Ya, ¿en cuánto vamos a vender el juego completo de cuatro ruedas, aro 14 con neumáticos impecables?
2: 90 mil pesos conversables.
0: 90 lucas conversables, como dijo mi prima, ¿o no?
2: Exacto.
0: Ya está, o sea, 90 mil pesos, todo.
2: ¿Y qué? Carro de arrastre también me llevan.
0: ¿Cómo?
2: Y tengo un carro de arrastre también.
0: Ya está. Oiga, que tiene hartas cuestiones para vender gancho. Oiga, amiga, señores, si lo llaman y le contesta a otra persona, quiere decir que vendió el teléfono también. Oye, amigo, este carro de arrastre es como para moto, es como para llevar cosas, así como de viaje.
2: Es para todo, para echar leña, yo para eso no tengo, lo cargo con leña, con carbón, con lo que sea.
0: Pero, ¿este es plano o como cajón?
2: No, plano.
0: Ya está, ah, ya, ya. O sea, se parece un poco a un carro romano, pero más chico.
2: Sí, este tiene un 2.60 metros de largo por 1.80 metros de ancho.
0: Ah, es como el mío, señor, es pedazo de carro, ¿no?
2: Oiga, está con todos sus papeles al día.
0: O sea, lo conecto y me voy.
2: Oiga, exactamente, chico, usted sale para donde quiera.
0: Oiga, mire, a ver, este tiene, ¿cuánto de ancho tiene? Un 80. Capaz que usted puede echar un auto arriba, boñón.
2: Exacto, si cae un auto de
0: moto. Claro, pues, que para allá en moto. Como avión. Sí. Espectacular. Muy bien, pues mire, usted pone una moto a un lado, la otra moto al otro lado, le cabe otras dos motos atrás y al medio le queda espacio para dos garrafas y un cordero, gancho. Ya está, ¿en cuánto?
2: En 1.100.000 conversable.
0: ¿En 1.100.000?
2: Sí.
0: Ya está, muy bien, pues conversable, está bueno.
2: Lo tengo acá en Curicó, el carro lo tengo acá en Curicó también.
0: Ya está, oiga, ganchito, le quiero preguntar si este es de un eje o de dos.
2: De un
0: eje. Ya está, muy bien. Ya está. Es que, mire, esto a la gente que se interesa, el eje lo llevan al medio. Entonces tienen que saber cargarlo. Porque hay personas, ¿sí?, que le ponen harta carga atrás y lo tiran con un auto liviano, por ejemplo. A mí me pasó el otro día, oiga. Fui a dejar cosas para allá para el campo. Se me ocurrió, tuve que llevar un electrógeno de los grandes para allá para el panteón, para donde mi tía, para donde mi prima. Llego allá, oiga, detengo el auto, trato de hacerlo andar y adivine qué me pasó con el carro. Se me paró, ¿no? Sí. Y salió mi tía y llamó y al tiro y dijo: ¡Ay, niña, ven a mirar! ¿Qué? A mirar que se había parado, oiga, el carro. Y por suerte, lo que pasa es que lo cargué mal. Entonces hay que ser distributivo. Así se llama para cuando uno... ¡Ya estamos, ganchito! ¿Número?
2: En 951.
0: Bien.
2: 482146.
0: Muy bien, ganchito. Aquí está. Es el...
2: Ya.
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2: Exactamente, bien.
0: Gracias, amigo, que ya, le vaya bonito, ¿ah? Hasta pronto.
2: Igual a usted, Miguel Ángel. Muchas gracias, muy amable.
0: Lo que se le ofrezca, amigo. Hasta luego. Para eso estamos y con mucho gusto lo hacemos. 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

0: Atiendo la siguiente llamada. Muy buenas tardes, Oli Oli.
1: Buenas tardes.
0: Hola, señorita, ¿cómo le va?
1: Bien, ¿te gusta?
0: Oiga, mi reina, es que tiene los volúmenes un poquitito elevados. ¿Ya? Así que le voy a pedir si hay alguien por ahí que le ayude para que se nos baje. Eso, está. ¿Ya? Sí, entonces, cuénteme, cuénteme.
1: Una sepultura en el Parque de Recuerdo.
0: Ya.
1: Para la venta.
0: ¿Esto es en el Parque de Tutuquén o el que está frente al estadio? Tutuquén.
1: Sí,
0: muy bien. Muy bien, estimada. ¿Cuántas capacidades?
1: Dos.
0: Muy bien.
1: Está todo cancelado y nunca fue así ocupado.
0: Ya.
1: Y bueno, lo tenía en 5 millones y tanto y ahora lo vendo en 4,500,000.
0: Muy bien, estamos vendiéndolo en 4,5 millones.
1: Para la entradita de la.
0: Muy bien.
1: De los primeros, casi de los que se hicieron.
0: De lo que se hizo al inicio, de los primeros.
1: Exacto.
0: Cómo no, oye amiga, pucha, a uno le cuesta hablar de este tema, pero es fundamental hablar de este tema, porque, cierto, llega el momento en que uno tiene que agarrar la moto y irse para arriba, ¿no?
1: En cualquier momento llega.
0: Uno nunca sabe, querida amiga, mire que hemos tenido una cantidad de sorpresas estos últimos años, que a todos nos tiene al helado y... Y bueno, en fin, pues, ya que estás preparado. Y aquí tienen las personas que se interesen una buena opción, porque el precio está bueno. Cualquier cosita, si se interesan, pueden conversar con la mamita. Estos son derechos que se transfieren. Y ella está en condición de hacerlo y el valor inicial es de 4,5 millones. Está todo pagado. Solo se tiene que pagar la mantención, que son 35, 40, 45 lucas al año. Al año. Y eso está pagado hasta ahora y habrá que pagar lo que se produzca de aquí en adelante nomás, pongo. O sea, una vez al año. Reina linda, ¿en qué número hablo con usted?
1: El 9.
0: ¿Ya?
1: 666.
0: A ver, ¿666?
1: Sí.
0: ¿Ya? ¡Chótale! ¡Me dio susto, mamita, por Dios! ¡Ay, María! Ya, sería el 9666
1: 21
0: 747
1: También ellos, la persona que se interese, el parque les da la posibilidad que si quieren otra capacidad, ellos lo van pagando de a poco.
0: Ah, o sea, podrían conversar con los administradores, dueños del parque y decirle, ya sabe que me gustaría ampliar la capacidad, por ejemplo.
1: Sí.
0: Ah, cómo no, pues hablar de reducciones, se llega a acuerdo. Es una,
1: sí.
0: Mire qué bueno que me lo haya hecho saber, mamita, porque uno desconoce ese tema, entonces aquí tenemos otra buena información que nos da. Ya, mi amor. Besito, pues que tenga un lindo fin de semana.
1: Quiero vender porque nosotros heredamos uno que era de nuestros padres.
0: Ya.
1: Acá en el parque cementerio, por eso solamente yo lo vendo, si no, no lo vendería.
0: Claro, por supuesto. Mamita linda, le entiendo perfectamente bien y aquí está la opción para alguien que lo requiera. Se le agradece, le deseo suerte y le voy a pedir que cuando lo venda me avisa, por favor, ¿ya?
1: Ya, sí, por supuesto, pero usted también, por favor, me ayuda a pasar algunos días.
0: De toda manera, lo mejor que pueda, mi amor.
1: Ya,
0: mamita linda, que tenga buena
1: Muchas
0: tarde,
1: gracias.
0: Feliz fin de semana, hasta luego. Y voy a atender la llamada telefónica, esta es la última antes de los comerciales. Pero después de los comerciales seguimos a todo cachete, pero como dijo Américo, pasando avisos, ¡a morir! Hola, buenas tardes.
2: Hola, buenas tardes.
0: ¿Qué tal, mi amigo? Cuénteme, ¿en qué le puedo ayudar?
2: Mire, estoy vendiendo un carro de arrastre para 2.000 kilos.
0: Ya, aquí voy anotando. ¿Carro grande el que tiene usted, ah?
2: Sí, aro 17.
0: A ver, vendo el carro de arrastre. ¿Para cuánto? ¿Me dijo para 2.000?
2: Para 2.000 kilos.
0: Muy bien, grandazo, ¿ah? Este lo tienen que tirar con una camioneta buena.
2: Está como para camioneta o jeep.
0: Claro, para jeep también. Vehículo grandecito, con potencia. Porque cuando hay gente que se arriesga, le ponen un auto. Mire, yo una vez me pasó gancho. Le puse uno más chico, como para 1.500 kilos. y lo tiré con un Opel que tiene harta fuerza, el Opel Vectra, que es mi autorregalón. Y me va a creer que en la bajada de Quilvo no haya como frenarlo, señor. Porque los 2.000, los 1.500 kilos, ay María, hay que ser bueno para manejar. Así que ahí, enganchado, con freno medio puesto para no calentarlo, en fin, por ahí estuvo. Pero algo se aprende siempre. El carro, cuénteme de él, estimado amigo, ¿cómo es el carro?
2: Carro plano.
0: Ya.
2: Estructura de fierro, piso de madera.
0: A ver, estructura de fierro. Ya. El piso de madera. Yo me estoy imaginando que este trae el marco y que debe traer barrotes atravesados para poner la madera arriba.
2: Exacto.
0: Ya, ¿viene con tablón?
2: Con tablón. No, perdón, con planchas, con terciado.
0: Ya. Debe traer un terciado de uno.
2: Grueso. Sí.
0: Como dice mi prima, o sea, bien preso. Ya está. Ya, usted es quien me está hablando de terciado estructural, ¿cierto?
2: Sí.
0: Ya está. Ya. Amigo, este, ¿con qué tipo de conexión viene? ¿Con coco o con gancho?
2: Con coco, trae las luces y está inscrito, tiene patente.
0: Ah, ¿está como llegar y andar o hay que ponerlo al día?
2: No, llegar y andar, está al día.
0: Ah, buena, gallo, buena. Todos andamos buscando algún carrito así, y más de con 2.000 kilos, como es plano. La gente que se interese, mira, hay gente que lo puede ocupar para llevar carbón, leña en esta época, después más adelante para trasladar vin, para traer tantas cosas, porque tiene el porte para eso. Le pueden poner en las esquinas, le soldan un ángulo, le soldan un fierro, y de tal manera, un fierro cuadrado, de tal manera que puedan embutir madera para inventar ahí, crear un carro con baranda.
2: Tiene una baranda, pero bajita, como de un metro.
0: Ah, pero buena baranda, pues, gancho. Buena. Sí. Con eso puede hacer hasta una mudanza, güey.
2: Sí,
0: 2.10 metros
2: de largo por 2 metros de ancho.
0: Ah, bueno. ¿Para qué le digo que no? Sí. ¿En cuánto lo vende, amigo?
2: En 700.
0: Ya está, está bueno. Bueno, el precio está inscrito y todo. 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
0: Muy bien. Atención, damas y caballeros. 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Gracias, Ganchito.
2: Gracias.
0: Que le vaya bien. Muy bien, ahora sí que sí. Oye, ¿qué hora es en Chile? ¿Se fijaron? Estamos ya ¿a cuántos minutos? Estamos a 23 minutos, fíjese, a 23 minutos, nada más de llegar a la hora 15. Qué increíble cómo se ha rápido el tiempo, oye. No, la verdad es que me cuesta hasta creerlo. ¿Para qué le digo una cosa por otra? Así es la vida, pues, se nos va volando. Un paréntesis cortito, ya. Vamos a volver al tiro, a la siguiente parte de nuestra Fairlands of the Purgans, porque nos corresponden estos comerciales que son cortos y muy interesantes.
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0: Estamos de vuelta y atendemos de inmediato. Muy buenas tardes.
1: Muy buenas tardes, don Miguel Ángel. Quisiera colocar una visita, por favor.
0: Pero con todo gusto, Poganchito, para eso estamos. Lo que se le ofrezca, cuénteme.
1: Gracias.
0: Usted tiene un problema, amigo. Disculpe, tiene un problema de que se le zangolotea un poco el teléfono.
1: Ya, sí, parece.
0: Voy a tratar de entenderle lo mejor que pueda. Usted hábleme ya también de la mejor manera que se pueda para que nos entendamos entre los dos.
1: Ya, ya, ya no, ahora yo sí quería escuchar también.
0: ¿Qué vende, amigo?
1: Ya, vendo unos zapatos.
0: ¿Está vendiendo, amigo?
1: Zapatos número 44.
0: ¿Ya?
1: Zapatos número 44, guante, marca guante. Todo cuero.
0: Ya, cuénteme más detalles. A ver, mire lo que voy entendiendo hasta el momento. Que usted está vendiendo zapatos.
1: Sí, no, un par de zapatos.
0: ¿Son de seguridad?
1: No. Son zapatos formales.
0: Ya.
1: Aguante, número 44.
0: Ya. ¿Son para dama o varón?
1: No, para varones, color café.
0: Ya.
1: Café, son formales, café nuevos.
0: ¿De

0: 2017.
1: Ya.
0: El cambio de un vacío de 15 kilos.
1: Ya, deme el número, amigo.
0: Ya. Más 59.
1: Ya.
0: 29.
1: Ya.
0: 74.
1: Ya.
0: 63.
1: Ya.
0: 84.
1: Repítame los dos últimos que me dijo recién.
0: 59, 69, 64, 63, 64. Sí.
1: Más, 56, 9.
0: 29.
1: ¿29?
0: Sí.
1: Ya, 7, 4, 6, 3, 6, 4.
0: 8, 4.
1: Ahora lo entendí bien. Perfecto, sí, amigo. ¿Cómo sí? No, muchas gracias, ¿ah? ¿Eh? Oye, ahí está, más 569-2974-6384, ¿ya? Ahí está, muy bien. Oye, les voy a pedir que me hablen cada vez que no se escuche bien, directamente del teléfono, no para manos libres, porque ahí es donde se confunde.
2: ¿Cuál es el número?
1: Oli, buenas tardes.
2: ¿Cómo está, don Miguel Ángel?
1: Todo bien por aquí, a todo cachete, día viernes. ¿Cómo vamos a estar mal, pues? A tu sí, ritmo, señor.
2: Necesito el número del caballero que vendía el último carro, el de 2000 kilos.
1: Ya, número de teléfono. Es el 937.
2: Despacito por la piedra, coño. No, me le vayan. Es como la 1, coño.
1: Ya está.
2: Ya.
1: 9.
2: ¿Guaqué?
1: Ya está, aquí vamos. 9.
2: Ya, 9.
1: 37.
2: 37.
1: 61.
2: 61.
1: 27
2: 97 98. 98.
1: Esa era, pues, amigo.
2: Una
1: mío.
2: Una consulta antes que me corte.
1: Pues qué le gancho.
2: ¿Por qué la señora esa que vende la sepultura, si la tiene desocupada, hay que pagar mantención?
1: Mire, la verdad es que eso tiene que ver directamente con los propietarios, que con el cementerio, quiere decir.
2: Porque la prima a mí no le tengo que pagar mantención cuando lo tengo desocupado.
1: ¡Qué revoltoso este hijo! Más 5, 6. Me estás preguntando acá el teléfono del caballero de los zapatos. Más 569-29-74-6384. Eso era, Luchito. Que le vaya bien, amigo. Gracias por su llamado. Esta es la hora en que mucha gente está almorzando. Les deseamos muy buen provecho, ¿eh? 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Sí, pues, somos Cotefal. Siempre contentos de estar con usted. 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

0: estaba saludando a la gente y cantando, haciendo su actividad, llevado por Jorge Godoy Valenzuela Propiedades, que está recuperándose de a poco, proceso lento y largo, para toda la gente que me ha preguntado, pero está bastante mejor de lo que uno esperaba. 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

0: Toco, pues, ya estamos listos para emprender el viaje de la segunda parte. Bueno, nos quedan algunos minutitos por si tiene alguna visita usted que pasar. Sí, con mucho gusto y con mucho agrado lo pasamos, lo hacemos aquí en los estudios de RTL. Lara, tengo aquí a la venta, ojo, tengo a la venta un rack. Este rack para poner un televisor grande, porque es de 1.5 metros de ancho y de alto tiene 1.60 metros. Entonces, está completo, bueno, tiene sus espacios para poner adornitos, libros, para guardar cosas importantes en la parte baja y para poner la tele, que es la labor fundamental. De 1.60 de alto por 1.50 de ancho, 70 luquitas nomás, conversable. 973-19-20-97. Buenas tardes.
1: Buenas tardes.
0: ¿En qué le puedo ayudar? Bien. Buenas tardes.
1: Buenas tardes, don Miguel.
0: Aquí estamos a sus órdenes. Cuenten, ¿quién le puedo ayudar?
1: El otro día lo llamé para... Tengo en venta un balón de gas de 11.
0: Ya está. Muy bien.
1: 11.
0: ¿En cuánto lo vende?
1: En 25.
0: Ya está. ¿En qué número conversamos con usted?
1: En el... 99.
0: Bien.
1: 78.
0: Ya.
1: 78.
0: Ya.
1: 934.
0: Muy bien. Sería el 9978. Otra vez 78.
1: Sí.
0: 934.
1: Sí.
0: Con mucho gusto, pues, que le vaya bien. Avíseme si lo vende ya.
1: Sí.
0: Encantado, pues.
1: Muchas gracias.
0: Lo que se le ofrezca, hasta luego. Buenas tardes, Feria de las Pulgas, le saluda, ¿en qué le ayudo?
2: Don Miguel, muy buenas tardes.
0: Buenas tardes, estimado amigo.
2: Yo ayer le puse un aviso por un autito que tengo.
0: ¿Ya?
2: Un Lobo.
0: ¿Usted está vendiendo?
2: ¿Perdón?
0: ¿Usted está vendiendo un auto? ¿Lo quiere repetir?
2: Sí,
0: con mucho gusto. Pero con todo gusto, mi amigo, a su casa llega. ¿Qué auto vende?
2: Es un auto, un Lobo, un motor 1100.
0: A ver, ¿pero qué marca es?
2: Es un, dice, Hafei.
0: Ya, vendo un auto Hafei, se escribe con H, Hafei.
2: Sí, exactamente.
0: Ya.
2: Lobo.
0: Este auto, amigo, es tipo auto tradicional, sedán.
2: De los cortos, igual como el Fronte, como los de cuatro puertas.
0: Ya. Muy bien. Como el Suzuki Baleno actual, como el Swift, por ahí, ya. Sí, muy bien. Es como un suburban.
2: Sí, ¿ya? Tiene toda su documentación al día.
0: Ya está.
2: Neumáticos tan seminuevos.
0: ¿De qué año es?
2: 2010.
0: Muy bien.
2: Es full.
0: Eso significa que tiene dirección, cierre, aire, alzavidrio, alarma.
2: Exacto.
0: Muy bien. Este auto está en buen estado, o sea, le funciona de pe a pa.
2: Perfecto, está en muy buen estado.
0: Ya,
2: y o sea, quedamos cortos algunas monedas para... Estamos haciendo una construcción, así que estamos largándolo, hay que venderlo.
0: Ya está. Sí, pues de repente lo que uno quiere se tiene que ir, pero lo que se va cualquier día puede volver, amigo.
2: Exactamente.
0: ¿En cuántas lucas lo quiere vender?
2: Mire, ayer le había dicho yo 2.2 millones.
0: Sí.
2: Pero en 1.9 millones lo estoy largando, ese es el último precio.
0: Sí, porque el auto está bueno, pues, gancho.
2: Y pues, ayer me llamó un caballero, me ofertó 1.500.000, le dije yo que se lo daba, pero sin motor.
0: Claro, pues, o lo otro que le dé el motor, pero le dé el auto, pero sin carrocería. Y el caballero le va a decir, lo más probable es que le digas, ya, pero me estáis haciendo talla, pues, bueno. Y usted dígale, sí, pero vos empezaste primero, pues, bueno. Dígale, oiga, amigo, ¿y en qué número hablamos con usted?
2: Es al 966.
0: Ya.
2: 42.
0: Ya.
2: 49.
0: Ya.
2: 94.
0: Muy bien. Es el 966-424994.
2: Exactamente.
0: Oiga, de haber sido terrible bueno con los cuatro en la escuela este gancho. 966-424994. 4994. Gracias, amigo, que le vaya bien. Buenas tardes. De nada, gracias a usted. Buenas tardes, hola.
3: Buenas tardes, señor.
0: Bienvenido, estimado amigo, ¿en quien le ayudo? Compra, venta, rinda, permuta, Guasquela, no más gancho.
3: Gusto de saludarle, tengo varias cositas para vender, estimado.
0: Muy bien, vamos con ellas por parte.
3: Mire, tengo una batería de auto 70 amperes que venía con un Hyundai Avante que trajimos del norte. Le cambiamos batería, así que ahí quedó la batería que traía coreana, de 70 amperes.
0: Ya, está la batería, ¿cuánto tiempo de uso tendrá, amigo?
3: ¿Tarapo? Yo creo que cuando se importó el auto debe tener como un año y medio. Está impecable, parte al tiro el auto diésel.
0: Ya.
3: La vamos a regalar en 15 luquitas para que le sirva, porque es muy grande la batería.
0: ¿En cuánto?
3: En 15 luquitas.
0: Ya está. Tengo una batería de 70 amperes en 15 lucas. Ya está.
3: ¿Le puedo, con todo respeto y humildad, dar otro aviso?
0: ¿Me puede contar qué?
3: ¿Puedo dar otro avisito?
0: Sí, sí.
3: Por favor.
0: Pase nomás, amigo. Pase, pase.
3: Mire, tengo un parlante karaoke chinito que funciona enchufado, color rojo con ruedas y con un micrófono. Tiene unas luces como de discoteca. También en 15 lucas.
0: Ya está.
3: Funcionando, pero siempre enchufado, porque la batería que tiene ya no soporta estar cargada, digamos.
0: Sí, claro.
3: Y lo último, si me permite, con respeto.
0: Sí, por favor.
3: Ando en un tremendo Citroën Célice Diesel, de estos que usan los colectiveros, pero este es color gris, aluminio, año 2016, diésel, 24 kilómetros.
0: No le entendí bien qué era lo que vendían inicialmente.
3: Claro, es un Citroën, un auto, un sedán.
0: Ah, un auto, ya, un Citroën.
3: Sí. Citroën Célice Diesel,
0: ya.
3: 1.6,
0: ya.
3: Muy rico, económico sedán, lo voy a rematar en 3 millones,
0: ya.
3: Porque ya trajimos otro del norte, así que este se va a quedar aquí.
0: En 3 milloncitos quedaría este. Pero no me ha dicho cómo está, mi amigo, que es tan importante para la gente.
3: Impecable, ando en él.
0: No, ¿cómo está usted? Le digo yo, mire que...
3: Ah, sí.
0: Claro, oiga, preocupado.
3: Pues yo estoy bien, un poquito acelerado hablando con usted, porque estoy emocionado. Se llama la RTL, claro. La cinturía de la región.
0: Déjale.
3: Y hablando con usted, porque es muy simpático, hace años que lo sigo y primera vez que me comunico con usted.
0: Muchas gracias, amigo. ¿En qué número todo esto?
3: Al teléfono 9... 2040-2974.
0: Ya, repita suave.
3: 9-2040-2974.
0: Muy bien, pues, oígale. Oígale, salió una voz de hombre que no se la puede, señor.
3: Perdone que...
0: 9-2040-2974.
3: Sí.
0: Mucho gusto, amigo, que le vaya bonito, oiga, que tenga éxito en su venta. 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
6: La señal horaria en RTL.
7: Son las 3 de la tarde en punto.
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0: Hola, muy buenas tardes.
1: Buenas tardes.
0: Querida amiga, bienvenida. Muchas gracias por llamarnos. Cuénteme, ¿en qué le puedo ayudar? Con mucho gusto lo hacemos.
1: Mire, tengo un rap.
0: ¿Ya?
1: Para vender, es con mueble abajo, para poner el televisor.
0: ¿Ya?
1: Con repisita a los lados.
0: Muy bien.
1: Y para colgar copas arriba.
0: Oiga, está bonito el rap que tiene usted, ¿ah?
1: Sí,
0: debe ser grandecito, debe ser bien alto, mamita, bien alto, grandecito.
1: Alto, debe ser como 1.65 más o menos.
0: Ya está, cómo no. Esos son más o menos como de 1.60 en general, por ahí van, ¿eh?
1: Sí, por ahí.
0: ¿Como por 1.5 será?
1: Un poquito más.
0: Ya, a lo mejor es como igual de ancho, como por 1.60, 1.65.
1: Sí.
0: Ya
1: sí.
0: Está. Oiga, mi amor, estando impecable y bueno, ¿cierto? ¿De qué color es?
1: Es cafecito.
0: ¿En
1: claro?
0: ¿Ya?
1: Sí.
0: ¿En cuánto lo vende?
1: En 70, pero conversable.
0: ¿En 70?
1: Sí.
0: Ya está. Igual se puede conversar, ¿cierto?
1: Sí, conversable.
0: ¡Claro, amiga! ¿En qué número sería, querida amiga? Reina linda, cuénteme, ¿en qué número?
1: Al 79.
0: Ya.
1: Ah, perdón, 78.
0: Ya.
1: 91, 77, 68.
0: ¿68?
1: Sí.
0: Muy bien. Entonces, dígame si está bien. 978.
1: ¿Sí?
0: 91.
1: Uh-huh.
0: 77.
1: ¿Sí?
0: 6-8.
1: Sí.
0: Perfecto, mamita linda, que le vaya súper bien. Cualquier novedad me avisa, porfi, ¿ya?
1: Sí.
0: Gracias, gracias. Buenas tardes, que le vaya bien. Oye, no se hagan problema en la vida, chiquilla. Ya saben de lo de la planta de tratamiento de aguas hervidas Acuato. Me han llamado cualquier cantidad. Y voy a responderle ahora a don Nelson Sepúlveda, que me dice: Miguelito, yo necesito una para la zona de Potrero Grande. Yo puedo colaborar en la instalación, conozco un poco del tema. Amigo, la verdad que le quiero contar es que lo único que necesitan es que usted haga en la perforación nomás. En el fondo, que la excavación, que no es tanto. Me cuenta, el señor acá me cuenta que él es, me dice, yo tengo un emprendimiento con algunas maquinitas. Entre otras, tiene un camión. Me dice que no es tan grande, me cuenta varios detalles, pero él tiene justo la Restro, pues amigo, usted tiene una gato de las chiquititas, con esa, si es poquito lo que hay que hacer. Mire que hasta a mano lo puede hacer. Querido amigo, lo que tiene que hacer usted es venir a Maderas Valdivia. Me dice, si le puedo explicar cómo funciona. Mire, amigo, yo le he explicado hartas veces a la gente, pero entiendo que usted está hace poco tiempo con la sintonía de la radio, así que con muchísimo gusto le voy a contar cómo funciona la planta Acuato. Reemplaza la fosa séptica, porque todos sabemos que es, aunque uno no quiera, desprende olores y cuando se le carga la tapa se devuelve, a veces tiene filtraciones, le entra agua, otras veces desprende líquidos y producto percolado que a veces no llega a la napa subterránea, queda suspendida. ¿Y qué pasa cuando llueve? Ahí corre todo para abajo, mollón. Ahí es donde está el problema, ahí es donde está el drama. Por eso todo el mundo quiere evitar. Mire, en Alemania nació no por los olores, porque allá tienen químicos que evitan el olor. Pero lo que pasa es que la crearon principalmente para evitar la contaminación, porque Alemania está en un plan de descontaminación hace más de 10 años y ahí nace esta planta para las casas que hoy en su gran mayoría tienen, cuando son en sectores rurales, sectores apartados, que hay muchos, no tienen todos los cánones de instalación de alcantarillado y lo están tratando de evitar en el proceso y en el paso de los años y eliminar. ¿Cómo lo hace? Cuando esto es una, es como una especie de fosa séptica, sin serlo, más pequeña, es bien alta y ahí no es tan profundo lo que tiene que cavar. Y dentro lleva como una especie de maquinaria. Cuando llega la descarga del baño a la planta de tratamiento, se activan los pulverizadores, que son chorros de alta energía, que microparticulan, o sea, transforman en partículas invisibles todo lo que cae, líquidos y sólidos. y ahí se activa los rayos ultravioleta que eliminan todo y dejan solo agua. No conforme con eso, el agua ya viene limpia, pasa a una fosa de purificación. Y después de la purificación se elimina el agua hacia el exterior, que resulta ser poca, pero que además va con un 98% de pureza. Estoy recibiendo su mensaje interno acá, estimado amigo, don Nelson. Sí, lo estoy recibiendo. Dele saludos a la señora Raquel. Raquelita, yo sé que está escuchando porque ahí me está hablando, escribiendo su marido. Me gusta mucho que, y estoy agradecido de que escuchen el programa y sobre todo que le haya gustado esta planta de tratamiento. Ya está, pues. Con esta planta, cuando salga el agua, usted puede regar las plantas, las flores, los arbolitos. Cero contaminación. Si tiene un 98% de pureza, porque con eso le estoy diciendo todo. Ahora, si usted no quiere ocuparla para regar algo, en esta época, por ejemplo, como esto funciona con mangueras como vía de salida, le pone una manguera más que la ponga, no sé, pues la puede tirar como... hay gente que la pone en conexión con las acequias, con los canales, la quiere eliminar allá, hay gente que la quiere acumular, haga lo que quiera si tiene un 98% de purificación. Jamás va a encontrar en su vida una contaminación, una mosca, un mal olor. ¿Garantía? 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Miseravão. Abro líneas telefónicas en lo inmediato, damas y caballeros. Por acá tengo a alguien que está ofreciendo un servicio. Cualquier cosita me llama nomás, con toda confianza. Es que, mire, hay una persona que está buscando arriendo de una casita que tenga dos dormitorios aquí en Curicó, en cualquier parte de Curicó, pero que tenga dos dormitorios nomás. Me dice, no necesito más. ¿Y para qué quiero pedir más? Porque al final solo se encarece. El 987-14-688. Cualquier cosita, ahí le echan una llamadita, pues. Por acá había alguien que me dice si le puedo repetir el número de un caballero que estaba vendiendo planchas, pero me dice, no me interesan las planchas, lo que quiero es comprarle las camisas de mezclilla que él tenía, a ver si le queda alguna por ahí. Ya. Pucha, Kai. Por ahí le voy a encontrar y le voy a dar el numerito. Aquí está. Es el 9915-366-20. Muy bien. Por ahí ya vamos poniéndonos de acuerdo. Atiendo. Muy buenas tardes. Oli.
2: Buenas tardes.
0: Hola, estimado amigo. Bienvenido. Pues muy buenas tardes. Cuénteme, ¿le puedo ayudar en alguna cosita? Cuénteme con confianza nomás, gancho. No hay ningún problema.
2: Tengo dos tarros de barniz para madera.
0: Ya está. Mire, sí. Necesito preguntarle algunas cosas. ¿Usted tiene, amigo, usted tiene galón, ese el tarro grandecito con una...
2: Son como de 5 litros, ¿verdad que son?
0: Ya está. Sí. ¿Ese es el que viene con una manillita como de alambre?
2: Sí.
0: Ya está. Muy bien. Entonces, amigo, estamos hablando de un galón.
2: Vendo.
0: Vendo dos galones de barniz. Me interesa preguntarle qué tipo de barniz.
2: Es un barniz marino, esta madera, interior y exterior.
0: Ya está, marino, sí lo conozco. Mire, es que hay algunos que vienen con un tono y dice roble, dice caoba, alerce. Hay otro que dice natural.
2: Esta es Cerecita.
0: ¿Cómo?
2: Cerecita.
0: Esa es la marca. Ya,
2: sí,
0: ya. Marca. Oye, amigo, pero eche una miradita cuando pueda. Uh-huh. Porque ese es el tono, el que le digo, caoba, roble, alerce, natural. Esos son los tonos que da, los colores que da, porque hay algunos que vienen sin color y dejan la madera al natural, y hay otros que dan tono, que dan color.
2: No, este no da color.
0: ¿Cómo?
2: No da color.
0: Ya, natural.
2: Sí, natural.
0: Ya, mi amigo, ¿en cuánto cada uno?
2: Los dos están en 40.
0: Ya está, 40 lucas el par. ¿Cuánto valen en el comercio?
2: ¿Perdón?
0: ¿Cuánto valen en el comercio?
2: Sabes que en este momento no sabría decirlo porque no me acuerdo realmente.
0: Ya está. Porque, mire, si valen algo parecido a lo que usted está vendiendo, va a ser difícil que lo venda, ¿me entiende? Por eso es importante que le eche una miradita a los valores comerciales. Pero por ahí estará bien, pues. O si no, alguien lo haya...
2: Sí, están arriba de 20 lucas cada uno.
0: Sí, claro,
2: arriba
0: claro.
2: Arriba de 20 lucas, 25 por ahí están.
0: Ya está, muy bien. ¿En qué número, amigo?
2: El 99.
0: 99.
2: 31.
0: 31.
2: 42.
0: 42.
2: 698.
0: 698. Perfecto, amigo. Que le vaya bien. Gracias. Nada, mucho éxito. Y hasta luego. Oye, una breve explicación. ¿Por qué siempre les digo que cuando vendan algo en la Feria de las Pulgas, tienen que hacerlo con un precio conveniente y rebajado? ¿Por qué? Porque cuando usted lo compra en la tienda, vienen con el IVA. Y ese IVA, como que uno lo pierde cuando lo compra, ¿no? Y después usted no le puede vender con el valor del IVA a alguien que lo va a comprar de segunda mano. Porque lo haya ocupado o no, es de segunda mano. Usted ya lo compró antes. Entonces tiene que... Mire, ese es el 19%. Y como elemento que uno tiene de oportunidad para que lo pueda vender, tiene que venderlo baratito. Esa es la gracia. Que a usted le convenga y que le convenga a la persona que lo va a comprar también. Buenas tardes.
3: Hola, buenas tardes. ¿Cómo está?
0: Aquí a todo cachete, gancho. ¿Cómo está usted?
3: Oiga, bien, ¿sabe qué? Me han llamado personas y han querido venir a comprarme las planchas, pero no han llegado.
0: Ya, las personas de las planchas, el internet y todo eso.
3: Exactamente.
0: Ya está. Y en el fondo, se han ido en pura niña. Oiga, ganchito, repitámoslo. Usted tiene dos planchas de volcanita de 15 milímetros y una de 10 milímetros completa. Además, claro, tiene correcto. Una plancha estructural, entiendo que es terciado, de 10 milímetros.
3: Exactamente.
0: Y retazos de volcanita, contando los que están cortados a lo largo, los que están cortados atravesados. En total, los retazos, para que la gente sepa, son, la cantidad es una recachá.
3: Más dos camisas.
0: Oiga, amigo, y van de regalo dos camisas de tipo mezclilla, talla 48.
3: Nueva, 0 kilómetros.
0: Ya
3: y
0: está.
3: Este es el día de la última.
0: Oye, amigo, me estaban llamando preguntándome por el número suyo que le interesó la pura camisa.
3: Ah, ya. Pues todavía estoy rematando la 2x10.
0: 2x10, ya está. Bien. Número 9915-366-20.
3: Exactamente.
0: Lo voy a repetir al tiro, amigo, que le vaya bonito. Muchas gracias por su llamado. ¿Eh? Atención, que es el 9915, número 36620, 9915-366-20, para que se tenga presente, ¿ya? ¡Téngalo en su mente!
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0: 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Porque lo único que tiene que recoger después son los palitos de las brochetas, pañón. Porque cuando es comida, cuando es, por ejemplo, un asado, hacemos el pebre, tenemos que lavar los pocillos. Tenemos que preocuparnos de la basura, que los restos de cada vegetal. Tenemos que servir en platos, hay que lavar los platos, ¿cierto? Hay que lavar aquello donde estaba lo que aliñó. Y tanto más por hacer, que los platos, que las copas, que los vasos, que el plato grande, que el plato chico, que los cuchillos, que dejaron todo tirado por aquí. Se me dejaron la parrilla prendida, como que está, que se me incendia. 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Después de eso, ya empiezan a doblarlo, a quebrarlo, ¿cierto? Y lo van dejando en cualquier lado. Nos falta el desatinado que lo tira a la parrilla. En la parrilla todavía queda carbón prendido. Se prende el palo, empieza a echar humo. Y sale la cena y ya se curó. Ya se curó. Entonces, y después ya el palo salta para un lado, para el otro. Ya, señora, después va a encontrar palo en el jardín. Y nos falta el viaracho, que como para evitarlo. Y si mira para todos lados, agarra el palo y lo entierra en el macetero. Y el único problema que le va a dejar el preparar anticucho va a ser que tenga que ir a recoger los vasos, porque va a encontrar vasos por todos lados. Mire, la llegada, ordenadito todo sobre la mesa, de pronto se derramó un poquitito de bebida, un poquitito de vino, y llegan con la servilleta, cada uno de los caballeros invitados, el compadre, la comadre, los amigos, limpian, ordenan, le pasan por el potito al vaso también el pañito para que quede todo limpiecito, ordenadito. Después, ¡yo que la compadre! ¡Va, mierda! ¡Le vaso perdido! ¡Salud, compadre! ¡Yo que la compadre! ¡Otro vaso quebrado, mierda! No, y ya más curado, ya más complicado, porque ahí viene vaso quebrado y dedo cortado, po. Pero el anticucho es súper práctico, po. Y por eso yo siempre llevo la pulpa, pero enterita. Y después ya la descongelo y empiezo. Corta aquí, corta allá. Este aliño. 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Amigas y amigos, abro líneas telefónicas, preferencia a los llamados para compras y ventas en RTL en este mismo minuto. Buenas tardes.
5: Buenas tardes, don Miguel Ángel de Mardo Ramírez.
0: Aquí está el condecito a sus órdenes, pues don Mario. ¿En qué le puedo atender?
5: No pensaba llamarlo, pero dije voy a llamarlo.
0: Pero bienvenido, usted
5: más llega... vale tarde que nunca.
0: Usted llega a su casa cuando guste.
5: Gracias por la atención. ¿Me escucha bien usted en el retorno?
0: Pero usted sabe...
5: Sí, porque a todos se le escucha gangoso, que se le apaga, que le que baje el volumen.
0: No, usted sabe música, pues.
5: Sí, no, si trabajé con música y con amplificador, así que ya no me diga nada.
0: Usted ha bailado desde el foxtrot para adelante, mira.
5: No, en la juventud no la bailé, no me... Bailamos en la casa rock and roll con los temas de Vijales, así.
0: ¡Qué buena Chavi época Cheque. Esa!
5: Eran otros tiempos, otra música.
0: Y se pasaba mucho mejor, de manera más sencilla.
5: Claro.
0: ¿Cómo ha cambiado
5: así
0: la vida?
5: Así es la vida, pues.
0: Así es nomás, pues.
5: Tengo un traje amarillo XL.
0: Ya está.
5: Con bota.
0: Mire, justo el momento preciso. Hay quien te lo anda buscando, estos trajes
5: claro,
0: amarillos.
5: Tiene que dar vuelta por el potrero caballo, ahí se pone el traje.
0: Sí.
5: Está semi-nuevo.
0: Ya está. Sí. Estos son como tallas bien universales, pero en general son como L y XL. ¿Eh?
5: Claro, sí, claro, XL. No es sí. Que está seminudo, sino no se está ocupando. Ahí está, una persona lo puede necesitarlo.
0: Claro que sí, pero ¿en cuánto
5: y lo tiene? Y las botas también están a número 40.
0: Ya está. ¿El traje va con las botas incluidas o lo vende por separado?
5: No, todo, 10.000 pesos nomás. ¿Para qué le voy a poner 9.90?
0: Ya está. Claro. ¿Más con las botas?
5: Con botas. Número 40 son, no se está ocupando esto. Perfecto. Las otras botas se vendieron mucho tiempo.
0: Sí, pues, entonces, en 10 luquitas, ya
5: 10
0: está.
5: Luquitas. Y regalo unos bototos número 40, aquí están dando botas, aquí están en buen estado, y estuve viendo el precio en el centro, uno de esos sale 50.000 pesos.
0: ¡Mire!
5: Yo los regalo a la persona que lo quiera, si se lleva el traje, le regalo.
0: Dígame, ¿son bototos normales, no de seguridad?
5: Son punte fierro.
0: Ah, ya, de claro, seguridad.
5: No, si están buenos, hay que ponerlos con una buena lustra nomás y están dando rápido, no se nota.
0: Oiga, y le voy a contar que todo el mundo está usando hoy día zapatos de seguridad en el invierno.
5: Claro.
0: Todo el mundo.
5: No, yo se los regalo.
0: Perfecto.
5: Siempre que compre el traje de que y la bota. Si está todo bueno, no hay ningún problema.
0: Y mire, pues además, un precio extraordinariamente bueno.
5: 10.000 pesos que compro hoy día.
0: Sí, pues oiga, con
5: y lo otro... Tengo 6 metros de alambre para hacer puentes. No tiene las tenazas, así como le llaman, las pinzas.
0: Muy bien.
5: Entonces, alambre grueso, sí.
0: Muy bien, 6 metros de alambre.
5: Pero está cortadito todo, le estoy haciendo unos injertos yo, pero no llega a las pinzas, así para que cuando quedan panas, ha visto varios en la noche ahí que andan con el capó arriba y hablando por teléfono.
0: Claro,
5: yo lo he visto, por eso le queda para el campo y quedan panas. ¿Qué hace usted ahí, botado ahí?
0: Pues...
5: Hay que hacerle puente al vehículo.
0: Entonces, son 6 metros de cable.
5: Claro, 6.000 pesos nomás. Les faltan las pinzas y no quiero engañar a nadie.
0: Ya está.
5: Claro, ahí yo lo voy a poner otro.
0: ¿En cuánto los vende?
5: 6.000 pesos
0: nomás. ¡En 6, Luquita! Ya está, pues.
5: Oiga, es un regalo.
0: Sí, por supuesto. Yo sé que es un regalo, pues, Mario. Yo sé lo que valen.
5: Vale más, sí, porque no tienen las pinzas, sí.
0: No.
5: El otro me queda en brasero disponible también en caso de emergencia.
0: Perfecto.
5: Y un señor que llamó que necesitaba un cilindro de gas también no se le escuchó claro, así que no lo noté.
0: Sí,
5: no lo tengo.
0: No, la verdad
5: 15.
0: Es que no lo escuchamos bien porque...
5: Claro, no, sí sé que no lo está escuchando bien.
0: Sí.
5: Ahí lo dejo con esto y le doy mi número entonces.
0: Muy bien.
5: 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Mañana también puede llamar, día sábado, día domingo nomás.
0: Perfecto, pues a la hora que... Siempre, desde temprano...
5: Temprano, claro.
0: Don Mario,
5: no me mande mensaje, sí, directo al tiro.
0: Sí, pues eso es, para que vamos
5: yo a... Yo cualquier cosa después le aviso...
0: A sus órdenes, pues, don Mario.
5: Cualquier noticia que tenga le aviso. Gusto de los saludados y que tenga un buen fin de semana.
0: Igualmente usted, don Mario. Hasta pronto.
5: Gracias.
0: Atiendo este llamadito y vamos a los comerciales. Buenas tardes.
6: Hola, buenas tardes.
0: Hola, muy buenas tardes. Cuénteme, ¿en qué le podemos ayudar?
6: Le puedo dar el aviso de la estufa de ayer,
0: ¿no? ¿El qué?
6: El aviso de la estufa de ayer.
0: Ya, ¿usted vende una estufa de leña?
6: No, parafina.
0: Amigo, se le escucha poquito. Cuénteme, ¿en qué le sirvo?
6: Es que la señora quiere vender una estufa parafina que tiene. Estaba en un buen estado.
0: A ver, ya mi amigo, le voy a atender interno porque al aire no le entiendo bien. La verdad es que tengo dificultades para poderle escuchar y entender bien lo que me está mencionando. Pero interno le voy a atender y ahí vamos a sacar el pan como una flor. No se me complique, por favor, ¿ya? Mire, una cuestión bien importante, querida amiga, estimado señor. 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Complemento la idea porque tengo información. Aquí está Quique Chero para entregarnos el informe directo en directo. Buenas tardes, Enrique.
7: ¿Cómo estamos, Miguel Ángel y Mardo? ¿Cómo están? Muy buenas tardes. Gusto de saludarte a esta hora de la tarde. Nos encontramos en el frontis de la Radio Tropical Latina en Membriar con Mon, donde ha ocurrido un choque entre dos vehículos particulares, así que precaución a todos los automovilistas que están pasando por Membriar, esquina Manuel Montt, donde en estos instantes, en estos momentos, acaba de ocurrir un accidente. No hay personas lesionadas, solamente daños materiales de los dos vehículos. Esto está al frente de la Radio Tropical Latina para que los automovilistas que están pasando, los choferes que se están dirigiendo por este sector, que tengan bastante cuidado. Hay un auto que quedó en medio de la calzada, en medio de la calle, por lo tanto se le pide precaución a todos los conductores que en estos momentos están circulando por este lado. La información del momento en Manuel Montt con Membriar, donde hay un accidente particular, donde dos autos particulares chocaron, lo cual están esperando que venga Carabineros. No hay persona lesionada, por supuesto, solamente daños materiales, Miguel Ángel y Marta.
0: Muy bien, gracias, Enrique, y estamos muy atentos por cualquier ampliación que el caso requiera. Línea abierta contigo permanente. Buenas tardes.
7: Muy buenas tardes. Gracias, Miguel Ángel.

0: Son las 3 de la tarde, con 33 minutos.
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0: vamos a la parte final de nuestra Feria de las Pulgas correspondiente a este día. Viernes, ya estamos viviendo el 10 de julio del año 2026. Empezamos a salir del año 2026 y se viene el 2027. ¡Hoy! Todo el mundo anda con cosas. Yo también tengo cosas con el 2027. Porque se ha dicho que va a ser, se dice que podría ser la... que podría ser la etapa en que tengamos contacto con seres extraterrestres. Sí, dicen que vienen en buena onda, pero no sé, me da cosa que puedan venir en mala. Imagínense que vengan en mala, ¿cómo peleamos con los... Oye, ¿ustedes conocen la historia cuando aterriza en un pueblito pequeño aterriza un platillo volador y se abre la puerta y baja un marciano, compadre? Y va a una casita chiquitita que se veía por allá, la va a ver el marciano. Y lo acompaña un marcianito chiquitito, vestido de plomo, con un sombrero caído para el lado. Y golpean a la puerta, pues, ¿ya? ¡Aló! Sí. ¡Buena tarde! Dice Dan. ¿Quién está jugando? Somos marcianos, venimos de Marte. Y adentro le contestan. No, bien, pero ¿de Marte de quién? Mi chiquilla linda, ¿les parece si abrimos las líneas telefónicas? Vamos a la parte final. Oye, lo que ustedes tengan a esta hora que decir, lo que tengan que mencionar para comprar, vender, arrendar o permutar, cualquiera con confianza, no, aquí para eso estamos aquí, ¿ah? Señoras y señores, Carne Santa María, me están preguntando la dirección. Me dice, hola Miguelito, soy Raquel Fonsalida, vengo llegando a Curicó, procedente de Concepción. Me habla varias cosas interesantes que me emocionaron porque dice que conoce a mi hermano Víctor Hugo, que vivía en Concepción, querida amiga, no sabe la emoción que me dio cuando leí esas palabras suyas. Un abrazo grande y mucho cariño para usted. 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
0: Oye, qué buena.

0: 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Hola, buena, hola, buenas tardes.
1: Buenas tardes.
0: Buenas tardes. ¿En qué le podemos ayudar? Con mucho gusto.
1: Tengo en venta un carro de arrastre.
0: Muy bien. ¿Este carro de arrastre es para llevar cosas, para llevar vehículos o para trasladar leña? ¿A qué está destinado?
1: Nosotros lo mandamos a hacer para cosas, bolsos, lo colocábamos en la camioneta y se llevaba todo para la playa,
0: cómo no. Ese es un carro de arrastre cuadradito, tipo cajoncito.
1: Cuadradito, pequeño. Ese, tipo dos ruedas nomás.
0: Oiga, pucha, qué bueno. ¿Sabe qué? Yo, todavía lo tengo, pero lo tenemos en el campo. Pero ¿sabe qué? Ese carro le soluciona la vida a uno. Porque ¿cuántas sí. veces uno dice, oye, quiero llevar esta cosa? No cae en el auto, no se pone nadie al lado.
1: Bicicleta, lo que sea.
0: Sí, pues la pura verdad, pues. Incluso si usted se preocupa de hacerlo de buena manera y viene de vuelta, le cae hasta un suegro curado de un ladito dentro.
1: Es cierto. Los niños, para que no molesten nada.
0: Ay, señor. Oiga, este carro es de un eje.
1: Sí.
0: ¿Ya? ¿Y viene con un coco de tiro? Para el enganche. Es con
1: sí,
0: un,
1: lo trae, sí.
0: ¿Es con un en coco triángulo. O con un pasador? ¿Una cosita redondita?
1: Es que no lo vi bien. Ya. Tiene un triángulo, pero no sé bien si el coco o el pasador.
0: Ya, pero mire, es un detalle que cuando la llamen usted se los puede dar.
1: Claro, sí, de ir
0: a lo otro que quiero preguntarle es si el carro está inscrito, si tiene luces, si tiene patente.
1: Luces solamente, patente no.
0: Ya, muy bien, pero está con sus luces.
1: Claro, sí, lo mandamos a hacer nosotros.
0: Ya está, muy bien, ¿en cuánto lo vende?
1: En 400 conversables.
0: Muy bien. Este me imagino que está hecho en su mayoría en fierro y a lo mejor tiene madera o tiene lata.
1: Lata.
0: Muy bien.
1: Negro.
0: Muy bien.
1: Sí. Igual lo tengo en Facebook, pero oiga, por acá lo fui por acá.
0: Sí, cómo no, pues.
1: Y tengo también un horno de barro.
0: Y también allá. Me imagino que horno de tarro con barro.
1: Sí, tarro con barro movible.
0: Ya está, con ruedecita.
1: Con ruedas, sí.
0: Ya está. ¿De tambor de 200 litros?
1: Sí, es grande.
0: Muy bien.
1: Tiene adentro tu bandeja, todo.
0: Amiga, este está encima tiene cemento con cerámica o está con algún otro material.
1: No, encima puro así barrito así.
0: Ya, pero es barro real porque también hay uno sintético que le ponen que queda igual de bueno, ¿eh?
1: Que nosotros lo compramos así, muy poco se ha usado, por eso ya es como que estamos deshaciéndonos de lo que sobra en la casa.
0: Oiga, qué increíble, a uno le empieza a faltar espacio, no se da ni cuenta.
1: ¿En sí, cuánto? Está amontonado, son cosas. Mira, eso lo tengo en 200 conversables.
0: ¿Cuánto?
1: En 200 conversables.
0: Mire, pues buen precio, conversable, ya está. ¿En qué número?
1: Sí. Y tengo una cocina.
0: Y también una cocina. Cuénteme, ¿de
1: cuatro? De cuatro platos solamente.
0: Ya, ¿horno o no?
1: Tiene el horno bueno, el con vidrio y se enchufa para encendido eléctrico.
0: Ya, ¿y está funcionando el encendido eléctrico?
1: Está funcionando, sí, ya porque está. Yo la cambié porque quise.
0: Ya está. Oiga, Reina, yo me imagino que esta es la que trae tapa de vidrio arriba.
1: Tapa de vidrio, claro.
0: Ya está. ¿En cuánto?
1: Esta la voy a tirar en unos 70.
0: Ya está, porque cualquier cosa se conversa. Po.
1: Claro, sí, ¿cierto? Sí, sí.
0: Ya, mi amor, dígame nomás en qué número.
1: 9.
0: Ya.
1: 8. Ya. 7, 14. 688.
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0: Nada, pero lo que guste, cuando usted quiera, querida amiga, a su casa llega. Con toda confianza. Sí.

0: Muchas gracias.
1: Que le vaya bonito, reina. Hasta pronto, ¿ah?
0: ¿Eh? Igual a usted, buena tarde.
1: Buena tarde.
2: ¿Sabe qué?
1: Me llena de alegría, chiquillas lindas, poder mencionar que mi amigo Hernán Soto Pizarro en el dólar, conversamos un ratito ayer ahí contándole una y otra cosa, él también somos amigos de hace muchos años, y me contaba varias cosas que compartimos ideas, por ahí supimos de que habían familiares y amistades que están medio enfermones, que se están cuidando, y yo le decía, sí, por el invierno, compadre. Mire, y yo me llevé al tiro un remedio para ponerle contra, me llevé al tiro un caballo blanco y me llevé al tiro un Valentine. Le dije, me voy a llevar un Valentine porque el doctor me dijo, tómate algo para ese resfrío. Oiga, es más leso, el doctor quería que tomara remedio. Le dije, ay, más leso, un cortito, me deja como yo. 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No sé si... 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Es una gente optimista, gente alegre. ¿Por qué? Porque son personas que... Johnny Chero Valverde es una persona que trabaja con mucho esfuerzo, que valora mucho la colaboración de su personal, de su gente. 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Usted nunca va a escuchar que él diga, aquí con mi gente. No, aquí dice, estamos nosotros. Y cuando hay que trabajar, el primero que se pone la ropa de trabajo es él. Y cuando hay que estar en alguna actividad armando y lo que sea, ahí está él. Esas son las diferencias entre un líder y un patrón. El patrón, la gente lo respeta y lo espera porque y se ponen contentos cuando les paga. El resto de la semana, el gurka. Ahora cambió de tema, vos. Ahora al trompa le dicen el brígido. Claro. El que las cacha todas. Y sabe que cuando es así, la mayoría tratando de sacar la vuelta disimulado. Pero cuando es el jefe, el que parte, el que lo hace junto con ellos, no todo, pero el que da la iniciativa, el que parte primero, después, obvio que no va a estar haciendo toda la pega, porque para eso él está invirtiendo recursos en sus colaboradores. Que, ojo, son sus colaboradores, no son sus empleados. Suena feo esa palabra cuando se dice peyorativamente. Así trabajan allá, todos juntos, y cuando hay alguna duda se ayudan mutuamente. 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Oli, buenas tardes. Oli, Oli.
0: Buenas tardes.
1: Hola, amigo. ¿En qué le podemos ayudar? ¿Alguna compra, una venta, un arriendo?
0: Vendo.
1: Muy bien, pues cuénteme, ¿qué vamos a vender?
0: Vendo leña.
1: Ya.
0: Leña de monte.
1: Ya.
0: Bien sequita.
1: ¿A cuánto?
0: A 45 y a 65 puesta en el campo.
1: Ya, estoy anotando. A 45 y 35 luquitas puesta en el campo, la tiene que ir a buscar. Ya, ya está.
0: Por saco.
1: También por saco. Amigo, 4, amigo, Necesito preguntarle, ¿cuánto vale el saco de leña?
0: El saco de leña vale 4,000 pesos, saco grande, no saco chico.
1: Ya está. 4 luquitas, saco grande. Ya está, por gancho número.
0: ¿Y la camioneta?
1: Ya está, y también estamos vendiendo una camioneta Chevrolet Lu, ¿es la suya?
0: Sí, Chevrolet Lu, año 96.
1: Cabina simple, buena para la pega, pickup largo como el del Limardo.
0: Exactamente.
1: Ya está. ¿En cuántas lucas?
0: La vamos a dejar a tirarla en 2,850,000.
1: Ya está. En 2,800,000.
0: La vamos a empezar a bajar un poquito.
1: Ya, sí, pues cuando no se compran un precio en otro salario. ¿Cuál es el número suyo, gancho?
0: 99.
1: Ya.
0: 7. Ya. 90. 24. 23.
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0: Exactamente.
1: Mucho éxito, amigo. Que le vaya bien, poganchito, que se venda todito lo que tiene ahí para vender usted. Mi amigo Raúl Muñoz, de la constructora Raimos, está feliz de la vida porque ha podido ayudarle a tanta gente a hacer realidad su sueño de tener una casa con agüita en el campo. Porque no es lo mismo tener una casita en el campo, zona semirural, rural, cerquita de Curicó, un poquito más lejos, en donde tiene que esperar que pase el camión aljibe para tener agua, bodega. O tener una buena camioneta, un camión para llevar un estanque grande lleno con agua, echar el agua, trasladarlo, ponerlo arriba, que poner las mangueras, poner la llave, conectar, y esta no termináis nunca. En cambio, si usted habla con mi amigo Raúl Muñoz, de un día para el otro, usted lo habla temprano, un día, por ejemplo, hoy en la misma, a esta hora, oiga, don Raúl, sabe que necesito, tengo una urgencia, no tengo agua en el campo, oiga, quiero saber si hay, y si hubiera, quiero que me instalen, y ya, ¿sabe qué le va a decir? Le va a decir, ¡va la pata para el lado, señores! No, le voy a decir la firme, el hombre va al tiro. Oye, el hombre va, pero al tiro arturante. En el momento que lo necesite, claro, ahora no va a ir al tiro en este minuto, está lloviendo, el tema de buscar agua cuando está lloviendo es re complicado. ¿Por qué? Porque hay agua arriba, hay agua superficial, tenemos que esperar que pare de llover, entonces, sí, porque donde ponga pica, porque hay agua. Oiga, parece grito de campo, hay agua, hay agua, hay agua, hay agua, hay agua, hay agua. Pero ya, escapó un poquitito, pero un poquitito nomás, y con que se consuma basta, con eso, si no hay para qué más. Va a llegar con los implementos tecnológicos, con GPS, con cosas que se ponen en el aire, con otras que se apuntan hacia abajo, se hace una microperforación, se mete una sonda infrarroja que le va a detectar dónde está el agua, cuántos metros de profundidad hay, cuál es el caudal que tiene, y ahí perforamos, ¡rum!, en tuba, y toda la pega. Oye, mire, yo he visto trabajos que lo comienzan en la mañana y los terminan en la noche. He visto trabajos que lo ha comenzado en la tarde y lo ha entregado el otro día en la mañana, cuando fue a finiquitar el tema, a terminar la pega, y le deja con agüita saliendo. Si usted quiere llave, llave le ponemos. La cosa es que hay gente que dice, ¿no? ¿Cómo van a poner llave acá? Obvio, ¿para qué quiere una llave? Pero ahí queda listo para que ponga el arranque, para que ponga las cañerías hacia el interior de la casa, que algunas para el baño, que otras para la cocina. Si quiere, se le inscribamos en la DGA, se le inscribe. Porque si usted lo quiere para la casa, uso de sobrevivencia, no hay que inscribir, o sea, no es necesario inscribir a la DGA. Pero si usted va a regar los naranjos, los limones, y los va a vender, usted tiene un predio grandecito, eso ya hay que inscribirlo para que quede legalizado. Lo mismo hacemos para usted que necesita riego tecnificado, instaladito, agua saliendo, el panel de trabajo listo, con sistema eléctrico, si no hay electricidad, con panel solar, con el estanque acumulador, el tranque. ¡Sí, sí se lo hacen! Ahora, estanque para los proyectos habitacionales. La cantidad que necesite de agua la vamos a ir buscando, vamos a ir perforando, vamos a ir instalando. Si podemos con un solo pozo, mejor todavía. La cosa es que cada una de las propiedades llegará con su cañería hasta allá, se estará instalado, hasta con el medidor instalado, agua va, agua hay. O sea, usted sin agua no se queda. Y lo más importante de todo, lo que a mí más me llama la atención, es el trato respetuoso con la gente, la cordialidad y ese ambiente que uno valora de una persona que ha trabajado toda la vida y que entiende lo que usted sueña porque también algún día lo soñó. 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GIG de mi compadre Juan González Silva, pues. Un saludo para Rodrigo González, su hijo, estimado amigo. Él es el gerente administrativo del núcleo de empresas GIG. 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Muchas gracias por la sintonía. Nos reencontramos, si Dios quiere, en otra jornada de nuestra Feria de las Pulgas, en la jornada del próximo lunes. 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Queridas amigas, estimados caballeros, muchas tardes, buenas gracias.

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2: Son las 4 de la tarde, con 3 minutos. 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

Qué manera de comenzar la segunda jornada del día de hoy con lluvia. Día de hoy con muchas informaciones, con alertas rojas regionales, comunales. Al menos en tres comunas de la región del Maule con alerta roja en relación al sistema frontal. A propósito de alerta roja, a esta hora el tránsito está suspendido aquí en Membrillar con Mon momentáneamente porque hace un par de horas atrás se registró un accidente de tránsito donde solamente daños vehículos, los vehículos involucrados. No hay personas lesionadas, pero sí generado a esta hora un taco tremendamente. Carabinero está con el tránsito suspendido momentáneamente mientras uno de los vehículos está siendo remolcado a este camión. Así que el tránsito está, como le indico, Membrillar Mont, suspendido momentáneamente. Así que busquen alternativas para poder movilizarse a quienes nos escuchan a través del 95.5, ¿ok? Así que un par de minutitos más, yo creo que va a estar ya el tránsito habilitado aquí fuera en los estudios de la radio Membrillar con Manuel Mon, donde hace instante atrás se registró esta colisión de dos vehículos tipo Jeep, ambos tipo Jeep, la cual ya están, no hay lesionados, pero sí ha generado daño de consideración en los vehículos involucrados. Así que esa es la emergencia que se registra a esta hora acá frente a los estudios de la radio. Invitación para que ustedes se mantengan en compañía del 95.5 la tarde en familia. Hasta

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1: Continúa la lluvia, continúa el agüita, al menos acá en la comuna de Curicó. Un gran parte, sin duda, de nuestra región del Maule y en la zona central de Chile. 14,6 grados es la temperatura que tenemos a esta hora, según lo que entrega la Dirección General de Aeronáutica Civil, ubicado ahí en General Freire, acá en la ciudad de Curicó. 14,6 grados es la temperatura del momento. 4 de la tarde, 25 minutos, más 569-6741-4765, nuestro WhatsApp.

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2: Son las 4 de la tarde, con 30 minutos.
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5: De regreso, por supuesto, ya hemos rápidamente cruzado la barrera de las 16:30. 20 minutos nos separan ya de las 17:05 de la tarde. Hoy hace minutos atrás, o hace instante atrás, no minutos, se originó una riña, podemos llamarle, entre menores de edad. Información extraoficial, aún no hay un comunicado oficial en relación que cuál fue la causa y motivo en relación a ello. El MOR tampoco ha entregado o ha publicado quizás algún comunicado en relación a este grave incidente que se registró en el interior del recinto del MOR, el MOR Curicó, que está ubicado en O'Higgins, hacia O'Higgins y en dirección sur, la cual se registró durante esta jornada en el local ya mencionado, luego de que un grupo de menores de edad protagonizara claramente una pelea con los guardias de seguridad del recinto, dejando daños de la estructura en el local comercial. Hay unos audios y unos videos que no los puedo reproducir, porque ustedes entenderán, con el altercado de los jóvenes ahí, las palabras de este momento es imposible poder reproducir, al menos en este horario, pero es lo que se puede ver, una... Vamos a intentar, a ver. Bueno, ahí se ven, por lo que se puede apreciar en el video, son dos jóvenes, uno de polerón rojo y el otro de negro o azul, marino. Negro y polerón rojo. Son dos que se enfrentan ahí a un guardia de seguridad en la entrada del mall. Y claramente crearon quizás ahí los vidrios, ventanales y todo aquello. Bueno, vamos a esperar si hay un comunicado oficial del mall en relación a lo que pasó hace minutos atrás o hace instante atrás en relación a este altercado que se registra en el recinto del mall de Curicó. Esto causó claramente la alarma entre los visitantes que se encontraban ahí en este recinto en el momento del incidente. Bien, vamos a esperar si hay quizás algún comunicado del local comercial. Ya. Más 569-6741-4765 para seguir con música en la tarde en familia.

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1: Hoy día se ha visto una jornada marcada con emergencias climáticas, que hay rutas cortadas, suspendidas, al menos desde el día miércoles de esta semana. Y hoy día, en este caso, la ruta J55 en Los Queñas, el interior, está completamente intransitable. Y obviamente está suspendido el tránsito del mirador hacia el interior. Así que eso está suspendido el tránsito, al menos de esta semana, del día miércoles, tengo entendido. Pero ha aumentado bastante varios puntos de la región del Maule, con daños en las rutas, deslizamiento de masa de rocas, piedras, barro, también en algunas comunas del Maule Sur, donde aumentan los caudales por intensas lluvias, y claramente declaran alerta roja para 3 comunas de la región del Maule. Las intensas precipitaciones registradas en las últimas horas en la región comenzaron a provocar aumento importante de los caudales de los ríos en la provincia de Linares y Curicó, afectando especialmente el río Orchigüeno en el sector de la Recova, exactamente, y el río Patos en la junta con Río Claro, estamos hablando de comuna de Molina. Ante el inminente riesgo de afectación para las personas y la infraestructura vial o habitacional, Senapred, utilizando los datos técnicos de las estaciones y de la Dirección General de Aguas, de la DGA, determinó elevar el nivel de emergencia alerta roja para las comunas Linares, Longaví y Molina. Esta medida de máxima prioridad claramente busca modalizar la forma de inmediata de todos los recursos humanos, logísticos y técnicos necesarios para responder con efectividad ante los posibles desbordes de terreno. ¿Qué dijo en la mañana del día de hoy el alcalde de Linares, Mario Mesa? Se refirió a esta situación.
2: Viernes 10 de julio, desde la Dirección Comunal de Seguridad Pública, hemos informado a partir de las 6 de la mañana que han caído sobre la ciudad más de 30 milímetros de aguas en las últimas horas. En segundo lugar, hemos tenido más de 15 puntos con acumulación de agua que no ha ingresado a la vivienda, técnicamente eso es anegamiento. En tercer lugar, ambos pasos bajo nivel, tanto de Rengo como una como Avenida Presidente Ibáñez, están completamente operativos. En cuarto lugar, todos los semáforos están funcionando en la ciudad, sin perjuicio que temprano tuvimos 2 semáforos que estaban desconectados, hoy están operativos. En quinto lugar, tenemos remoción en masa en el sector de Pejerrey, Los Guayes, y por lo tanto hay equipos comunales de seguridad pública. La población Don Carlos en el sector del Nuevo Amanecer, hay cuadrillas municipales que se están trasladando con motobomba y maquinaria, y finalmente, en carácter de preventivo, el Servicio Nacional de Prevención de Desastres y Riesgo, Senapred, tanto en la región del Maule como a nivel provincial, ha declarado alerta roja. Sin embargo, esto es en carácter de preventivo, no hay desborde del río Achigüeno, afectación a las personas, a las viviendas, ni tampoco a los animales que son propios de los crianceros de ambos cajones precordilleranos. Eso es todo lo que le podemos informar hoy viernes 10 de julio, siendo ya las 9:15 de la mañana.
1: Exactamente, Mario Mesa, alcalde de Linares, ahí pudimos escuchar en relación a ello. La situación claramente abre un monitoreo urgente para el resguardo de la conectividad en las zonas precordilleranas de la región del Maule, haciendo indispensablemente y mantenerla informada a la comunidad con reportes constantes, tanto a las comunas que están con alerta roja, que son 3, Linares, Longaví y la comuna de Molina. En relación a Molina, su alcalde de Molina, en este caso, también Felipe Méndez, también se refirió a esta situación de alerta roja para la comuna.
3: Estamos viendo, por supuesto, la situación y la declaración de alerta roja que nos ha hecho Senapred ahora durante la noche. Les quiero manifestar y hacer un llamado a toda la población a la tranquilidad, a la calma. No tenemos ningún peligro de desborde hasta el momento. Está todo completamente contenido. Si bien, obviamente, por producto de la lluvia ha ido subiendo el cauce del río Lontué en los distintos puntos, pero en ningún caso para tener que lamentar algún tipo de desborde. Hemos estado, como les digo, monitoreando durante toda la noche, en contacto, por supuesto, con Senapred desde el momento que nos informó la alerta roja, pero también ahí destacar que ellos la, La alerta roja la decretan debido a una estación que existe en la cordillera, a muchos kilómetros de nuestra comuna, donde en el sector Los Patos, que queda en la cordillera, en plena cordillera, donde nace prácticamente el río Lontué, y que obviamente debido a las inundaciones que se produjeron en el año 2023, el sistema de medición cambió. Y así que el principal llamado que hago a la calma de toda nuestra población, y que vamos a continuar con nuestros equipos, tanto municipales como también del gobierno. Se comunicó conmigo el gobernador regional, también el delegado presidencial provincial, y hemos estado en todo momento en coordinación y vamos a estar, por supuesto, informando a la comunidad.
1: Exactamente, toda la razón ahí, el alcalde de Molina. Infórmese prácticamente por las redes oficiales de los municipios de cada comuna que están con emergencia, en este caso que son tres acá en El Maule. Así que bueno, vamos a estar muy también atentos como medio de comunicación. Nuestro área de prensa también ya está muy pendiente en el desarrollo y la ampliación de las emergencias que se han registrado producto del sistema frontal que estaba anunciado para la jornada del día de hoy. Recuerden que la próxima semana se nos viene bastante agüita, al menos revisando rápidamente antes de ir al corte, entre el miércoles, el próximo miércoles al domingo. Es decir, del miércoles 15 al domingo 19 vamos a tener bastante agüita, al menos acá en la provincia de Curicó.

0: Son las 5 de la tarde en punto.
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3: Alerta roja por aumento en caudal del río Palos al oriente y cordillera de Molina. Durante la noche del reciente jueves, una alerta roja se generó producto del aumento del caudal del río Palos junto con el río Colorado, donde nace el río Lontué en la cordillera de Molina hacia el oriente. La situación se generó producto de las intensas lluvias registradas en la cordillera en las últimas horas, que ha activado algunas quebradas, aumento de esteros y derretimiento de nieve, provocando el aumento de caudales, como es el caso del río Palos, donde nace el río Lontué. Es por esto que se decretó por parte de la DGI y Senapred alerta roja, ya que el caudal llegó a los parámetros de umbral rojo con 164 metros cúbicos por segundo durante la noche. Durante la jornada de este viernes se mantienen las precipitaciones en la cordillera con cerca de 70-90 milímetros, mientras que en la precordillera, los Queñes, Supeo y Potrero Grande precipitarían cerca de 50-60 milímetros. En Curicó, en tanto, para este viernes se esperan precipitaciones cercanas a 10 y 15 milímetros. Todo esto asociado a un segundo sistema frontal. 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
1: Les recuerdo a nuestros contactos del WhatsApp que la Feria de las Pulgas es de lunes a viernes entre las 14 y las 16 horas, ¿ok? Ahí le vamos a responder, tenemos varios mensajes ahí pidiéndonos algunos poder vender. Ya, recordarle más 569-6741-4765, somos La Tarde en Familia, musical y informativa. Hecho que se sigue marcando en relación a las emergencias con este sistema frontal, donde la delegación provincial de Curicó y su delegado, Óscar Águila, mantienen a la comuna de Molina, o en este caso a la provincia de Curicó, donde continúa coordinando acciones preventivas ante este sistema frontal. Han trabajado anoche, pues gran parte de horas de la noche, según lo que entregaba ahí el delegado, cercano al mediodía.
2: Bueno, anoche estuvimos hasta alta de la madrugada conversando con los diferentes alcaldes, especialmente con el alcalde Molina, porque se había levantado una alerta roja preventiva en el sector de Molina. Tenemos observadores de campo y también con los canalistas, que tienen mucha tecnología para poder verificar cómo están las condiciones, especialmente el estero Río Seco, y todos se ha mantenido bajo los niveles de normalidad. No han habido cierto desborde de los ríos, ni tampoco el río Lontuero, del río Teno, y tampoco lo que es la cuenca del Mataquito, y por lo tanto, cierto, tampoco hay personas aisladas. Un llamado a la gente a tener la tranquilidad en el sentido y prepararse para la lluvia que viene la próxima semana, día jueves, que de acuerdo a lo que ha señalado Senapred, se vendrían lluvias más fuertes que estos días, porque en realidad ayer no fue una lluvia tan intensa, sin embargo, cierto, fueron a gran altura, cierto, la isoterma cero, y por lo tanto estar preparado, la limpieza canaleta y todo lo que estamos coordinando nosotros con la municipalidad y vialidad para ver los puntos críticos, que cada municipalidad tiene cuáles son los puntos críticos históricos donde se generan problemáticas.
1: Exactamente, bueno, se mantiene todavía donde las autoridades siguen monitoreando además los sectores críticos de la provincia y los trabajos de mitigación que se desarrollan a esta ahora con el objetivo de reducir el riesgo y resguardar la seguridad de la familia. Nos trasladamos hasta Romeral Interior porque esta tarde se mantiene la ruta J55 en la precordillera de Romeral por crecida de la quebrada Santa Rita, o sea, se mantiene esa ruta suspendida, ese punto, esa zona, por la crecida quebrada Santa Rita, la cual ha provocado este corte total de la ruta J55 a la altura del kilómetro 65 debido al intenso arrastre de rocas, lodo, barro y otros materiales que bloquearon completamente la calzada. Hay varias imágenes que ya han circulado en varias plataformas en redes sociales en relación a este corte de ruta J55, kilómetro 65, ahí sí. Sector Quebrada Santa Rita, ese punto ahí se mantiene suspendida la ruta por arrastre de rocas, material de lodo, madera, etcétera, etcétera. Esa es la información, al menos, que se ha generado durante las últimas horas acá en la provincia.

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1: 75-250-41-41.
2: ¿Sí?
1: 72. Perdón, 75-2-32-80-21.
2: ¿Sí?
1: Ahí sí. 50-41-41-32-80-21. Nuestra red fija de la radio para el contacto con nosotros, musical e informativa, claramente, es La Tarde en Familia.

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2: Son las 5 de la tarde, con 28 minutos.
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20 minutos, claramente 20 minutos ya para las 18 horas 6 de la tarde. Se nos ha ido bastante rápido el programa del día de hoy. Vamos a revisar el movimiento en el centro de la ciudad. No tengo activado el sistema, lo vamos a activar de inmediato para ver cómo está la movilidad en el ámbito vehicular con estas lluvias, que sabemos que aumenta bastante el tránsito acá en Curicó. Ajá. Y déjenme decirle que tiene toda la razón. Hay bastante movimiento de vehículos hoy día. Se pasó. La Alameda Manso de Velasco, a los que están saliendo por Poniente y Oriente, con bastante movimiento de automóviles. Paciencia solamente. Y mucha precaución. Y a la conducción también, a usted amiga o amigo, joven, Lola, que va en su vehículo, mantenga una distancia bastante prudente en el vehículo que le antecede. Y conduzca muy, muy atento o atenta a la conducción, ¿eh? Use manos libres, no vaya contestando quizás mensajes de WhatsApp o enviando algún mensaje de audio por WhatsApp o revisando el teléfono. Evite algún accidente de tránsito, al menos aquí puede pasar un mal rato. Y no queremos estar tampoco entregando informaciones que lamentar en los accidentes de tránsito que se generan bastante siempre cuando hay lluvia, ¿ok? Pero déjenme decirle que hay mucho movimiento de vehículos en varios puntos de Curicó. Freire, Juan Luis Diez, Balmaceda con Colón, Avenida Circunvalación Norte, por ejemplo, de los semáforos con Balmaceda hasta calle Calama. El centro de la ciudad de Curicó, las calles que rodean la Plaza de Armas también están con bastante movimiento de vehículos a esta hora de la tarde. Déjenme decirle, mucho, mucho movimiento. A propósito de accidente de tránsito, hoy día se generó un accidente bastante grave y su conductor, créanme que salió y resultó completamente sin ningún rasguño de haber caído desde el puente Rauco hacia el río con su camión tres cuartos. Es impresionante cómo quedó, al menos el camión quedó semivolcado al caer al río, cayó a la orilla en todo caso del río. Y salió por su propio medio su conductor, sin lesiones. Una que otra ramillo por ahí, claramente por el golpe y todo aquello, pero milagrosamente se salvó. Una altura, ¿cuánto tendrá ese puente? Bastante alto, camión tres cuartos, perdió el control, cruzó la barrera del puente, se mandó ahí derecho al río. Puede haber sido otra historia. Ahí tuvieron que rescatar por lo menos el camión con maquinaria pesada tras caer al lecho del río Tenos hoy día en el puente de Rauco, acá en la ruta J60, donde este camión tres cuartos que cayó al lecho del río Teno, luego de que su conductor perdiera el control del automóvil, en este caso del camión tres cuartos, mientras transitaba por el puente de Rauco, por causa que deberán ser investigadas en relación a ello. Tras este accidente, Carabineros concurrió al lugar para adoptar obviamente el procedimiento que corresponde y resguardar el sector mientras se desarrollaban las labores de emergencia. Es impresionante, de verdad. Hay unas imágenes que circulan en varias redes sociales que se ve clarito el camión al semivolcado de lado en el río, y me imagino que el que está con el teléfono en la mano, hay una de las imágenes, debe haber sido el conductor. La sacó completamente barata. Posteriormente el vehículo fue retirado mediante maquinaria pesada de una empresa de árido del sector con el fin de despejar claramente el lugar y facilitar el restablecimiento de las condiciones normales del tránsito. Uh-huh. Aunque el tránsito no estuvo suspendido, pero sí generó ahí asombro, más que nada por la altura, y haber caído ahí, haber contado quizás otra historia. Bueno, de acuerdo con la información preliminar, no se reportaron personas lesionadas producto de este accidente de tránsito. Impresionante. A esta hora trabaja H1 de Rauco en la Villa Rauco por anegamiento de calle. Ahí trabaja el personal de bomberos de Rauco producto de esta emergencia a esta hora.

dos chicos de Potencia que también quisieron formar parte el día de hoy. Estar presente, sí, por supuesto, para este día viernes. Sí, señores, viernes 10 de julio, este 2026. Hoy, a propósito, hoy día, con lluvia y todo aquello, hoy día es el Día Nacional de la Sopaipilla. Sí, sí, señor. Hoy día es el Día Nacional, Día de la Sopaipilla. ¿Qué mejor una sopaipilla cuando hay lluvia? ¿Cómo le gustan a usted? ¿Fritura o sopaipilla pasada? ¿Ah? Hoy día es el Día de la Sopaipilla. Ahí con cada quien ahí con su gusto lo la agregan, quizás ketchup, mostaza, pebre, otros le agregan. En fin, un poquito de ají, otros por ahí, visto en el centro de Curicó. Así que si tienen tiempo hoy día al salir de la pega, vamos a hacer una sopaipilla, si es que pueden, si es que pueden. Porque el Día Nacional, sin duda, de la sopa y

0: Son las 6 de la tarde en punto.
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3: Este domingo es retomado el izamiento de la bandera en la Plaza de Armas de Curicó. El presidente del Centro Sociocultural Bicentenario, Jorge Rojas, señaló que este domingo, 12 del mes en curso, será retomada la ceremonia de izamiento de la bandera en el sector de la Plaza de Armas de Curicó. Según explicó el dirigente, la actividad que corresponde a su quinta edición regresará este domingo a contar de las 11 horas. Así lo indicó Jorge Rojas.
4: Nosotros, el Centro Sociocultural Bicentenario, iza nuevamente por quinta versión en este año de este evento, que esperamos sea algo que la gente de Curicó, de la provincia, de la comuna, tenga como costumbre. Este domingo a las 11 de la mañana vamos a hacer el izamiento del pabellón Pacho.
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1: Saludos a los que están en el WhatsApp de la radio. Más 569-6741-4765. El día de hoy, Elías. Onomástico, según el calendario ahí indicado, Elías, la jornada de hoy. A los que estén de cumpleaños,
2: sí,
1: muchas felicidades también. Cariños enormes a los cumpleañeros, cumpleañeras que puedan estar en compañía de la Tropical Latina.

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0: Son las 6 de la tarde, con 29 minutos.
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2: ¡Ay! Salió largo ese mega mix. La rosa potencia y el avance. Tres de los grandes de la buena música, por supuesto. 15 minutos ya nos separan de las 19 horas 7 de la tarde o de la noche.

con Tolly Fu. Nos vamos. Invitación para que usted siga en sintonía de la Radio Tropical Latina. A eso de las 19 llega Alma Ranchera hasta las 21 horas, correctamente 9 de la noche, para seguir acompañando con canciones y programación a través de nuestras redes sociales, nuestra plataforma en internet, nuestros contactos telefónicos, red fija y todo aquello. Así que Cristian Aguirre los espera a las 19 horas para seguir acompañándole con Alma Ranchera. Chau, chau.

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2: Son las 6:53.
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4: Clásica del ciclismo curicano Open de Escuela Especial ya tiene fecha. Para el domingo 18 de octubre fue confirmada la realización del 35ª edición de la Open de Ciclismo en beneficio del Centro Educativo Integral o Escuela Especial de Curicó. Sobre la clásica pedalera que reúne a máximos exponentes del deporte de pedal, se refirió en las últimas horas el coordinador general del certamen deportivo y el ex ciclista internacional José Antonio Avendaño.
5: Sí, gracias a Dios ya tenemos la autorización, tenemos los permisos y tenemos el día que se va a realizar la 35 versión de la Open del Colegio Especial. Esta es una carrera que la hace y la organiza el centro de padres del colegio, los apoderados, los profesores y toda la gente que estamos detrás de esto. Y es una carrera que sirve para ayudar a los niños del colegio, que los necesitan obviamente para su diario vivir, digamos.
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tal? ¿Cómo están? Buenas tardes. Estamos iniciando nuestro espacio en Barranchina a través de las potentes señales de la RTL, la radio tropical latina, la que siempre alegra tu vida. ¿Cómo están? ¿Cómo estamos? Como viernes, espectacular. Hemos llegado entonces para acompañarles hasta las 21 horas con Alma Ranchera. Damos la cordial bienvenida a todos nuestros patrocinadores y a todos nuestros auditores, por supuesto, pieza fundamental también de nuestro espacio, del éxito que tenemos todos los días ahí con Alma Ranchera. Gracias por todos los saluditos, por toda la buena onda, por los mensajes, ya por los recados y mucho más. Un abrazo grande para todos los que están ya de regreso a casa, ya los que están a esta hora también en... prestos para tomarse una rica oncecita, ¿cierto? ¿Por qué no? Un abrazo grande para todos ustedes. Señoras y señores, estamos arrancando Alma Ranchera. Bienvenidos. 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Bienvenidos, bienvenidos, bienvenidos, bienvenidos, bienvenidos, bienvenidos, bienvenidos, bienvenidos, bienvenidos.

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1: Sí, pues juntos a Carlos de Riconcito que nos acompaña también a esta hora. Un abrazo para todos los que están ahí en sintonía de Alma Ranchera a través de las potentes señales de la Radio Tropical Latina, la que alegra tu vida. 19 horas ya que en exactamente 11 minutos. ¿A quién tenemos por acá en línea? Vamos de inmediato con este llamadito. Buenas noches, ¿quién está por allí?
2: Buenas noches, mi querido amigo.
1: Buenas noches, mi amigo, cuénteme.
2: Aquí vengo llegando de un velorio, amigo mío.
1: ¿Ya?
2: Sí, se fue un papá de un cuñado mío.
1: Ya.
2: Lo vengo, lo estaba acompañando toda la tarde ahí con ellos.
1: Ese que acompañar al amigo, como lo lleva el caballero ahí la delantera nomás, polla. ¿Ah?
2: Sí, voy a acompañar a mi cuñadito.
1: Eso.
2: Que fue el papá.
1: Sí, pues.
2: Aquí se ve la amistad y el cariño, pues, amigo mío.
1: Y usted que tiene harto tiempo también, oiga. ¿O no?
2: Y usted, oiga.
1: También.
2: Es un mamón también.
1: Carlito, cuéntame.
2: Usted mama toda la noche.
1: Sí, Carlos de Teno. Carlos, ¿qué canción quiere pedir, amigo mío? Mamón.
2: Yo quiero pedirle una canción a todos los papás, amigo mío, que tanto hace falta mi padre, Antonio Aguilar.
1: Ya hace harta falta el viejito, oiga.
2: Exactamente, pues, mi querido amigo.
1: Falta me hace mi padre. Yo imagino cuánto le ha hecho falta a su viejito todo este tiempo. ¿Cuántos años ya que partió el hombre?
2: 6 años ya.
1: 6 años, imagínese.
2: 6 años que se fue mi viejo. Igual él lo está mirando desde el cielo.
1: Por
2: como
1: supuesto.
2: Estamos en esta tierra nosotros aquí.
1: Ya, vos, Carlitos, cuida a su mamita nomás para hacer la licha por ahí, ya.
2: Sí, pero estamos cuidando siempre a ella. Oiga, saluda a la señorita Bafarda.
1: Saluda a los templos, está escuchando a esta señora a esta hora, pues.
2: Ya, pues se le está escuchando, señorita Bafarda, se le está escuchando. Un besito bien grande para usted.
1: A mí.
2: De un admirador tetero que la quiere mucho.
1: Ya.
2: Y para usted, don Cristian, un fuerte abrazo a toda su familia. Que Dios los bendiga a todos. Que tengamos una linda semana, que haga paz y amor.
1: Esa es la idea, mi guachito. Gracias.
2: Saludito, chao, chao.
1: Chao. Oiga, ¿sabe que se vende un terreno de 5.000 metros cuadrados en Cabón y Comuna de Gualañea? Semiplano está en 40 millones, se bajó este caballero después de 35 a 30, 25 y ahora está 20, a último precio. Ya interesado, se vende para puro al 950-52-89-81, 950-52-89-81. ¡Aló! Buenas noches, ¿quién está por ahí? ¿Aló? ¿Aló?
3: Buenas noches, don Cristian, ¿cómo está?
1: Don Alejandro Barzúa, ¿cómo está? Buenas noches, gusto en saludarle.
3: Igualmente para mí.
1: Cuénteme, ¿quién le puedo servir? ¿Para qué soy bueno?
3: No, usted es de los buenos, usted es bueno para todos, así que no.
1: Bueno, sí. Gracias, amigo, gracias, amigo.
3: Oiga, amigo Cristian, sí. Coloquemos una cancioncita para todo el público que está a esta hora. Bueno.
1: Ni un problema, a ver cuál ¿ya? sería.
3: Vamos a poner Potrero Frío.
1: Potrero Frío. ¿Ya de quién?
3: Bucla, si no se diga la cubuta ya. Usted sabe.
1: Ya, perfecto. Potrero Frío, ya. Vamos a ubicarlo por acá. Ni un problema, no dejar.
3: Ya.
1: Aquí aparece esta condena.
3: Ya.
1: Buena canción.
3: Saludos a todos los oyentes. Vos.
1: Igualmente.
3: A todos los oyentes no. De su programa.
1: ¿Nos vamos a la casita ya luego?
3: No, en una hora más.
1: En una horita más ya a los sacos rumbo, por supuesto, a descansar. ¿Y a qué hora se levanta usted todos los días, don Alejandro?
3: Hoy día me tocó temprano, a las 5:30.
1: Ya, ¿hoy día fue para la capital o no?
3: No, ayer, antes de ayer fui a la capital.
1: ¿Cómo le fue con el viaje? ¿Bien, todo bien?
3: Bien, todo bien. Oiga, pero allá es el más valiente nomás pasa adelante.
1: Otra
3: así
1: cosa,
3: es la cosa allá. Desde ahí de San Bernardo allá. El que tiene vehículo mejor es el que lo pasa allá a usted.
1: Ándate, cabrito, se lo respeto.
3: Sí. Sí. No, la gente está muy acerida para conducir, oiga.
1: Mucho, sí, lamentablemente.
3: Así que, pero uno como es precavido.
1: Sí, bueno.
3: Así que tranquilo nomás.
1: Eso es lo importante, mantener la cordura, la conducta, los buenos principios, bueno, la buena vocación también, porque los rotequios en todas partes van a ver y nunca se van a terminar tampoco, muñeca.
3: No, pues sí, no. Yo soy de todas partes.
1: En todas partes.
3: Uno que tiene conducta bien, entonces no, no cambia.
1: Uno se maneja, mi guachito. Ni un problema, porque querido Alejandrito, que llegue sin ningún tipo de novedad a la casita a descansar. Y aquí vamos a buscarle su canción. Ya, mi amigo.
3: Ya, pues, amigo mío, que esté bien y cuídese.
1: Gracias, buenas noches.
3: Buenas noches.
1: Sabe. Buena canción esa. Esa la canta Potrero Frío, Juan San.
4: Solo Dios sabe.
1: Jan San. Jan San.
4: Ahí está.
1: ¿Sí? Aló. ¿Quién está por ahí? Buenas noches. Aló. ¿Te escucho, Malena? Póngase. Ya. Trate de comunicarse nuevo porque se está pero mal ubicado ahí nuestro amigo. Ya. Oye, más ratito voy a tocar una canción de nuestro amigo ahí. Tocayo también, este cabro, y de allá de Potrero, perdón, no, pues de allá de Sagrada Familia, Félix Quiñones, ya músico de la zona, y que me envíe unos temitas que vamos a conocer uno dentro de un ratito más, don Félix, para que esté. Me envíe un mensaje si está atento al lobo, amigo mío, para que lo tengamos luego. Uno de esos éxitos que me mandó, amigo mío, ¿ya? Tocayo Félix. Yo soy Cristian Félix, mi compadre Félix. ¡Aló! Tenemos problemas ahí con la comunicación, ya. Vamos con esta, pues, ¿eh? Esta linda canción, por supuesto, para todos. Especialmente los que han pasado con este. Los que han vivido. Escuchen la letra, muy bonito por lo demás. Para don Alejandro, que está por ahí en la Felicura, entonces, o mejor dicho, en la superferia, enchúfate, planchate,
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1: Potrero Frío. 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
2: El volumen de esta cosa que está en medio sordoma encima. Pelado, guatón, viejo y medio encima sordo. Puta, ya estamos con el teléfono. En esta línea. Vamos con esta. Aló, amigo Emilio, buenas noches. ¿Cómo está usted? Gusto en saludarle.
3: Aló, aló.
2: Aló, aló.
3: Bien, bien, ¿y usted? ¿Cómo está con el aguacero?
2: Muy bien, para acá, oiga, con harto ánimo como todos los días, por amigo Emilio.
3: Dale saludo al caballero ahí, don Alejandro, la señora Flores.
2: Ahí lo está escuchando el hombre, pues.
3: Ya, con una buena canción ahí, pues, pueden ser las dos monjas.
2: Las dos monjas, ya, vale.
3: Ya que tengan muy buen regreso yo ahí, que Dios le tenga que lo ayude, que vendan harto,
2: ¿no? ¿Ya tomó mate usted ya o no?
3: Yo tomé ya, pues, yo, dos veces tomé.
2: Dos veces, 11 el hombre, ¿ah? ¿Eh? Qué regalo, no sea.
3: Para firmar la mano, pues.
2: El manfinflero. buenas noches, ¿quién está por ahí? Hola.
4: Hola, don Crecia, buenas noches.
2: Buenas noches, ¿cómo está usted?
4: Bien, hasta aquí estamos tomando un cafecito.
2: Vale, ¿en qué le puedo servir, amigo Tránsito?
4: Podríamos escuchar el tema El Palo Blanco.
2: El Palo Blanco.
4: Y un saludo para toda la gente de aquí, de donde pertenezco yo ahora, pues ahora no soy de Montecalvo, de aquí de Orilla Navarro.
2: Ya, se cambió.
4: Me jodió la familia y la trofi.
2: Ya.
4: Y ahí tengo complicaciones más.
2: Ah.
4: Claro, así que ahora tenés que terminarme en Orilla de Navarro.
2: Ya se me cuida nomás, amigo mío, ya.
4: Ya no, don Cristian, que llegue bien a su casa.
2: Muchas gracias, se me cuida. Gracias, don Tránsito.
4: Igual también usted, tiene que cuidarse con el invierno.
2: Sí, güey. Póngale nomás. Gracias. Chao, chao. 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Ahí tengo un saludito ahí para los muchachos de todo camión. Dice por acá, hola mi tono. Hola, hola mi guachito, dice por acá. Estoy en el criadero, la montaña del Alto, echándole ganas para la temporada con mi compañero Christopher Cifuentes, el Choro Pereiro y el dueño del corral. Ya, dice por acá, Adolfo, envía un gran saludito. Y se puede tocar el tema Pedro y Pablo. Acá, un saludo a mi señora, pues, ya. Saludo para todos los chiquillos ahí que están a esta hora en sintonía, por supuesto. Ahí está un Cristán Flores ahí, solitario de nuestro, de todo camión ahí, con la patrona, pues. 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Que nos acompaña a esta hora ya. Búsqueme el temita ahí, ¿se lo tienen listo ya, pues? No, sí. Usted manda. Aló, buenas noches. ¿Quién está por ahí? Aló.
5: Don Cristian, ¿sí? Soy yo otra vez.
2: Cuénteme.
5: Quiero saludar, lo felicito a don Alejandro de la Super Feria.
2: Ya.
5: Por muy linda canción.
2: Sí, bonita canción. A esa la escuchamos. Tiene buen gusto, pues, nombre. Ya. Está, sí, pues.
5: Lo felicito. Oiga, saludo a los Elías Díaz.
2: Sí, pues. Saludo para todos los Elías. Se me había olvidado también. Buen dato.
5: Y a un gran jugador de fútbol, ¿usted lo conoce?
2: Sí, pues. Elías Flores.
5: Elías Figueroa.
2: Perdón.
5: Elías Figueroa.
2: Hoy día estamos saludando a todos los Elías. Para todos los que están de cumpleaños también enviamos un tremendo abrazo. Ya estamos, mi guachito.
5: A don Elías Figueroa, pues.
2: Sí, pues, ya me dijiste, ya, buscar el hombre, que te está pasando, este hombre.
5: Ya te doy la canción, hombre.
2: Ya, vale. Un abrazo, te me cuida.
6: Chao, chao.
2: Ya para los muchachos que están ahí entonces, en sintonía a esta hora. Que le están echando ganas, por supuesto, para la temporada ahí con Christopher Cifuentes, el Choro Peiro, el dueño del corral, ahí está Adolfo, don Cristian, la Teresita y todos. Un abrazo para ellos, por supuesto, a esta hora en Alma Ranchera. Les saludamos.

0: mano.
1: Ya, y con Pedro y Pablo vamos a ir al primer corte que tenemos, por supuesto, en este espacio, Alma Ranchina. Y luego regresamos para seguir con más y más. No se vaya, ya regresamos.
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4: Son las 7 de la tarde, con 29 minutos.
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2: Félix. Y con esta canción saludamos a nuestro amigo músico Félix Quiñones, el gato Félix. Mi compadre de la Sagrada Familia, le enviamos un tremendo abrazo. Por supuesto, a través de la radio vamos a conocer parte de su trabajo también para que lo contraten. Luego va a dar el contacto de la... Ameriza todo tipo de eventos en general. Saludos para nuestro amigo tocayo Félix Quiñones de Sagrada Familia. Aquí está alguno de sus éxitos. Un abrazo para ti.

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3: Y nos vamos rumbo al amanecer. Y ahí estaba entonces nuestro amigo Félix Quiñones, para que usted, por supuesto, se acuerde de ahí, un cantante ahí de la zona que organiza todo tipo de eventos, bailes, matrimonios, bautizo, pega en la nuca. Todo ahí, por supuesto, con su teclado mágico, con todas sus canciones, con su voz, por supuesto, con su presencia. El gran, el único Félix Quiñones. Ya tengo por acá el contacto. Usted me lo puede pedir, ¿cierto? No hay problema, lo voy a pedir al hombre ahí, se me autoriza para darlo al aire, para después le pego una llamadita ahí para cualquier trabajo, ¿cierto? Cualquier manifestación en general. Ahí está nuestro amigo disponible. Y al gran Félix Quiñones, aquí le saludo. Más conocido como Félix el Gato. Ajale, igual que yo, Félix el Gato. Un abrazo para ti, Félix, que te vaya pero muy bien, amigo mío. ¿Eh? Felicidades. Ya está, pues. Así estamos apoyando también, por supuesto, a nuestros artistas locales. Sí, bueno, a la gente linda de Curicó, de nuestra zona, por supuesto, artistas de calidad. Y hablando de artistas, está en sintonía también nuestro amigo ahí, el... Charro Aravena. No, como que el Charro... El Charro Aravena, ahí está mi compadre. Ahí le tengo un temita listo con mi amigo Charro Aravena, ya que está en la sintonía también a esta hora. ¿Dónde me dijiste, hombre? 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Saludos para Ricardito, que está por allá, por supuesto. ¿Dónde está Ricardito, querido? Está por allá, ¿dónde? Allá en Michoacán, en México. Que te recuperes pronto, perrito, que me envió un audio, un video para acá. Hay que tener paciencia nomás, pero lo importante es la salud, es lo primero, así que póngale ganas nomás, échale ganas, Ricardito. Saludos para Mari, para tu esposa y para toda tu familia, para tu gente. Y de acá te enviamos un tremendo abrazo a la distancia. Saludos para México y para Michoacán, y especialmente para Ricardo, que está con, bueno, está recuperándose y están ahí con intervenciones. Hay que ponerle nomás, amigo mío. Siempre con fe, Ricardo. ¿Eh? Gracias por estar en la sintonía también a través de la señal online de la RTL. Ah, no. ¿A quién tenemos por acá? A ver, tenemos WhatsApp. Pónganle
4: nomás. Hola.
3: Hola. ¿Cómo está?
4: Tengo una linda tarde.
3: Bien, gracias.
4: Acá de parte de su auditora, Juana.
3: Juani.
4: Siempre,
3: gracias,
4: todas las tardes, Juani. Está escuchando Alma Ranchera.
3: Eso.
4: Un gran abrazo de tu Cristian.
3: Igualmente para ti, Juanita. Quiero aprovechar la oportunidad de enviar un tremendo abrazo a mi regalona, y uno de mis regalones ahí, mi hijo Tomás, que ayer fue sometido a una intervención ahí, por eso no, ayer nos ausentamos. Algunos me echaron de menos, otros no, me dijo, qué bueno que no viniste. Pero aquí estoy igual, como siempre, por supuesto, así que para Tomasito Aguirre, para Tomás Aguirre, para la mamita Jacqueline ahí, que están, por supuesto, en la sintonía. Así que los amo mucho, un abrazo grande para ellos también, que están escuchando la radio. Al papá y el Tommy. Gracias a Dios, todo salió menos muy bien, ¿eh? Ya, Tomás, ahí está el saludo con mucho cariño de parte de tu papi. ¿Cómo que, tío? Papi, hombre, papá, yo soy papá. Ya, vamos al teléfono. Buenas, hola.
5: Hola, buenas noches, ¿cómo están?
3: Buenas noches, mi amigo. ¿Quién está por ahí?
5: Aquí con Adrián Poblete de Romeral.
3: Don Adrián Poblete, ¿cómo está, don Adrián? ¿Usted qué es de su vida?
5: Muy bien, ¿y usted cómo está?
3: Aquí estamos dándole color, por don Adrián Poblete.
5: Eso es bueno, que escucharlo, que nos entretenga un rato la noche.
3: Sí, ¿usted es de Romeral, don Adrián?
5: Sí, camino hacia los queños de Socavón arriba.
3: Que me gusta Romeral, me gusta la Romeral, las chiquillas de los cachetitos coloraditos.
5: Oye, antes de noche lo llamé y le pedí la canción.
3: ¿Cuál? A ver.
5: 40 cartas.
3: Ahora sale, porque
5: no me salió.
3: Quedamos cortones ya con el tiempo. Pero ahora sí estamos ya bien con el tiempo. ¿Ya?
5: Ya nomás.
3: No hay problema, don Adrián. Un abrazo, que tenga buenas noches.
5: Igualmente.
3: Gracias. 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Un abrazo grande para la gente de ahí de Balmaceda, y todo el mundo ahí nos escuchan también. Un día estuvimos dando la vuelta por ahí, me dijo, oye, hasta que lo escuchan, hombre, usted me dice, oye, tiene un pisador de camión. Sí, pues. Buena, me decían. Buen gallo, me decían por ahí. Buen gallo. No, don Cristian Flores, ¿es corralero, mi compadre? Saludos para toda la gente corralera que está, por supuesto, en sintonía también a esta hora. 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Ya. ¿Cuál tenemos acá? Ya, con esta aquí está para nuestro amigo el jarrito. ¿Cómo que el jarrito? El ja, el

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1: 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Vamos al WhatsApp. A ver, ¿quién tenemos por acá? Hola. Saludos a Todo Camión, me dice para acá. Ya, saludos para la gente de Todo Camión. Perfecto. ¿Qué más dice para acá? Hola, Cristian, ¿cómo está? Su hijo dice cómo se le todo. Muy bien, gracias a Dios. Me toca el tema la basurita, por favor. Andrea, por aquí. Ya, pues, Andreita. Hola, Cristian, ¿cómo está? Su campeón, me dice para acá. Muy bien, muchachos. Oye, la gente, ¿cómo se molestó? Gracias, mi guachito, por el tremendo cariño también. Ya. ¿Qué más tenemos para acá, venga? A ver, 11 minutos para las 19 horas. 11 minutos para las 20, perdón. Ya con esta canción quiero saludar a todos los vigilantes privados. Me la envió nuestro amigo Carlos Gutiérrez. Él refleja plenamente, por supuesto, lo que dice esta canción. Se la enviaron a él. Yo pensé que era su hijo Carlos, el charro curicano, pero no es. Pero sin lugar a dudas, una linda canción, por supuesto, que habla de este oficio que muchas veces, por supuesto, no es muy bien mirado, vigilante, no sé. Es uno como todo, con su esfuerzo, con su entrega. Ellos tienen su compromiso con su pega, aman su trabajo. Y esta canción habla, por supuesto, de este trabajo tan importante para ellos también. Así que desde acá, desde los estudios de la RTL, le enviamos un tremendo abrazo a todos los vigilantes privados que están a esta hora en sintonía. Ya, pónganlo más. Ya. Especialmente para nuestro amigo Carlos Gutiérrez. Tremendo tipo, tremendo señor. Esto tremendo amigo, ¿ah?
2: ¿Eh? A todos los vigilantes privados de Chile. Con permiso de todos voy a cantar esta historia sencilla de la realidad. De un hombre trabajador que sabe cumplir con su deber.

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1: Oye, hoy día es el día de la sopa y piña, mira, me dijo como Abetito en el día de la sopa y piña, saludamos a todos los que venden, los que gustan, por supuesto, de este producto tan rico. Usted se lo puede servir como quiera, oiga, purita, buena es, con ají, rica es, con mermelada también algunos nos sirven, ¿no? Con tomatito, con panca, con tantas preparaciones. Dios mío, un saludo para toda la gente linda. Para ahí el patrón del santo que se dedicaba hace poquito y con la gente sopa y piña en día, pero mucha, pero ahora ahí en los desayunos y el hombre está ahí 100% concentrado en entregar lo mejor también. El patrón del santo nos acompaña también a esta hora. Un abrazo grande para ellos, para el carrito de la economía de Sebastián Maturana Martínez, para Canfon, con sus carcasas para teléfono y también para su tablet. Saludos ahí para nuestros amigos de Canfon. 5 minutos para que sean las 20 horas. Me siguen llamando mensajes, pero ahí nos vamos a contestar porque vamos de inmediato al siguiente tema. 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Ya con esta canción saludamos a nuestro amigo. Está en Michoacán, está ahora escuchándonos en México, camino al Michoacán. Aquí está Paquita del Barrio para nuestro amigo Ricardo, que se recupere pronto, pues. Vamos, Ricardo, que se puede, amigo mío.

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1: La señal horaria en RTL.
2: Son las 8 de la tarde en punto.
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